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1: Oye, Natico, bien combinadito ahí. Realíceme mis sueños, el binomio de oro. Y la derrota a Vicente Fernández. 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Y bien bueno, bien bueno. Gracias.
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3: Hola Olímpica, mi nombre es Albeiro Sierra. Para que me complace con un combinadito bien bueno. Ahí estaba de Darío Gómez. Y otro de Binomio Oro bien bueno, que en el momento se me fue la paloma. 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
1: Olímpica, buenas noches. Habla Alejandro Arroyaves de Copacabana para pedir un vallenato bien bonito y combinadito. Lleno de ti del binomio de oro y esa pared de Leodán. 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

0: 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Y mire, madre.
1: Hola, buenas noches. Soy María. Para, si me hace el favor y me coloca el disco Tierra Mala y Un Mal Amor. Yo escucho Olímpica porque me pone todo y bien bueno.

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1: Buenas mire, noches, por acá reportando sintonía, por acá laborando, manejando, conductor. Olímpica para un vallenatico combinadito. Vete de Los Inquietos y vete de Jason Jiménez. ¿Y por qué escucho Olímpica Estéreo? Porque me pone todo y bien bueno. Ay, no, madre.
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1: Olímpica, olímpica, buenas noches. Mi nombre es Pepino Cueva con Chebucares. La pedí un combinadito, lo inquieto, mi soledad. Ahí viene Vicente Fernández.
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1: Una noche olímpica. Voy a poner dos disquitos. Casualidad, Nelson Velázquez y todo lo perdí a los pomperos. Yo escucho Olímpica porque me pone todo y bien bueno.
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1: Buenas noches, Danilo, Danilo, para programarte un vallenatico bien combinado y tome entre el cielo y la tierra de los chiches y la niña está triste de Leo Dan. Muchas gracias, yo escucho Olímpica porque pone de todo y bien bueno.
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1: Olímpica, buenas noches. Mi nombre es Carlos Alberto, para solicitar un vallenatico bien combinadito. Mi única verdad de Jorge Celedón y mi pequeña Natalí del Chico Acosta. 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
1: Danilo, buenas noches, Danilo, un combinadito. Mi novia, mujer, y contra viento y marea. 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

0: Es una buena canción, Rudy Márquez, juro por mi vida. 4 de la mañana, ya 2 minutos, son las 4:02. Hola, ¿qué tal? Buenos días. Temprano es más bacano con Olímpica. Feliz amanecer. ¿Cómo le está yendo? ¿Bien o no? Muy bien, Fercho, por aquí. Camellando, dándole al boleo. ¿Qué tal la noche? Bien, buena programación a través de los 104.9 Olímpica. 4 de la mañana, 4 minutos, 4:04. La dirección es de John Hander García. Él es el que dirige Olímpica en la ciudad de Medellín. Les acompaña el viejo Fercho. Hola, ¿qué tal? Buenos días.
1: Fercho. Sí. Una voz olímpica.
0: Aquí estamos. Buenos días. Pendientes ahí de sus mensajes a través del 314-580-1049. Dándoles la bienvenida a este lunes 6 de julio de 2026. ¡Olímpica! Muy buenos días, muchachos. Conductores ahí en la jugada, llave.
2: Compañero, feliz día.
0: Fercho, ¿cómo va todo? ¿Bien o no? ¡Olímpica! Muy bien, por aquí acompañándolos, hermano, gracias a Dios. Échate la bendición para que nos vaya muy bien. Hágale pues, nombre del Padre, del Hijo, Espíritu Santo, amén. Que la morenita Virgen de Guadalupe los proteja, me los bendiga, que me les vaya muy bien en todo lo que hagan el día de hoy. Comenzando semana, gracias a Dios, buena compañía, ya llega la información. Aquí a esta hora, temprano, es más bacano, las noticias, titulares, que estaremos ampliando más adelante. 4:04 minutos, Olímpica, Darío Gómez.

0: 4 de la mañana, ya 6 minutos, son las 4:06. 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Siempre buena música. Olímpica siempre, siempre. 4:06 minutos, buenos días, Olímpica. ¡Olímpica!
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2: 4 de la mañana, 15 minutos. Ya son las 4:15. Buenos días, Olímpica.
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0: Alci Acosta.
1: Hola Soledad.
0: Hola Soledad.
1: Hola Soledad.
0: 4:17.
1: Hola Soledad.
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4 de la mañana, ya 29 minutos, son las 4:29. Buenos días, Olímpica. Aquí estamos pendientes a través del 314-580-1049. Si quiere saludar, si quiere solicitar alguna canción por aquí, pendientes, 314-580-1049. 4

朋友。

Dámelo. Dámelo. Venga. Caramelo, venga, pues. Este cierre es avión. 4:41 a.m. Venga, caramelito. Venga, llegamos, mi hijo. Saludos a la gente. Buenos días. Que van para el trabajo. Vea todo el boleto de gente que va para el trabajo ya, caramelo. Vea. A toda la gente que vaya. Vea. Mira, ya. Eso es una belleza, ya todo el mundo para el trabajito. Que Dios los bendiga, que la Virgen me los acompañe. Que me les vaya muy bien, Dios los bendiga. Un día maravilloso ya. Un día espectacular. Olímpica 104.9 los va a acompañar en este amanecer. Esto, caramelo. Ya, eso. ¡Ay, belleza! 4:42 a.m. La emisora del pueblo te acompaña. La emisora del pueblo te despierta. 4:42 a.m. Buenos días, escuchan Olímpica 104.9. Aquí está el dueto Revelación, un solo corazón.

Esos dobletazos suenan muy bueno. Eso doble y fue mamá, mal levantadito. Eso suena muy bueno. Pico y placa. Para el día de hoy, el 1 y el 7, el 1 y el 7. Hoy es lunes, ¿cierto? No es martes, befe. No, no, no. Ayer no fue festivo. No, no, no, no, no, no. Es que me enreda uno. Hoy es lunes, ¿sí o no? Lunes, lunes, lunes, lunes, lunes. Ahí está, el 1 y el 7, hoy lunes. 1 y 7. Y para los taxis hoy, ¿cuál es el de los taxis hoy? El 8. Ojo pues, pare la oreja. El 1 y el 7, particulares, motos dos tiempos y cuatro tiempos. 1 y 7. Y para los taxis, pare la oreja, que hoy les tocó el 8. ¡Listo! Hay mucha noticia. Ave María, si hay noticias para este pueblo. Hay de todo. Hay numerito olímpico para los conductores también. ¿Qué más quieren? Ah, digan a ver, pidan a ver. ¿Qué quieren escuchar? Díganme, ¿quieren doble? ¿Quieren neveliazos? ¿Quieren parranda? ¿Quieren tropical? ¿Quieren baladas? ¿Quieren vallenato? ¿Quieren popular? ¡Digan, hablen a ver! ¡Buenos días!

0: Las 4 de la mañana, 51 minutos en Olímpica. Las 4 de la mañana, 51. Olímpica, buenos días. 314, 580, es 49. ¿Oíste cuando entran los muchachitos a estudiar, los chiquitos? Ya la otra semana, o es esta semana ya. Ah, fue mamá, ya le están acabando las vacaciones a los chiquitos.
1: Buenos días, pincheito. Hablas con Omaira.
0: Omaira.
1: Ya que mandé, que hazme un favor. Si puedes, sí. Poneme lejos del tambo.
0: Claro.
1: Y escucho Olímpica porque me pone todo y bien bueno.
0: Claro, Manrique, mi amor. Un abrazo a la gente por allá, Manrique. Ya levantaditos, bañaditos, peinaditos. Ay, qué bonito. A sus conductores, ya. ¿Cómo vamos? Ve, vamos a hacer un numerito olímpico aquí. Rapidito. Olímpica, buenos días. ¿Qué más, hombre? ¿Bien o no? Se le va la voz. Mira dónde está metido. No le escucha. ¿Qué manejas? Sí, pero que metételo a la boquita, no sé por dónde.
2: El 820.
0: 820, yo hago el 820. ¿Cómo te llamas, hombre?
2: Juan Fernando Gómez.
0: Juan Fernando, ese era que tenía altavoz. Juan Fernando Gómez. Juan Fernando Gómez. Listo, mijo. ¿Qué manejas? ¿Qué manejas? ¿Qué manejas? ¡Uy! ¿Qué manejas vos, hombre?
2: Manejo particular.
0: Eso.
2: De forma.
0: Eso está muy bien, particular. Particular. Listo, ¿dónde vivís?
2: Envigado.
0: Listo, mijo. Espera, yo la anoto para acá el teléfono. ¿Cuál disco de Jason Jiménez me pediste?
2: Destino final.
0: Ya te lo pongo también. Listo, 318.
2: Es que saliste con Sempone, todo y bien bueno.
0: 981, 90. Listo. Ahí está, 318, 981, ¿cierto?
2: 820.
0: No, el teléfono, hombre. Terracombe. Hasta luego, más bien, andate a trabajar, a ver, andate a bolear, más bien, ya quedaste anotado, andate a bolear. Váyase a bolear, a ver, a camellar, se dijo. Hoy es lunes, a trabajar, se dijo. A la señora los jugos, mueve. Eso, la señora los jugos, aquí le llegó gente, vea. Hágale, que le llegó clientela, vea, ahí en las panaderías, vea, atiendan la mesa. Hay gente muy pachocha a veces, se sienta uno en una mesa y para la media hora lo están atendiendo. Hágale, que llegó clientela, vea, Tintico, Aromática. Ey, el señor que está allá, ¿ya lo atendieron o no lo han atendido? ¡Tampoco! ¡No! Es como da de rabia eso, ¿sí o no? Hay restaurantes que usted llega y para las dos horas lo atienden a uno. No. Atender la clientela. Háganle, pues, a ver. Son las 4 de la mañana, 54.

0: Ah, eso es una cancionzota, Roberto Carlos, un gato en la oscuridad. Un gato en la oscuridad. Aló, Olímpica, buenos días.
1: Buenos días, hermano, ¿cómo
0: amaneció? Bien, mijo, quítamele el altavoz al teléfono, hermano, quítamele el altavoz al teléfono y verás cómo se escucha de bonito.
1: Ahora
0: sí. Ahora sí. Claro, es que para poder hablar, hay que quitarle y todo. Ahorita lo pone, ahorita lo pone. ¿Cuál es el nombre?
1: Listo, hermano. Hermano, me voy a anotar el numerito en el
0: Claro, mijo, ¿cuál es el numerito?
1: 051.
0: ¿Y qué manejas vos, hombre?
1: Taxi.
0: Taxis, nombre completo.
1: Santiago Matos.
0: Santiago Mato.
1: Matos.

0: ¿Matos o Mazo?
1: Matos.
0: ¿Y ese apellido?
1: M-A-T-O-S.
0: Ah, Matos. ¿Ese apellido dónde es, hombre? Eso no es antioqueño ni por el berraco.
1: De Venezuela.
0: Ah, sí, ve. Matos. Yo, ese apellido no es paisa ni por el berraco. Bueno, mío.
1: Nosotros hemos hablado en la Tusa.
0: Qué bueno, mío. Bueno, taxi, ¿cierto?
1: Sí.
0: ¿En qué barrio vivís, hombre?
1: En Prado.
0: En Prado, bello. Listo, papá. Hay casa anotado con el 051. Ojalá te ganes ese milloncito, hombre, que te va a servir mucho. 21 de agosto, ¿listo?
1: Sí, señor. ¿Será que me puede complacer con una casacita?
0: Claro, mío, dígame cuál quiere.
1: La de Cristian Castro, Volver a Amar. No sé si puede pasarla.
0: Cristian Castro, a buscarlo, a ver, listo. 324.
1: Volver a Amar, se llama.
0: 948. Volver a Amar de Cristian Castro.
1: Sí.
0: Listo, mío, lo voy a buscar, listo.
1: Listo.
0: Bueno, mío, él acompañe, pues, que me le rinda, que le haya muy bien hoy, listo.
1: Igual para todos los oyentes, y un abrazo a ustedes también, gracias por existir.
0: Ahí está, un abrazo para todos, un saludo bien especial, ya vienen las noticias, buenos días. Buenos días, Olímpica, buenos días. Buenos días, este está pegado, este WhatsApp está pegado hoy, ya lo vi, está pegado el berraco este. Bueno, ay, ¿cómo será ese frío con este verano en tierra fría? Uy, pero en San Pedro, uno con unas tetas pegadas. Ay.
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0: Feliz día para todos, Dios los bendiga. Ya tenemos las 5:03, ya les traigo las loterías. Aquí las tengo afuera ya, las loterías de ayer. Aquí las tengo afuera, ya las voy a dar.

0: 5 de la mañana, 10 minutos en Olímpica. A las 5 de la mañana, 10 minutos Olímpica, 104.9. Recuerden, pico y placa para hoy, el 1 y el 7. El 1 y el 7, y para los particulares, el 8. El pico y placa para el día de hoy en Olímpica 104.9 en la ciudad de Medellín. Dice por acá, las loterías de ayer, mucha, porque el día domingo también juegan muchas. Muchas juegan el día domingo, claro. Y yo les tengo ese resultado. Dice que Samán ganó el 0059. Samán 0059. El PIC 4 noche ganó el 4421. 4421. El PIC 3 noche ganó el 019. 019. Motilón noche 0473. Cafeterito noche 2638. 638. Fantástica noche 1331. 3.31, Caribeña anoche ganó el 57.62, si no anoche, 15.39, ayer 5 de julio, Culona, noche, 46.22, Astro Luna del signo Leo, 52.82, Pijao de Oro, 74.28, 74.28, La Paisita anoche, 07.86, Chantico anoche, 50.42, Dorado anoche ganó el 87.03, Motilón tarde, 79.05, 9.05, Caribeña día, 32.04, PIC 4 día, el 86.87, PIC 3 día, 4.90, el Antioqueñita 1 ganó el 38.60, 38.60, Antioqueñita 2, el 96.16, 96.16, Sinuano día, el Sinuano día lo que cayó. Sinuano día ganaron los 3-6, 6-6-6, 86-66, qué número más feo. 63-93, Culona. La Paisita día 9409, 409, Chontico día 0563, 0563. Ahí están los resultados de las loterías. Y ya viene toda la información, ya viene todas las noticias para el pueblo. Ya tenemos las 5:12.
1: Hombre, qué verla que era esta emisora olímpica tan variada, hombre, tan sabrosa.
0: Es que es muy variadita, es que es una emisora variadita. ¿Qué van a tomar? ¿Tintico, guapanelita o qué? ¿O traguitos? Tomen traguitos, eso. Ya son las 5:12, aquí está Romualdo Brito.

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1: Estos son los titulares, esta es la información, estos son los avances. Toda la mañana noticia. Don Carlos, ¿cómo le amanece?
2: ¡Chao!
1: ¿Bien o no?
2: Todo bien.
1: Bien, gracias a Dios.
2: Todo chévere.
1: A chupar calor.
2: Sí, está haciendo calorcito y entonces dicen, ay, una agüita a las maticas, ay, señor, mire la plantación, el otro con el maizal, el otro con la paperita, el otro con la tomaterita, el cafetalcito, ay, este veranito me va a acabar la cosecha. Es que la cosa es de ese tamaño pinchado.
1: Así es.
2: La gente dice, ay, qué rico ese solecito, para irme por una cañadita, ay, para ir a tirar río. No, es pinchado.
1: Todo hace falta. Que,
2: Ave María, todo. Si uno fuera hombre capaz o tuviera la potestad de manejarlo el clima, entonces llueve por aquí de manera suave, sin causar inundación.
1: Luego el solecito.
2: Sí, pero no, pinche, eso no lo manejamos.
1: Don Carlos,
2: no.
1: Ahí donde viene la famosa pasilla que llamamos, ahí donde se quema todo el café.
2: Ah, también puede ser, sí.
1: Tanto verano. Pero bueno.
2: ¿Qué más, pinchado?
1: Bien, señor.
2: Pasión.
1: Pase, no.
2: Trabajó.
1: Fin de semana, no descansaba.
2: Suave, suave. Sí. Ah, bueno, pueblo, ¿ustedes cómo amanecen? ¿Qué hay de cosas? ¿Todo bien? ¿Todo chévere? Nosotros bien, gracias a Dios, a la Virgen Santísima. Esperamos ustedes mejor. Y si las cosas no van bien, como a veces suelen ir, recuerden, esto también pasará. Bueno, échame la frase.
1: Vívela. Vívela. Y sé humilde, que de esta vida solo te llevas una muda de ropa y no eres tú quien la escoge.
2: Una muda.
1: No más, y eso que a veces lo ponen a uno en pelota, yo creo que no le queman a uno con ropa ya. Ah,
2: primero que lo costaban a uno con hábito, ¿cierto? Y ya, no, ya le ponen ropita.
1: Pero a uno cuando lo queman sí le ponen ropa, yo creo que no, lo queman en bola.
2: Se lo queman completo, todo pinchado, que van a andar con eso.
1: Cierto que sí.
2: Deben quemar completo, ¿para qué van a guardar ropa o a hacer eso a la basura? No. Candela quema todo eso, pinchado.
1: Y así uno a veces es como, ¿cierto? Así las hermanas a veces como...
2: Ah, no, pinchado.
1: No, yo no.
2: No,
1: ¿qué tal, Dios mío?
2: Bueno, pueblo, me voy con título de noticias. XM, que es el operador del Sistema Interconectado Nacional, alerta sobre riesgo de racionamiento de energía para finales de este 2026.
1: Ay, ay, ay.
2: Oye, atención, Manrique. Más de 90 familias deberán evacuar viviendas por riesgo de inundación. Dirán, pero es que no está lloviendo, no, es para cuando llueva, cierto, para evitar esa vaina.
1: Y el basurero que hay por los lados de Manrique, ayer vi las imágenes.
2: Ay, Dios. Regresaron a Medellín los 22 rescatistas que apoyaron labores de búsqueda por terremoto en Venezuela, los del SAR Colombia, 21 bomberos y el ingeniero. Atención, Medellín, buscan a Deyson Dubán Bedoya. Dylan podría estar herido. El muchacho desapareció el domingo por la mañana por el puente de la Madre Laura. 24 añitos, parece que está herido. Hay circunstancias extrañas. Lo están buscando. Si alguien sabe de él, ahí dejaron un teléfono. Es una línea de un celular 318-532-2916. 318-532-2916. Le dicen Dylan. Deyson Dubán Bedoya López, si alguien lo vio, lo atendieron en un centro médico, cualquier cosa, que llamen a ese teléfono. En el Chocó, 3 soldados resultaron heridos. El Ejército Nacional repelió ataques con drones. Atención, pueblo bello, policía incauta más de 100 kilos de marihuana de la mata que da risa. El comisionado de paz confirma que el zarco Aldi Never fue asesinado por el ELN y que el cuerpo lo arrojaron al río Arauca. Eso dijo el Loti Patiño. Atención, el ejército halló arsenal de guerra de las disidencias de las FARC en el nordeste del departamento de Antioquia. En zona rural de Jardín encuentran cadáver de un hombre con impactos de bala. Esto es aquí en el departamento de Antioquia, Jardín Antioquia, porque hay un jardín por allá abajo como por la carretera que va para la costa, ¿cierto, pinchao? Atención, pueblo. Ante la justicia, el hombre que arrolló a 4 personas causó 2 muertes aquí abajo en la vía Santa Fe de Antioquia, Bolombolo. Ya el hombre se presentó ante la justicia, vamos a ver cómo arregla con ellos. Sabaneta, fue capturado un hombre, mató a otro tras discutir en la calle. Se encontraron como que ni se conocían, pinchado. ¿Quién sabe por qué alegaron?
1: No,
2: y lo
1: no.
2: mató. Eso fue ya hace unos días, pero ya lo cogieron. El hecho había ocurrido el pasado 6 de junio.
1: Esa cantidad de peleas en las calles, Dios mío.
2: Y por nada, muchas
1: por
2: veces.
1: Nada, por nada, unos besos, videos.
2: Me tocó, me empujó, vean, me miró la muchacha, cualquier cosa de esas.
1: Sí, uno sí, no sé, o sea, una cantidad de peleas, mujeres peleando. No, eso es otro, horrible.
2: Ahora con estos partidos se han formado unas peloteras allá. También. En vía pública de Marinilla, Julián Andrés fue asesinado a balazo. Julián Andrés Ateortúa Marín, 33 años de edad.
1: 524.
2: Atención Venezuela, Delcy Rodríguez anuncia alianza internacional para recuperar aeropuerto de Maiquetía tras los terremotos. A propósito de Venezuela, ya sube a 3.342 el número de los fallecidos, 16.740 personas heridas por los terremotos de Venezuela. Ah, también hay cositas de los deportes, pinchadito. Ah, en Ecuador se desbordó un río, el río Zamora. 5 muertos, 38 heridos, 10 desaparecidos. Vea, por allá el río desbordándose y por aquí está en verano, pinchado. Les contaremos de los octavos de final, los enfrentamientos. Ya algunos equipos están quedando y han pasado a cuartos. A nosotros nos toca mañana.
1: Lo de ayer fue impresionante, el de Brasil, ¿no?
2: Sí, pinchadito, pero es que mire, desde el sábado se están quedando los de aquí y los de América. Canadá se quedó frente a Marruecos. Paraguay se quedó frente a Francia. Ayer Brasil se quedó frente a Noruega. ¿Y México cómo quedó anoche, pinchadito?
1: No vi. Le están sacando unos IA a ese muchacho de ¿cómo se llama? Que convirtió Francia.
2: Ah, pero no son IA, son memes, pinchados.
1: Memes. Sí. La gente sí oye y la gente come de cuento. Uno ve las opiniones de las personas y todo el mundo de come dos cuentos.
2: Ah, y vea, también sacaron a México. Inglaterra 3. Es que el partido fue por la noche, muy tarde, pinchado. México 2. Inglaterra 3.
1: Lo sacó.
2: Ay, ya, vea, todos los que jugaron de América en esta ronda ahí, queda faltando. A ver, tenemos el lunes, Portugal, España, son del lado de allá. Estados Unidos, que es de América, frente a Bélgica. Argentina, Egipto y Colombia, Suiza. Nos quedan faltando esos, pinchaditos. Colombia, Argentina y Estados Unidos, de aquí de América. Ay, pinchaditos, que no nos saquen.
1: A los Suiza le toca, ¿cierto? Mañana.
2: Sí, con Suiza mañana.
1: 3 de la tarde es el partido. No,
2: pero ese lo ganamos también, pinchado.
1: Sí, también
2: yo creo que sí, pinchado. Ah, bueno. Yo creo que vamos a superar la actuación de otros mundiales de fútbol. Vamos a pasar a cuartos.
1: Muy bien. Colombia, 5 de la mañana, 26 minutos. Son las 5 de la mañana, 26. El dueto Buritica llega con un doble de esos buenos. De esos buenos que sabía leche por la mañana. ¡Ay, mamá! ¡Préstele mío que lo cogió la Aurora! Son las 5 de la mañana, 26. Hoy pasan recogiendo leche, para que sepa. Hoy pasa el carro tanque. Hoy pasa. A los ahí van ya. A todos sus recolectores de leche, buenos días. Vos también nos escuchas, mío. Por allá en Betania, por allá la gente de Colanta, por allá la gente de Alpina, todos esos conductores de Alpina, un abrazo. Esos también se pueden escribir para el número olímpico, para que lo ganen. Son las 5:26.

De Olímpica, los dobletazos nos pertenecen. Aquí nacieron, hijo de mamá. Aquí nacieron los dobles y aquí no se van, se van. Oiga, doble, doble, dueto Buritica, Norbey y don Ricardo Buritica. Norbey Buritica, Ricardo Buritica. Ya don Ricardo no está, ya falleció. Pero está el hijo que acompaña al dueto Buritica, es un dueto muy bueno. Ya tenemos las 5 de la mañana 29, cuando más confié, canciones grabadas hace muchos años, pero muchos. María Givoli, yo música LP con estas canciones del dueto Buritica, grabados para el sello Colón del Negro Medina. Ya son las 5:29, buenos días.

0: 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Despierta ya, Aristóbulo. Está amaneciendo ya, mi animalito lindo. Hágale, hágale, Aristóbulo. Mamá gallo tan hermoso. Viejito, pero muy lindo. Que lo cambie, no, ni a Aristóbulo, ni a nada, ni a Ramona, nada. Esos animalitos son, mejor dicho, no se cambian. Oh, no se cambia. Aló, Olímpica, buenos días.
1: Buenos días.
0: Buenos días.
1: ¿Y tú?
0: Hijo.
1: Para complacer también los transportadores de... los que transportamos la medicina.
0: Ah, qué bueno.
1: Transportadores de esas empresas de medicina.
0: Ajá.
1: Especialmente los de... kilos de Coan.
0: Ajá.
1: Y Operlo.
0: Eso.
1: Mucho para que me paga un disquito.
0: ¿Cuál quiere, mijo?
1: De tu revelación, se volteó la moneda.
0: Dele, papá.
1: Que mucho, Dios lo bendiga.
0: Que mucho
1: tal vez a Katy, a don Carlos.
0: Listo.
1: Y a Pichingo. Y al chiquitín. Que entra más tarde que todo el mundo.
0: No, ni vendrá hoy.
1: Yo escucho Olímpica porque me pone de todo y bien bueno.
0: Y bien bueno. Aquí mucho conductor, don Carlos, mucho.
2: Claro,
0: mucho.
2: Pinchado. Es que el sector transporte. Uf. De pasajeros y de carga, y la carga son muchas cosas, pinchados, alimentos, todo. Medicamentos,
0: es impresionante.
2: Muchas cosas pinchadas.
0: Es impresionante, don Carlos, tanto transportador, mucho. Un abrazo para todos. Van bañaditos ya, aquel no va peinadito, ese va como, ya que me levantó muy rápido, que ese va como despeinado, cuadre de pelo un poquito, a ver, bañadito y peinadito, a ver. Ese no es Chogomina. Ese va con el pelo muy parado. Aló, buenos días.
3: Muy buenos días, pinchao.
0: ¿Con quién hablo?
3: León Palacio.
0: ¿Qué manejas vos, hombre, León, hombre?
3: Trato camión.
0: ¿Numerito qué va a ser?
3: 394.
0: 394, vamos a hacerlo por aquí. ¿Para dónde te toca viajar? ¿Muy lejos o qué?
3: Hoy los trabajo en carga Antioquia con Bavaria.
0: Ah, qué bueno, mijo, claro.
3: Compañero de su hermano Elmer.
0: Ah, sí, de envío, ¿qué?
3: Ah, sí. Pregúntele por el pingüino.
0: Por el pingüino, mi hermanito, un molero muy berraco mío.
3: Sí, también,
0: es
3: de las caravanas buenas,
0: no porque sea mi hermanito, pero le tocó duro en estas vías, en estas carreteras de Colombia.
3: Ya, a mí, a nosotros también. Sí,
0: ya le tocó, trabajó en TDM, un abrazo para la gente de TDM,
3: sí,
0: también.
3: Sí, en TDM también.
0: Claro, muleros que les tocaba.
3: Un saludo para los de TDM y para los de Carga Antioquia.
0: Ah, creí que no tengo un hermanito de Raco Bolívar Cabrilla.
3: Así es.
0: Mío, ¿cuál es su nombre?
3: León Alberto Palacio.
0: Yo admiro mucho el que maneja una mula. Ese animal es muy grande.
3: Señor.
0: Tractocamión. Listo. El número de teléfono por acá lo tengo. Vamos a mirar. 311-383. Listo, mío. Ahí que va anotadito, pues. Mucha suerte. 394. Bueno. Para que se gane ese millón de pesos. Listo.
3: Dios te pague. Dios te bendiga.
0: Amén, mijo. Nuestros conductores siempre pegaditos de Olímpica. Eso. Añaditos, peinaditos. Así es que me gusta. Ya tenemos las 5 de la mañana, 35 minutos en Olímpica. Son las 5 de la mañana, 35 minutos. Hágale, muchachos. 16 de julio. Mes del conductor con Olímpica.
4: Compañero, feliz día.
0: Cuadre el pelo que va erizado. Los conductores muy pinchados por la mañana.

0: Eso suena muy bueno. Programado por usted, Beto Revelación, en Olímpica 104.9. Dice por acá que saluda a Cepillo, que va en sintonía. Pinche hola, papi, con Cepillo, buenos días. Que saludos a Doña Marta y a Nelio. Y a Nelio, que siempre te escuchan. El saludo en el con la mejor, en Supermú. Ah, en Supermú. Ah, eso es lo de las vaquitas, ¿cierto? Supermú, Marta Acevedo de Supermú, San Antonio de Prado, Cepillo, un abrazo. Ah, son los de las vaquitas. Eso es que le cambiaron el nombre, que hay unas que sí se llaman la vaquita, pero sí que Supermú. Dice por acá, un saludito para Ever, en San Sintonía en Andes. Carlos, mi amigo el policía, me hace un favor y me saluda a John Pedraza en Río Negro y a los guardas de Copevian en Aras de Santa Lucía. Aras también nos escucha mucho. Los Aras, un abrazo para todos. Y a Carlos, un abrazo también, amigo policía, ahí también pegadito a la emisora. Es que es mucha gente, don Carlos. Sí. Ya callada, que nos escucha a esta hora, ya para el trabajo, ya lleva la jícara ahí colgadita y con la coquita. Ay, una belleza, y vamos a pueblo muy lindo, trabajador y berraco para la candela. Dice por acá la frase de hoy: vívela y sé humilde, vívela y sé humilde, que de esta vida solo te llevas una muda de ropa, si acaso, y no eres tú quien la escoge.
1: Bueno, pueblo, estamos en lunes 6 de julio, ya el mes 7 del año 2026. Esto es calendario gregoriano, año del Señor. Lunes, que viene de latín, lunae, die, día de la luna, consagrado a la luna en la antigüedad. Mijito, llevamos 187 días de este año. Este es el 187º, es decir, faltan 178 días para que termine esta bellezura de año.
0: Muy poquito.
1: El martes, el 7 de julio, mañana, cuarto menguante. Estamos por Cáncer, del 21 de junio al 22 de julio. Hoy celebramos el Día Mundial del Desarrollo Rural, el desarrollo de las zonas del campo, peladito, que necesitan tanta cosita, hombre, el internet, acueducto, energía eléctrica. Necesitan cositas los de las áreas rurales. Día Internacional de los Beatles, o los Beatles que llamamos nosotros, del cuarteto de allá, del británico, los muchachos de allá. Día Mundial. Me gusta mucho todavía cuántos años tienen los Beatles. Esos de cuando estábamos, antes de que estábamos chiquitos nosotros, hombre. Día Mundial de la Zoonosis. ¿Qué son las zoonosis? Las enfermedades transmitidas del hombre al animal o del animal al hombre, ¿cierto? Esas son las zoonosis. Día Internacional del Beso Robado. Ojo con eso. El beso robado, pinchadito. Usted va y le roba un beso para una muchacha.
0: Hoy en día lo matan a uno.
1: No, mínimo lo demandan por acoso sexual. Ave María, mismo que gana un canazo, el beso robado. Bueno. Y el santo de hoy, el santo del giorno, es una Santa María Goretti, una muchachita, hombre, una laica mártir italiana pasionista, asesinada por el acosador. ¿Será por eso que es el beso robado? Porque es que ella la mató un acosador. En una finca por allá la cogió una encerrona, en fin. Considerada en su país como símbolo de devoción religiosa, canonizada como santa en 1950 por la Iglesia Católica. María Goretti, parroquia Santa María Goretti en Bello.
0: Yo sé a dónde queda esa.
1: Hay un barrio que se llama Bellavista. Ahí está la parroquia María Goretti. El párroco allá es el padre Deiron La Verde Aguilar. Saludo para el padre Deiron. Entonces en la esquinita queda, ¿cierto, pinchado?
0: Sí, la Goretti.
1: La Goretti, María, Santa María Goretti, bendita.
0: Ruega por nosotros. Y aquí hay un colegio, amén, en Caldas que llaman, no es el Goretti.
1: El Goretti, el colegio de más.
0: También.
1: Pinchado, cómo no.
0: Creo que en Caldas queda uno, sí.
1: Sí, pinchado, Goretti. Es que muy famosa la muchacha. Bueno, ya dijimos amén, amén, ¿cierto?
0: Amén.
1: ¿Diste el pico y placa?
0: El 1 y el 7.
1: 1 y 7 para particular remotos, 2 de 4 tiempos.
0: ¿Y el 8 para los taxis?
1: El 8. Yo creo que de aquí a la semana que entra nos anuncian el nuevo
0: pico y placa.
1: Yo creo que
0: no vayan aquí a parar bolas en las redes sociales, porque eso tiene la gente loca. Eso abre usted en las redes sociales. Ya no es sino IAS, y eso no es sino cosas, y noticias. No. Eso tiene la gente loca. Aquí les decimos cuándo rotan el pico y placa. No se coman cuento por ahora. Ya son las 5 de la mañana, 43. Esta canción me la pidió Andrés desde Don Matías. ¿Desde Don Matías Santa Rosa? El hombre trabaja en Santa Rosa. Abrazo para la gente de Santa Rosa, norte antioqueño. La mantilla.

Empolvadita, pero muy buena de Darío Gómez. Ya tenemos las 5 de la mañana 46. Ya vienen más noticias. Estas son las mañanas olímpicas. Aquí está la reina Arely Senao. A las 5:46. Va a estar en Jericó, en las fiestas de Jericó. La reina.

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1: Las mañanas Olímpica, las mañanas llenas de noticias, las mañanas, dice por acá, vívela. ¡Vívela!
2: ¡Qué mijo! ¡Abulla, hombre!
3: Es el Pipi Agudelo que madruga por aquí a rondar, por aquí. Como que tiene la clientelita por aquí.
1: Sí, como que no le falta la gente por acá. Vívela y sé humilde, que de esta vida solo te llevas una muda de ropa y no eres tú quien la escoge. Usted se muere y la mamá y, ¡ay, qué ropita le colocáramos! ¡Ay, qué le
3: No, pusieron! Eso ya en la funeraria ya
2: empieza. ¡Sale, meten a droga! ¿Quiere comer, echar ropa así a todo caldo?
3: Señora, traiga tal corca para ponerle en la funeraria y ya eso es pinchadito.
1: Hay uno tan creído en la
3: vida. Primero era con hábito de lo enterrar, uno con un hábito pinchado. ¿Ya no volvió a usar o qué?
1: Yo no sé, don Carlos.
3: Bueno.
1: Era un hábito, ¿cierto?
3: Sí, así como café oscuro, ¿verdad? Y con un escapulario en el pecho.
1: ¿Y sabe qué tomamos para allá?
3: Qué susto, ¿cierto? Que se veía
1: nomás. Y no nos llevamos nada, nada es nada.
3: Nada es
1: así
3: nada.
1: Así tengamos mucho.
3: Bendito Dios. Bueno, señoras y señores de noticias, el operador del Sistema Interconectado Nacional XM advirtió que el crecimiento de la demanda de energía ya supera la capacidad de expansión del sistema, una situación que, sumada al fenómeno del Niño y el retraso de proyectos estratégicos, aumenta el riesgo de racionamiento y afecta la confiabilidad del servicio. De acuerdo con el boletín energético publicado el 3 de julio, la demanda de energía superará la capacidad de generación garantizada entre 2026 y 2027. Informe evidencia que el consumo continúa acelerándose. Así que de concretarse este escenario, las temperaturas aumentarían, disminuirían los aportes hídricos a los embalses y crecería el consumo de electricidad, elevando el riesgo de déficit energético y el posible racionamiento. ¿Oyeron? Hace rato no lo están diciendo.
1: No ahorren agua ni nada, es cosa que creen que es mentira.
3: Bueno. Atención, Manrique. Más de 90 familias deberán evacuar sus viviendas en los barrios Las Granjas y Manrique Oriental, comuna Manrique de Medellín, luego de que el Departamento Administrativo de Gestión del Riesgo de Desastres, el DAGRET, emitiera una orden de evacuación definitiva para 45 inmuebles. Oiga esta. Decisión adoptada con base a un informe técnico que identificó un riesgo alto de inundaciones y movimientos en masa debido a la cercanía con la quebrada La Mansión. La alcaldía informó que la medida a los residentes se ha hecho y anuncia apoyos para atender la ubicación. Es que esas casas prácticamente están sembradas en la cañada Pinchao. Dice el DAGRE, los inmuebles se encuentran en zona donde existe riesgo por posible desbordamiento de la quebrada y por la inestabilidad del terreno. El sector ya había registrado afectaciones durante el primer semestre de este año cuando el desbordamiento de La Mansión dejó más de 50 familias afectadas y un niño falleció. Y oído, 21 bomberos, un ingeniero, los que integraron la misión humanitaria enviada por Medellín para apoyar labores de búsqueda y rescate tras terremotos que sacudieron a Venezuela, regresaron a la ciudad en la tarde del sábado, el 4 de julio, luego de 7 días de trabajo en las zonas más afectadas. El equipo participó en operaciones de remoción de escombros en Caracas y La Guaira. Allí colaboró con las autoridades venezolanas en la localización y posibles sobrevivientes entre las edificaciones que se cayeron. Los integrantes llegaron, la misión permanece en aislamiento preventivo mientras son sometidos a observación, valoración médica, protocolos que son establecidos para ese tipo de operaciones internacionales, y hoy lunes, hoy 6 de julio, van a recibir un reconocimiento de parte de la alcaldía. El alcalde los saludó y los felicitó. Y cierro con esta, hombre, una persona desaparecida. Desde ayer domingo por la mañana, 5 de julio, se reportó la desaparición de Deison Dubán Bedoya López, un muchacho de 24 años de edad. La familia le conoce como Dylan. Información preliminar sugiere que el joven podría estar lesionado con arma de fuego. Lo convierte o esta localización en una emergencia médica vital. El reporte entregado por familiares dice que el rastro de Dylan se perdió 6:30 de la mañana en inmediaciones del puente de la Madre Laura. Desde ese momento la familia lo busca con desesperación. Lo buscan por hospitales, por calles aledañas, pero no lo encuentran. Cosa rara. Vestía de negro, tenía gorra negra con rayas rojas. Dayson Dubán Bedoya López, le dicen Dylan, 24 años de edad. Desaparecido ayer por la mañana 6:30. Si lo han visto, si lo conocen, si en algún centro médico, en fin, lo atendieron, que llamen por favor a este teléfono celular 318-532-2916, 318-532-2916. Anótalo pinchado porque te lo van a pedir de pronto. ¿Oyó? Sí, cierro tanda.
1: Muy bien, son las 5 de la mañana, 54, en Olímpica. Aquí está Vicky. La recordamos. Una de las grandes voces de la música romántica. En Polvaíta son las 5:54.

0: La puerta se cerró. Yo estaba chiquitico, escuchaba esta canción, don Carlos. Hace Vicky. Años.
1: Esperanza Acevedo llamaba ella. Sí. Esperanza Acevedo, yo me acuerdo, sonó esa música. Era el sello amarillito.
0: Pero amigo. Sonó, fue harto.
1: Ave María Pinchado. Ella murió ya, ¿qué va a ser? 10 años. Murió en el 17.
0: No hace ni mucho.
1: Va a ser 10 años. En 9 años murió.
0: Ahí está. Larguitos. Una de las grandes. Colombiana.
1: Sí, señor. Sí. De la época de Elías Zamora, entonces, de Harold, de todo eso. Esta, yo me acuerdo, Pinchadito, que ella salió del Club del Clan, que en ese momento lo manejaba Guillermo Inestrosa. Mm. Guillermo Inestrosa, con el que después trabajamos en deportes, él hacía un programa de televisión del Club del Clan. Imagínese. Eso hace mucho rato, Pincho, usted no había nacido.
0: Bueno, ahí la recordamos. Ahorita les voy a poner una de Lenita, ya que me hicieron recordar por aquí.
1: Inestrosa, el apellido. Nosotros le decíamos la Troza Inés.
0: La Troza Inés.
1: Inestrosa, el apellido. Nosotros le decíamos la Troza Inés.
0: Ay, todo la vida va pasando.
1: Era mayorcito que yo, Pinchado.
0: Pico y placa para hoy, el 1 y el 7 y el 8 para los taxis. El pico y placa, 1 y 7 particulares en motos dos tiempos y los taxis, el 8. Falta un minuto, 5:59 y ya.

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1: Son ahora las 6, ya son las 6 en punto. Ay, sí, ay, cómo está ya. ¿Cuántos años tiene?
2: El Chuchito Giraldo,
1: mi Chucho me enseñó a mí.
2: Chucho, yo trabajé con Chucho, yo le hice hasta vacaciones por allá en Super cuando trabajamos. Él era el locutor de Juan B. Cataño toda la vida.
1: Claro, toda la vida, la Super Noticias de Antioquia. Ahí está, él me enseñó a mí cuando yo estaba empezando la radio.
2: Chuchito Giraldo. Le gustaba caminar, él vivía por ahí por Palos Verdes y siempre venía de la casa hasta la emisora caminando y se volvía caminando. Chuchito, un abrazo al Chuchito, me lo saludan por ahí si lo ven.
1: Sí, de pronto lo ven, díganle que tengo muchas ganas de saludarlo. Un gran profesor, un gran amigo, Ave María, y me enseñó bastante y harto. Un abrazo para Chucho Giraldo. Ahí está, esas eran las voces de Radio Super, ¿se acuerdan? De
2: sí,
1: Super.
2: Sí, pinchado, para los 80, así, por en esa época.
1: Está yo culicagadito, Dios mío, cómo corre el tiempo. Buenos días.
3: Pinchadito, buenos días.
1: Buenos días.
3: Carlos, ¿cómo están?
2: Mijo.
3: Un abrazo enorme.

0: complacer con un tema.
1: ¿Cuál?
0: Voy a vengarme de él, o si ya puso alguna de Darío y no fue, entonces un vallenatico.
1: Ajá.
0: De Los Inquietos, por ahí cualquiera.
1: Listo.
0: Chaito, yo escucho Olímpica porque me pone todo y bien bueno. Ah, pinchadito, le iba a preguntar algo. ¿Cómo llama uno? ¿Normal o normal? Llamada de WhatsApp?
1: No, marca, marca.
0: El numerito olímpico, porfa.
1: Marca normal. Aquí mandó un mensaje. Ya para llamar, marca el número 314-580-1049. Llamada, llamada. Como usted quiera, normal, por WhatsApp. Contales que le entre la llamada y que lo registremos. ¿Listo? Son las 6 de la mañana, 2 minutos.

0: Son ahora las 6 de la mañana, 7 minutos en Olímpica, 6 de la mañana, 7. Hola, doña Katy.
1: Hola, buenos días, Pinchadito, para todos los oyentes. Feliz lunes, inicio de semana.
0: ¿Estás de vacaciones, no?
1: Sí, Pinchado, gracias a Dios. Por fin se me cumplió el año ya de las vacaciones.
0: Las vacaciones ya.
1: Gracias a Dios.
0: Nosotros ya nos falta mucho.
2: No, yo las compré el 16.
0: ¿Verdad, don Carlos, cierto?
2: Yo las compré el 16 de julio.
0: Julio.
2: Y yo las saco en diciembre. En enero las saco, finalizando diciembre y comenzando enero, porque es la fecha para las familias.
1: Pero es que peor para, o sea, peor para mí, porque todos se van y me dejan a mí sola.
0: Hace 19 años, un 6, creo que fue 6 o 7. Mm. Hace 19 años ingresamos aquí a Olímpica.
1: No, ay, ¿en serio?
0: 19 años. Ay, don Carlos, yo sí me acuerdo cuando entré aquí. Yo vine muy contento.
2: ¿Cuántos años lleva usted en el Olimpia?
0: Yo sé. Yo sí me acuerdo, entré muy contento aquí cuando llegué. Estábamos John Andrés y yo solitos. Y arrancamos con este chuzo, Katy.
1: Bendito.
0: 19 años. ¿Ah? Y eso parece que fuera así ayer. O sea, que
1: Dios mío.
0: Dios nos bendiga. Son las 6 de la mañana, 8 minutos en Olímpica. 6 de la mañana, 8. Llegó la hora de rezar, ¿le parece?
1: Señor, vamos con la reflexión.
0: Ahí está.
3: Amiga mía, amigo mío, el cansancio físico es difícil, pero el cansancio del alma es aún más pesado. A veces nos desanimamos porque las respuestas tardan en llegar o los problemas se alargan. Pero la promesa para hoy es clara: esperar en el Señor. Esperar en Dios no es perder el tiempo, es renovar las fuerzas. Quienes confían en Él no se quedan atrapados en el valle. Reciben alas como las águilas para elevarse por encima de las tormentas. Si usted hoy se siente agotado, se siente agotada, deténgase un momento. Detén un momento tu marcha. Respira profundo y pon tu confianza en Dios, porque Él va a darte el impulso que necesitas para seguir adelante. Pero los que confían en el Señor renovarán sus fuerzas, volarán como las águilas. Que Dios te bendiga inmensamente y que tengas un hermoso día agarrado de la bendición de Dios. Recuerda que Dios es bueno, Dios es grande.

0: taquicardia.
1: J. Corrales, ahí está. Ahora de la familia de los Corrales, de Libardo Corrales y Elito. Él me está preguntando la María Victoria. Sí, mi amor, es hijo de Libardo. Ah, no, me está preguntando.
0: Esa María Victoria sí es chismosa. Vea, dice por acá. Aquí por el tránsito sur-norte. No se mueve.
2: Bendito.
0: No se mueve. Buen día, pincheito. Choque glorieta de Niquía. Tracto, camión y camioneta. Taco bastante largo. Norte-sur. Norte-sur. Entonces, a ver, ¿este es de cuál? Ah, pero venga, Katy, que aquí hay un enredo. No,
2: a ver.
0: Lo del tránsito es viejito.
2: Ah.
0: Sí, porque aparece 23. No. El que sí es actual es el de Niquía, ¿listo? Para que sepan, pues, me van informando. Es que hay que mirar fecha, Katy. Esas fechas, eso es claritico, no se alcanzan a ver. Esas fechas no se alcanzan a ver. Buenos días. Que no tenemos grabación del día cuando empezamos en Olímpica, no.
2: No.
0: No, no.
2: Yo tendría que buscarla mi primer día acá.
0: Sí, yo solamente me acuerdo que al mes nos tocó Feria de Flores. Al menos. Claro, al menos tocó la Feria de Flores y eso arrancamos fue de una. Hasta Hander iba por allá a los eventos de la Feria de las Flores.
2: Sí, sí, sí.
0: Iba conmigo, iba por allá a andar a todas esas fiestas de la Feria de las Flores. Ahí está, me acuerdo como si fuera hoy, hace 19 años. Dice por acá un saludito para la gente en un saludito, mi negro, listo, hágale. Saludito, me coloca la canción Negro Celos y Daniela, listo, ya le va de Darío Gómez. Dice, buenos días, pinchadito, salúdeme a Luis Lopera en Río Chico. Río Chico ya terminando de ordeñar. Mucha gente, Katy. Andrés también, un abrazo. Andrés, ¿cómo se llama la canción? Ay, pucha, ¿cuál? La de Darío. Ay, ¿cuál sería la canción?
2: Bendito
0: la,
2: sea Dios.
0: ¿Sería la de Darío o qué? No sé, dígame a ver cuál fue. 6:15 en Olímpica, 6:15. Ya vienen más noticias. Aquí está Luis Alberto Posada.

0: Noticias.
1: Ay, yo sí madrugué.
0: Ay, ¿para qué madrugó tanto? Claro, como se va mañana. ¿Usted viene mañana a trabajar?
1: Claro.
0: ¿Cuándo se va? Ah, el miércoles que usted se va.
1: Yo no sé cuándo me voy.
0: El miércoles.
1: No sé nada.
2: No, o sea, sí, sabemos, lo que pasa es que no queremos congestionar el aeropuerto despidiéndola.
0: Sí, el tiquete ya lo tiene que tener listo, mía, porque eso a etiquetas tiene que ver con tiempo.
1: No sé nada, no sé nada.
0: Ay, Katy, nos trae cositas.
1: No, oiga, como tenga la maleta.
2: Dígale, ¿cómo trae usted bastante?
1: ¿Cómo trae usted?
0: Yo sí le traigo.
1: Va a mirar a qué le traigo.
2: Las brevas que esta semana hicimos el dulce de brevas con la cobrita.
0: ¿Cómo le quedó?
2: Ah, delicioso.
0: Delicioso.
1: Dulce de brevas.
2: Sí, le encantan las brevas con quesito o con cuajada, eso es delicioso. O con, por ejemplo, usted le puede poner también un poquitico de un dulcecito de leche, bien rico.
0: Hay gente que lo hace muy bien.
2: Quedan deliciosas.
0: Saludos para Samuel. Saludos para Samuel, que fue que me mandó las. Me las llevó allá con la mamá. La mamá fue la que me las entregó en toda la iglesia de San Pedro de los Milagros. Me estaba buscando.
2: Qué linda, hombre, gracias.
0: ¿Cómo dice la frase?
1: La frase a través de nuestras redes sociales, @olimpicamedallo en Instagram y en Facebook, Olímpica Medellín. Así iniciamos esta semana. Vívela y sé humilde. Vívela y sé humilde, que de esta vida solo te llevas una muda de ropa y no eres tú quien la escoge.
2: ¿Usted sabe qué es una muda de ropa?
1: Pues una
0: la camisa, prenda, el pantalón.
2: Un vestidito.
1: ¿Sí?
2: Es que le decimos la muda porque eran en algunas partes. Oye, ¿qué es una muda? En algunas partes no deben saber qué es una muda.
0: No,
2: bueno, eran un traje, un vestido.
0: Bueno, todos los países ahí sabemos qué es una muda.
2: Ajá, bueno. Ahora le preguntamos a Pinchingo a ver qué es una muda. Pues si viene.
0: Ahora dice el que las que no ha
2: escrito.
0: Que no ha escrito.
2: No.
0: Si no vendrá.
1: De pronto
0: hoy
1: tiene todavía la garganta.
0: La garganta jodida, no mío. Entonces, ahí sí se jodió.
2: Es una afección matinal. Oído, pueblo. Tres
1: soldados. María. No, me imagino lo que irán a hablar de mí cuando yo me vaya.
2: Katy, nosotros a usted nos da. Nosotros quedamos muy tristes y no la mencionamos.
1: Sobre todo.
2: Cada vez que la mencionamos se nos viene una lágrima. Oído, tres soldados resultaron heridos durante enfrentamiento con integrantes del ELN en San José del Palmar. Esto en Chocó, en la tarde del sábado 4 de julio. Los hechos ocurren luego de que presuntos integrantes del ELN atacaran la vía Quibdó Pereira a la altura del corregimiento Playa de Oro, donde fueron incinerados dos vehículos de carga, lo que obligó al cierre temporal del corredor por varias horas. A esa misma hora, la estación de policía de Tadó fue atacada con drones cargados de explosivos, causando daños en la infraestructura, sin dejar civiles o uniformados heridos. El ejército también confirmó que fueron neutralizadas 23 acciones terroristas y de propaganda de este grupo criminal, representadas en 17 banderas y 6 pancartas puestas sobre las vías Medellín-Quibdó y Quibdó-Pereira. Ah, no está nada bueno ir al Chocó pinchado por carretera, mire usted eso. La séptima división indicó además que en medio de operaciones militares se han derribado 3 drones con carga explosiva. Y oído, la Metropol, Policía Metropolitana, incautó 117 kilos de marihuana durante un operativo realizado en el municipio de Bello. 117 kilos, hice el chance, 117 por Boyacá y ganó 116, pinchado.
0: ¡Cállate, lo coge!
2: Ah, pero no, yo siempre le pego a Erquita. Que le pega siempre en la pepa es usted.
0: No,
2: yo le caigo a Erquita. Vea, esto fue 117 y yo hace el chance 117 y gano el 116.
0: No.
2: Es que quedaron mal pesados esos
0: dos kilos.
2: De acuerdo con autoridades, el cargamento presuntamente iba a ser distribuido en distintos sectores del norte del Valle de Aburrá. Ocurrió en el barrio París, denuncia ciudadana. Ah, les dieron dedo, dijeron, vea, están cargando un carro ahí todo sospechoso. Y llegó la policía y taque. Los uniformados inspeccionaron el automotor, hallaron costales con 234 paquetes, o sea, 10 libritas, ¿cierto? De marihuana, cuyo peso total asciende a 117 kilogramos. 117 más 117, 234. ¿Eran paqueticos de libra? Bueno, panelitas. Las redes dedicadas al tráfico de estupefacientes sufrieron esta grave pérdida. El alto comisionado para la paz, don Oti Patiño, aseguro que José Manuel Sierra Sabogal, a ese le dicen el Zarco Aldineber, señalado por las autoridades de ordenar el atentado contra el entonces senador Miguel Uribe Turbay en junio del año pasado, murió en Llanos Orientales. La declaración de Oti fue entregada en una entrevista concedida a la revista Semana, en la que el funcionario indica que la información proviene de fuentes que calificó como confiables y que, según dijo, tuvieron conocimiento directo de los hechos. Dice Donotti Patiño, el Zarco Aldineber, identificado como integrante de la segunda marca Italia, habría sido asesinado por una estructura del Ejército de Liberación Nacional ELN bajo el mando de alias Pablito. Además, sostuvo que el cuerpo no fue sepultado, no, que según reporte recibido lo arrojaron al río Arauca. Y cierro con esta del Ejército Nacional, que halló un depósito ilegal con material de guerra, comunicaciones y explosivos del Frente 4 de las disidencias de la FARC, vereda Juan Brán, zona rural de Remedio Nordeste Antioqueño. Reporte oficial indica que incautaron un arma larga, tipo escopeta, 15 proveedores, más de 470 cartuchos de diferente calibre, dos radios de comunicación, 100 metros de cordón detonante y recipientes de PVC que, según autoridades, eran utilizados para fabricar artefactos explosivos. En Remedios se han registrado durante los últimos días combates del Clan del Golfo y estas disidencias del cuarto frente de la FARC, ya hace más de una semana que dejan cerca de 350 personas desplazadas en la vereda Río Bagre. Cierro la tandita, cierro el bloquecito, vengo con más en la otra y más maluquitas.
0: 6 de la mañana, 25, Medellín. 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Comenzando, hay voleo.

0: hoy, placa para hoy, el 1 y el 7 y el 8 para los taxis. Aquí está la vagabundina. Me hizo acordar de una señora que me arrimó por allá en Anza.
1: Y es vagabundina.
2: No, no, ¿y por qué no, entonces no, se acorda de ella?
0: Sino que me dijo.
1: Esas comparaciones que.
0: No, sino que me dijo, hinchao, cuando esté en la emisora. Una señora ya me pone la vagabundina. Pues, ya no me acuerdo en qué fue una vereda.
2: Hinchao, ahora saludando a los oyentes que se encuentra uno de manera espontánea. Hay que saludar a las muchachas, ¿cómo llama esta? Johanna, ya me olvidó el nombre. En el frisbee arriba, en el Viva de las Palmas. Ayer que arrimé por allá. Ay, don Carlos. Los saludos para allá, un pinchadito. Salúdame por la mañana a las de aquí de las de Frisbee a Las Palmas.
0: Cuando yo estuve en Anza, mucha gente se me arrimó de Sevilla, México.
1: Sí.
2: Sevilla y México.
0: Que se queda muy alto. Ese México está abajo. Y Sevilla está arriba.
2: México no es tampoco tan abajo. Es por la mitad de la montaña.
0: Y allá de Anza, al frente de Don Carlos, se ve todo ese Sevilla.
2: El corregimiento de Sevilla.
0: Sevilla. Un abrazo para todos.
2: Saludos, pues.
0: ¿A quién voy a saludar? Si es las 6:30, ahorita lo saludo, que espere. 6:28.
2: ¿Se da cuenta, Pichi?
0: ¡Hola, Pichingo!

0: 6 de la mañana 31, Olímpica. Ahora tenemos las 6 de la mañana 31, una mañana bonita, va a ser un bonito día. Hola, don Pichingo.
1: Buenos días, el pinchadito está bueno como para lavar.
0: Pero le da pena saludar.
1: No.
0: Llega tan tarde.
1: No, esto es un buen horario para no coger trabajo, para no coger lote. Buenos días, el pinchadito. Buenos días, Pablo Colosón, para la señorita Katina.
2: Buenos días,
3: Chipingo.
1: Vino encuerada hoy.
2: Ay, encontré la chaqueta porque no encuentro la ropa.
1: Sí, vino encuerada hoy, chaqueta de cuero, cuero. Chaqueta de cuero. Eran muy populares en los pueblos. ¿Se acuerda, pinchado?
3: No, todavía lo
1: el que salía.
3: En moto, el no, el que tiene chaqueta de cuero está.
1: Sí, pero
0: yo tengo una.
1: Yo me acuerdo que en los pueblos el que salía con chaqueta de cuero, oiga, ay.
0: Yo tengo una.
1: Y se la tocaban a uno. ¿Eso es cuero de qué?
0: Lo que pasa es que eso para tierra fría, tierra caliente, no.
3: La intolerancia y lo que se vive ahora. Usted es capaz de ponerse una chaqueta de cuero y llega un animalista y lo enciende a pedradas
1: en
3: la calle.
1: ¿Por
3: qué? Ah, porque los animalistas son así pinchados.
2: Sí, sí, sí.
3: Son muy extremos. Pues no todos. La gente es muy extrema, pinchadito, para muchas cosas.
0: Sí, ahora
3: cosas
0: se volvieron así.
1: Que un amiguis le dice a una... Oye, man, es picante. Que un amiguis le dice a un man, le dice, ay, esas botas tan bonitas, ¿son de cuero de qué? Y le dice el man, le dice, son de cuero de pipí. Ay, me va a meter una patada en la nalga.
3: Ay, no. Amaneció muy chistoso,
2: ¿cierto? No, necesita
1: hincharlo.
0: Otro.
1: Que llega y le dice la esposa al doctor, le dice la señora al doctor, doctor, ¿cómo salió la operación de mi esposo? Y mire, señora, le tengo noticias, una buena y otra mala. Ah, bueno, por favor, no aguanto los nervios, deme la buena. La buena es que ya no tiene ni que hacer un plato de comida.
2: ¡Ay, no!
1: Ay, es que el lunes.
3: Sí.
1: El lunes.
0: Bueno, ya regresamos.
1: ¿Eh?
0: Ahí está, son las 6 de la mañana 30.
1: ¿Quién juega hoy? Hoy estoy de ser pegado a los mundiales.
0: Sí, está pegado.
1: Muy bueno de mundial.
0: Ahorita le hablamos de quién juega, listo.
1: Hey.
0: Ya tenemos las 6 de la mañana 33, Olímpica 6:33.
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0: 6 de la mañana, 39 minutos, Olímpica, 6:39. Yarlady Pinchadito, buenos días, para que me saludes a mi papá Fernando González, que está de cumpleaños, que mi Dios le dé muchos años de vida, de parte de Yarlady González en los Llanos de Cuiabá. Mi papá Fernando González se llama. Don Fernando, que Dios se lo bendiga allá en los Llanos de... ¡Ay, fue pucha frío en esos Llanos de Cuiabá hasta ahora! ¡Ay! Los Llanos de Cuiabá, yo escucho Olímpica porque me pone todo bien. Bueno, Katy, ¿usted allá en los Llanos de Cuiabá?
1: No, gracias a Dios, no he ido porque qué frío.
0: Allá se le congela a uno el fundillo, Katy.
1: Dios, padre, todo poderoso.
0: Eso es una cosa bravísima. Y cuando hay verano, ¿cierto, don Carlos?
2: ¿Ah? Sí, porque Pinchadito, claro, no hay como ese fenómeno que se produce cuando la cuando el cielo está más despejado en la noche. Es más fría la
3: frío,
2: noche.
3: Uno, frío,
2: quien
3: frío.
2: Creyera, uno dice, no, si hay nubes es más frío. No, las nubes al contrario sirven como de efecto invernadero.
0: Eso por allá es muy helado. Imagínese la Unión, San José de la Montaña. Y además,
2: esas madrugadas.
0: Esas madrugadas ahí en Belmira, en ese corregimiento de Belmira, ¿cómo es que se llama?
2: Horizontes.
0: ¿Sí es Horizontes de Belmira? Yo creo que sí. Belmira para arriba, donde está el páramo.
2: Santa Inés.
0: Yo páramo no Santa sé. Inés. Eso por ahí por Belmira también es muy frío. Fíjame, María. Eso le toca a uno las tetas a las vacas, Katy, y le provoca uno casi
1: ahí
0: pegado a las teticas. Ay.
2: Aquí hay varios páramos pinchados. El de Sonsón.
0: El de Sonsón también debe ser muy frío.
2: Allá en Urrao, por allá. Uy, aquí hay mucho donde.
0: No, esa tierra fría. Pero le digo una cosa: a mí me gusta más el frío que la caliente. ¿Cierto, Pichingo?
3: Yo también, soy de tierra fría, me gusta mucho.
0: En Anzá parecíamos como...
3: ¿Ves? Estuve en Amagá.
0: ¿Y qué tal? Amagá muy rico.
3: Estuve en Amagá, el sábado estuve en Amagá, andando en el pueblo Amagá. Estoy visitando pueblos con un proyecto nuevo que tengo y estoy en Amagá, gracias a la gente de Amagá, a Wilson. Un error, encontrándome un paisano allá, Wilson ahí en la panadería del parque, en la esquina. Y eso no me embutió parva, me embutió almuerzo. A las 8 de la noche me vine allá. Cuando yo ya estaba lleno, que me vomitaba, le dije, no, ya me voy, ya estoy lleno.
0: Yo una vez iba a ir a Amagá y no pude hacer el evento.
2: Amagó con ir a Amagá.
3: Y no hizo.
0: Porque en ese tiempo, ¿se acuerdan de cuando hubo lo de los mineros que se...
3: Sí.
0: Lo cancelaron.
3: Pero yo estuve caminando, pues, saludando a la gente. Lo saludan a mucha gente.
0: Abrazo.
3: La gente de Amagá, un saludo para la gente de Amagá.
0: Camilo C, toda esa gente por allá, un abrazo.
3: Camilo C, Camilo sabe.
0: Tenemos la mantica tendida en los pueblos, solo Olímpica. Ya tenemos las 6 de la mañana, 41, canta Darío.

0: 6:44 en Olímpica. Tenemos opinión para hoy, Pichingo.
1: Sí, señor.
0: Tema y opinión.
1: Tema de opinión. A propósito de lo que estamos viviendo, la fiebre futbolera.
0: Lo que está haciendo la fiebre muchas veces, y aquí también se está viendo. Yo vi una pelea en Sabaneta, padre, Marianito, Jesús,
2: oiga,
0: María y
2: pero
0: José.
2: Se agarraron.
1: No, no, no.
2: Feo.
1: Voy a hacer un...
0: Y en pleno partido.
1: Voy a hacer
2: no,
1: aquí...
2: fue después del partido.
0: Ah, por eso, terminan los partidos y siguen con el trago en la cabeza.
1: Pero voy a hacer aquí que está también en la Roja Olímpica Medallo algo muy bonito, lo que hizo Shakira y lo que hizo Shakira con la FIFA, que donaron una cantidad de dinero para los niños de Venezuela afectados.
0: Excelente.
1: De Venezuela. Mire que entonces también el fútbol y todo esto también ayuda. Mueve, ayuda también, no. Qué bonito es. Pero los que se agarran por fútbol y por... Ay,
0: bueno,
1: no.
0: Katy, ¿cuál es el video?
2: Bueno, el video se ha publicado a través de nuestras redes sociales, sí. Arroba Olímpica Medallo en Instagram. Hicimos un videito donde pues hay varias personas en México. Dice que es el caos que se vio en Guadalajara. Pues aficionados lanzaron objetos a policías tras eliminación de México. Los momentos de tensión se vieron en el centro de Guadalajara luego de la eliminación de la selección mexicana del Mundial, ¿cierto? En los videos que circulan en redes sociales se observa cómo varios asistentes lanzaron botellas, vasos y otros objetos en contra de la seguridad. Este es uno, y ahorita estaba mirando yo otro que aquí se los estoy publicando, un video donde un señor, también mexicano, cogió el televisor y lo destrozó.
0: No. Todo lo acabó.
2: Lo destrozó, lloró, Dios mío bendito. Y agreguémosle a eso también lo que se ha vivido aquí en la tierrita paisa. En Colombia, hombre, ¿cómo es posible esa pelea en Sabaneta? No. Dios mío, llegó la policía. Tenía el man con el teaser, es que se llama Don Carlos.
3: El Taser, la.
2: El Taser. Y el man seguía moviéndose y no paraba.
0: No. Uno acabar con el televisor de la casa, uno acabar con el televisor, acabar con los muebles porque un equipo pierde.
1: ¿Cómo?
3: La pelea de Sabaneta es una de tantas. Ven, la 45 sí, también, después del partido Colombia gana, actos de intolerancia, la gente se agarra. Lo que pasa es que la gente está tomadita.
1: Pero tomada. No es ni siquiera por el partido, me imagino que es por el tumulto, ¿cierto? Que comienzan, o chocan, o le miraron a la señora.
0: Pero
1: o
0: el que quebró el televisor, si es por el partido.
2: Sí, no.
3: Es que ellos los eliminaron. Inglaterra los mandó para la casa. Bueno, lo mandó para la casa porque
1: están en la casa. Están en la casa.
2: Sí, están en la casa. Pero, por ejemplo, mire las reacciones de las personas tan afiebradas, digo yo, del fútbol. Que miren este tema. Hombre, está bien que yo sea aficionado. De pronto me pinte la cara, compré la
1: boleta. Me pongo la camiseta.
0: Pero hasta dónde llegar a acabar con las cosas de la casa. No, el equipo pierde.
1: Es que hay gente
0: que lo hace.
1: No, yo tengo amigos pinchado que un partido yo me estaba viendo los partidos los de la selección ahí a la vuelta de mi casa.
2: Sí.
1: Y
2: sí.
1: En uno de los partidos a mí me gusta la bollita, me gusta la gente. No, yo tengo un televisor de 75 pulgadas, Don Carlos.
2: ¡Ay!
1: Sí.
2: ¡Ay!
1: Tengo pantalla gigante, le tengo barra de sonido.
0: Voy con los oyentes, y entonces.
1: Y entonces.
3: Hay que ir por él.
1: Y entonces, ¿sabes qué, pinchado? Y en el segundo partido me hice al lado de una persona que ya había estado con él. Ese man le grita a los jugadores allá, se para, le grita a la pantalla. Y yo, este man está
0: y
1: loco.
0: Y tiran las sillas y
1: se silla. Pues. Yo me hice en otra parte, le dije al man de ahí, le dije, no, haceme en otro lado, weón, que es que ese man a mí no me gusta. Tampoco hasta ese extremo.
0: Tampoco, estamos llegando a unos extremos impresionantes. ¿Usted qué piensa de eso? De esos extremos, hasta quebrar el televisor porque un equipo pierde.
4: Pues lloró Neymar.
2: Lloró.
4: No va a llorar otra persona.
1: Pero es que
4: lloró ese Neymar que es un chillón ahí.
0: Oiga,
4: y tiene plata como arroz.
0: O sea, imagínense, hasta los futbolistas parecen niñas.
1: Pero no, es que una cosa es uno que está dentro del campo de juego.
3: Una cosa es Neymar, que por ejemplo ya le acaba su carrera, prácticamente hay que decirle adiós a esa vaina de selección y el fútbol, y están llenos de plata, pero es que ya dejan de ganar otra tonelada de plata. Esa es la otra cosa también.
0: Mientras más tienen, más quieren ganar.
3: Y muchas veces pinchado no es la plata, sino
1: es el ego también.
0: Claro, chillones, va nada de niñas.
2: No, no, aunque vea. Por ejemplo, yo me acuerdo en un mundial que James se puso a llorar y todo cuando terminó el partido.
3: Pinchao, yo lo he visto llorando que por menos.
1: No, sino que es el sueño de un futbolista, 3-14, llegar al mundial.
0: 5-80, bueno, que chillen otra cosa, pero ¿usted qué piensa de los que...?
1: Sí, yo prefiero verlos llorar. Sí, yo prefiero llorar que haciendo problemas.
5: Ve, Pichadito, muy buenos días, que vamos. Claro, claro que lloró Neymar. Es que hay gente que no sabe perder. Hay gente que no... ¿Usted vio cuando se veían perdidos esos del Brasil que empezaron a dar pata y acabar con todo? Y así están estos de aquí también, el Petro y el otro, tratando de acabar con todo. Hombre, hay que saber perder, hombre. Es con
3: hay gente le metió política.
0: No, también.
2: Este ya le metió política.
0: No, pero así le metan política. Así estamos ya, no saben perder. Sí,
1: No sabemos.
2: No, pero es real.
0: Es en todo, es en religión, es en política, es en fútbol.
1: Somos muy soberbios.
0: Es en todo.
3: Según el señor, entonces los de México van a ser desobediencia civil.
0: No sé. No, pero es que es en todo, muy triste, ¿no?
1: Sí, es verdad.
0: Muy triste, es muy triste, ¿verdad? Porque yo, porque perdió Colombia, voy a ir a quebrar el televisor de mi casa.
1: Sí.
0: A quebrarlo, a volver las cosas nada de la casa.
1: Sabiendo que hay que seguir viendo cositas en él. No.
0: Buenos días.
6: No, yo no la voy con eso.
0: Sí.
6: No, a mí me gustan los equipos, pero no, hasta esos extremos no, así no es.
0: Sí.
6: Ellos los de La Plata y uno no.
0: Imagínese ganándose en millonadas. Tapao, si usted con un televisorcito de 1 millón y quebralo.
1: Así es.
3: Pinchado, yo el partido. Si gana Colombia, rico, sabroso, me alegra mucho. Sí. Si pierde Colombia, qué maricada. Apago eso y me acuesto.
1: Sí, se acuesta.
0: Pero sí dice grosería. Sí,
3: no, esa palabra grosera.
0: No, Katy, el video está publicado. Sí. ¿Cierto? Sí. Ese señor, Katy, parece un loco. Dice
3: cuando pierde Colombia.
2: No, a mí, vea, yo le voy a decir una cosa. A mí no me gusta ver fútbol.
0: No, yo sí.
2: Pero no porque no me guste, sino porque me genera una sensación como de ansiedad, como de desespero.
3: Se estresa mucho.
2: Sí, o sea, no sé, no me gusta sentirme así, por eso yo no los veo. Ya después me gusta como verme el resumen.
3: No.
2: Pues ahorita me ha tocado verme los partidos por lo que hemos hecho el trabajo allí en la fase.
0: Hay una emoción.
2: Sí, pinchado, pero es una ansiedad, es desesperante.
0: Pero no hasta uno llegar a acabar con el nido del perro.
1: Yo la verdad, el último partido me lo vi ahí en la casa y ya perdió lo que hizo Don Carlos. O sea, por ejemplo, yo quería, ¿cuál fue que eliminaron Cabo Verde? Bueno, yo sufrí por Cabo Verde.
7: Hay que opinar del tema, ¿no? Si lloran es de sentimiento, porque les da tristeza.
2: Obvio.
7: La alegría.
0: No, pero sí ya es muy feo.
7: De estar en el campo.
3: Pero
7: quien
3: llora bonito, pues.
7: No, es porque si tienen plato
0: No, para ser Neymar chilló muy feo.
3: Pero ¿quién llora bonito, pinchado?
0: Hay gente que llora bonito.
1: No. Sí, hay gente que uno la hace llorar nomás por verla llorar como llora el lindo. Por ejemplo, yo a mi señora la hago llorar.
0: Y llora bonito.
1: Porque el que no llora no mama.
3: Pero
1: ¿qué le voy a decir yo?
3: El llanto es una
1: manifestación.
3: Llanto es una manifestación.
0: No, mentira, sí.
1: De frustración.
3: O de alegría, porque hay gente que llora de alegría.
0: El problema es cuando pelean por tristeza.
1: No, lo que pasa es que yo los jugadores sí los entiendo, pinchado. Yo sí los entiendo porque son jugadores que se vienen preparando durante 4 años para estar en el mundial.
0: Pero
1: también tienen
0: que tener que son varios equipos y que todos no van a ganar, que tienen que eliminarlo. Uno como jugador o uno como... ¿Usted no ha visto a los niños pequeñitos? Los niños no saben perder, pero es un niño.
3: Pero todo el que va saliendo se va llorando.
1: Claro.
3: Son 48 equipos. 47 van a llorar.
1: Claro.
0: Eso. Son 48. Se sabe y uno es lógico. Y eso es una lógica que todos van a pasar.
1: Pero mire.
3: Riendo, van gozando hasta que lo van eliminando.
1: Pero mire lo que hizo el arquero de Cabo Verde. Los eliminaron y a los que estaban sentados, a los jugadores, los compañeros llorando en la cancha, en el campo de juego, el manío lo levanta y les decía: levántese.
3: Levántese.
8: Yo ayer quedé con un fresquito muy rico.
3: Oiga.
8: Porque han salido todos los que siempre quedan.
1: Ajá.
8: Y me encantó. Uno no se debe alegrar del dolor.
3: Pero ahora sí.
8: Me gustó.
0: ¿De
1: pero mi reina,
2: qué berraca.
1: Usted sí sabe ver mundiales, no, eso es rico.
0: Le gustó Brasil. Rico, sí. Ahora
2: bien. Oiga, ¿no vieron la que se hizo viral, la de Argentina, una señora? Esa señora es que es brujería. La señora haciendo un rezo en la pantalla para que ganara Argentina.
0: ¿Ustedes imaginan de Argentina pierda?
3: No, pero yo no estoy de acuerdo con la señora, porque todos trabajan muy duro, entrenan muy duro. Es que ellos no van a pasear allá. Invierten mucho dinero sus países, su gente y toda esa cosa. Y el que pierde, qué rico que perdió.
1: Ese morbito es bueno.
0: Sí, es bueno.
1: Ojalá elimine a Argentina.
0: Y que sea Colombia el que lo elimine.
2: Dios mío.
9: Todos en el mundial lloran. Sí. La cosa no es la llorada y no los problemas. Pero todos van a llorar. Sí, sí. O dígame, si Colombia no se gana el mundial, no vamos a llorar.
2: Sí. Obvio, va a quedar uno. Lloramos.
0: Sí, el problema no es llorar. ¿Qué le hace que uno chille y uno llora? El problema es las peleas y todas esas cosas.
1: Claro. O quebrar el televisor.
3: Comportarse mal, perder, hombre, los estribos.
1: Rabonearse. Sí. ¿Se acuerda cuando uno jugaba fútbol que salía alguien para ir peleando? Se rabonó.
0: Ay, ay, ay. 6 de la mañana, 54. El tema está bueno.
1: Por ejemplo, yo digo, cuando pierde la selección Colombia, yo lloro. Ay, qué pesar de James Papacito. Y de Richard Ríos. Y el Quinterito.
2: Esperemos a ver qué va a pasar en mar.
3: Doña Berta.
0: 6 de la mañana, 55.

0: Son las 6 de la mañana, 59 minutos en Olímpica. Ahora son las 6 de la mañana, 59. 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
0: Imelda está feliz que porque Brasil perdió.
2: Ah, no le digo, claro. Gente que se alegra por lo,
3: por el mal ajeno.
2: Por el mal ajeno.
0: Doña Imelda se está contenta.
4: ¡Ay! No, ¡aló! ¡Buenos aló. Días!
1: ¡Buenos días! ¿Cómo amanece?
4: ¡Ay, qué felicidad! ¡Ay, no!
1: ¡Oíla!
4: Estoy feliz con esa saca de Brasil. ¡Ay, que ahí se me viene el niño!
0: Uno no debe de gozar con el mal ajeno.
3: Oiga, señora, ¿a usted
4: Noruega,
3: le gustaría?
4: ¡Vikingos!
0: Oiga, ya, qué mono más alto, ¿cierto?
3: Usted está contenta porque sacaron a Brasil. ¿A usted le gustaría que los brasileños se contentaran porque usted perdiera su supuesto bebé?
4: Ellos ya se han contentado mucho con las desgracias de la lesión Colombia. Yo estoy feliz, véale esa cara a Neymar como estaba de ofendido. Oiga, es que son muy malos perdedores, Tobón.
0: Sí, hay gente muy mala perdedora.
4: No, diga mentira.
0: Sí.
4: Y yo le digo una cosa, donde se medio descuiden le meten la mano al partido como están las cosas en ese mundial.
0: Sí.
4: No me diga que no, porque la FIFA va a la FIFA. Olvídese de eso.
5: Ni le meten no, la... es que ha habido. Mire esa revocada, esa tarjeta roja al de Estados Unidos.
2: Sí, señor.
5: Nunca se había visto.
2: Sí, señor.
5: La mano de Mbappé, la patada de Messi, que eso era para roja para otros por ahí.

0: de Sánchez.
1: La uña, que es también era golazo.
0: No, le digo, en el Mundial, han ido empujando algunos, incluyendo a Portugal también. Porque es que, obviamente, si lo vemos como negocio, les conviene que nos salgan los grandototes, pues, los que llaman grandototes.
1: ¿Y ese mono le han sacado memes?
2: Ay, no, sí, a Haaland.
3: La cara del muchachito. Como
2: es, oiga, está, está vendiendo chulos, está vendiendo moñas.
4: Es que ese man es un meme.
2: Ese man, sí, es un meme. Bueno, sí, son resortes, pero sí, son las moñas que se ponen las mujeres en el cabello. Sí. Usted sabe, el mono tiene el cabello largo, ¿cierto? Uh-huh. Entonces se hizo muy famoso por la particular moñita que tiene en su cabello.
1: Está vendiendo los...
2: Y no, él sacó marca de moña. Ay, ya, y está vendiendo chulitos.
0: ¿Por qué se deja el pelo largo, Haaland?
2: ¿Por qué?
0: No es porque lo jalan, no.
2: Yo ya iba a decir eso.
0: Jalan en honor a los vikingos, que los vikingos, vikingos se dejaban su pelo largo, sí, como símbolo de poder, símbolo de fuerza, símbolo de ser varones. Entonces, yo le digo, ese muchachito le va a ir bien. Y sí, le digo por qué está vendiendo tantos de esos moños.
2: ¿Por qué?
0: Porque eso es cuando los ponen en el pelo, eso sí jalan.
1: Se imagina el país cómo estarán vendiendo esos moños.
4: Claro.
0: Sí, no, sí. Y remos, no, pero sí, y de todo.
4: Sí. Y que ese muchacho tiene una hermana.
2: Igualita.
4: Se llama Mela Jala.
1: ¿Mela Jala?
2: ¿Qué?
4: Sí, así se llama, no. se llama. Sí, señora.
2: No.
5: Mela.
1: Se llama Mela Jala.
0: Oiga, y hablando de cosas de muchacho, el papá fue selección de Noruega.
2: Sí. ¿Ah, sí?
0: Sí, fue futbolista.
2: Ay, yo quisiera conocer Noruega.
0: La mamá atleta.
1: Noruega.
2: Debe ser una familia muy disciplinada, entonces.
4: 1.95 de estatura tiene.
1: ¿Uno qué?
4: 1.95.
2: Casi 2 metros.
0: Que no le duran las novias.
2: Oiga, ¿y no, ese? ¿Cómo que no? Tienen no. Hace mucho tiempo.
1: ¿Y ese equipo puede llegar a jugar con Colombia?
0: No le duran las novias, que la que se va, el Noruega.
1: ¿Y ese equipo puede llegar a jugar con Colombia?
0: Si
5: llegamos a una final,
4: sí.
5: Pero no, si creo, no creo que en instancia anterior nos encontremos, no creo.
1: Bueno,
4: de esta manera.
0: Pero yo le digo una cosa, no, yo estoy feliz con la sacada de esa gente. Me hubieran sacado. Argentina pasó con los calzoncillos poposeados.
4: Sí, señor.
0: Yo le digo una cosa.
1: Sí, ahí le
0: dieron su ayudita también con
1: ese equipo. Ese equipo le dio brega a Argentina hasta el último segundo.
4: Y los recibieron ahí en Cabo Verde como si fueran unos héroes.
1: Sí.
0: No, una mal. Hombre, este mundial está muy lindo. Ahora, yo tengo el sustico para mañana, Imelda también.
1: Con Suiza.
3: Ay, no, pero a mí no me da miedo. Los suizos tienen un montón de cosas bonitas. Nosotros también tenemos. Los suizos saben qué es de lo que más hace. Navajas. ¿Ustedes han visto las navajas suizas?
4: Las navajas suizas, sí.
3: Nosotros tenemos machetes.
1: ¿Y quién es el más famoso de Suiza, el jugador?
3: Oiga, perdóneme, pinchao, porque le estoy contando esto. ¿Verdad? Los suizos tienen navajas. Nosotros tenemos machetes.
5: Relojes.
3: El chocolate suizo. Y nosotros tenemos agua panela con leche.
4: El queso.
3: Oiga, ellos tienen los Alpes suizos. Nosotros tenemos la piedra del Peñón.
1: Entonces la vaca pardo suiza es de allá.
5: Sí.
3: Pardo suizo, sí, claro. Señor. Es de allá. Ellos tienen los de los mejores quesos, el queso suizo. Nosotros tenemos. Ellos tienen el queso suizo y nosotros tenemos el quesito de hoja.
2: Ah, sí.
3: Y ellos tienen, oiga, ellos tienen los mejores relojes. De precisión. Y nosotros somos más incumplidos que de puta. Y ellos tienen la cruz blanca y nosotros tenemos la cruz roja.
2: Qué boba.
1: Qué boba de mi mierda.
3: Ay, no, me van a rir tan choriza.
1: ¿Y cuál es el jugador más representativo del equipo de Suiza?
3: Ay, yo no sé, pero yo soy los de Colombia.
1: Ah, los de Colombia, sí.
3: Bueno. Ay, no, pero estamos vendiendo de la armina.
6: Yo me atraganté, yo me fumé ayer 6 paquetes de cigarrillo.
4: Ay, no, señora, también.
6: Viendo perder a Brasil.
1: Señoras, sí son torcidas.
6: Y cada que me echaba una bocanada de humo, sentía un fresquito nicotínico tan delicioso.
1: Ay, no, por eso amaneció así.
3: Pero amaneció así, puerca. Pues bueno, amaneció así.
4: No hay que seguir viendo el mundial.
0: Estamos buenos. Ya le ha dado para muchas cosas buenas.
5: Granit Xhaka.
1: ¿Cómo?
0: Granichaca.
5: Sí,
4: ese Granichaca, es muy famoso.
0: Esa es la estrella.
4: Granichaca.
0: Granichaca. Tenemos el puente Rumichaca.

0: Tiene 33 años.
1: Pero dicen que es famoso Granichaca porque la meten, no la saca. Algo así está diciendo por ahí.
2: Granichaca.
3: Vea que es que en todo equipo hay un jugador y
4: ellos tienen a la Michaca y nosotros tenemos la Machaca.
5: Oiga, yo estaba leyendo aquí. Imagínense que Noruega envió sus propios alimentos al mundial porque no confiaba en la comida estadounidense.
0: No, ay, este señor, ¿cómo se llama?
3: No, es que en esa no confía. No confía ni el doctor Baite.
0: Este señor Haaland, él tiene su propio chef.
5: Sí.
0: Su chef
5: sí.
0: Anda con él y el que le prepara. Es como en el Tour de Francia, por ejemplo.
5: Oiga, imagínense.
0: Famosos andan con su propio chef que les prepara.
2: No le reciben comida a nadie.
3: De toda
0: selección. Y comen todo pesado.
3: Es el chef de toda la selección y para donde ellos van, se lo jalan.
0: No, pero él tiene un chef particular.
5: Uno personal. Aquí estaba diciendo que Noruega llegó al mundial con una decisión bastante particular, pues envió más de 1,000 kilos de comida propia a Estados Unidos para mantener a sus jugadores con una dieta familiar durante el torneo, ¿cierto?
3: Sí, les
5: sirvió. El cargamento incluyó salmón salvaje, queso Brunost, 6,000 naranjas y 3 chefs escandinavos encargados de preparar 4 comidas diarias para cada jugador.
3: Oiga, les cuento una cosa. Por ejemplo, uno los países que consumen mucho bacalao, como Portugal, como España, como Puerto Rico. Puerto Rico consume mucho bacalao, es tradicional. Y el mejor y más costoso es el bacalao gaspé. Y ese gaspé o gaspé es noruego. Es noruego, es de fam. Y caro. Una libra de bacalao gaspe puede estar en este momento en $30.
5: Uy.
3: Muy bien. Sí, de verdad. Y viene marcado con un triangulito que dice que es noruego, con un pasadorcito de
0: ¿cuánto
3: plástico.
0: ¿Cuánto es? $30. $100,000 pesos. $30. Sí, llamado menos.
3: Sí, puede valer $30.
0: ¿Y cuánto es una libra de aquí de, qué sé yo, de. No, aquí hay pescadito. De chinchurria, no.
5: Es que
3: no, ¿de qué? No.
0: De langosta. De langosta. ¿Cuánto vale una libra de langosta buena aquí? También vale un poco de plata.
3: No, es carita. O el pulpo. El pulpo está muy caro también.
1: No usa la langosta, no usa la.
2: Bueno, señores.
3: Bueno, les cuento pues, pichaditos. No se les olvide que se va llegando ya la hora. Ya esto se está acercando, pichingo.
1: Sí, señor.
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2: 7:11 a.m. en Olímpica, 7:11 a.m.

0: Ya venimos con las maluquitas, A esta hora se presentan cierres viales, Avenida 80 con Iguaná, obra del metro en la 80, cierre por obras, corredor, dice a esta hora, Loma del Tesoro, calle 3 entre carrera 28 y calle 4, cierre parcial por obras en el sector, Avenida Las Palmas a la altura de Chuscalito, cierre a un carril, ahí está el taco en sentido a occidente-oriente, por novedad en la vía. También deprimido de la feria de ganado, cierre del costado norte por trabajos en la vía. Ahí está, la circulación se realiza en ambos sentidos por el costado habilitado. Ah, sí, hay un arreglo ahí. También se reporta a esta hora, se presenta movilidad reducida en la calle 10 con carrera 46, sentido oriente-occidente a la altura de la oreja del puente de la 10, a tomar a Patio Bonito debido a una novedad también en la vía. Recomendamos transitar con precaución. Y por último, un incidente se presenta en la glorieta de Niquía, el ingreso de la autopista norte a la glorieta, precaución. ¿Se imaginan los tacos? Esa es la movilidad a esta hora.
1: Vamos para la casa.
0: Ahí está.
2: Para aquí vámonos.
1: Ahí vamos para la casa. ¿Y por dónde?
0: ¿Y por dónde? Son las 7 de la mañana, 15 minutos. Ya vienen las noticias.

0: Vívela y sé humilde, que de esta vida solo te llevas una muda de ropa y no eres tú quien la escoge.
1: Verdad, me le fue una de las ropas que no. Ay, mentira, nadie como le gustaba esta camisa. Pongámosle esta camisa. Sí, también, cierto.
2: Ya uno nada.
1: Pero ¿para qué es cierto?
3: Pichina. No, a mí sí que me echen la camiseta que no me gusta.
1: Sí, una camisa de Colombia, ¿qué?
3: Una camisa.
1: ¿Ah? ¿De Colombia? ¿De cuál camisa?
2: No, hay gente que la entierran así, es tan fanática que les entierran con los
3: equipos. Una prima mía la enterraron sin ropa.
2: Sí.
1: No sé. Se mantenía así.
3: Se allá paró y se la puso.
2: Pero no, yo tengo una duda, Pichingo. ¿Usted cuando le echan candela lo queman así sin nada?
3: No, eso es con ropa y todo.
2: Eso es con ropa y todo.
1: Y con cajón y todo, ¿cierto? No,
2: no, no, cajón,
1: quitan el cajón. Quitan el cajón. El cajón sirve para otro.
3: Ya le cuento rápidamente. Mi hermano, pues mi hermano es una persona que ve la caridad y trabaja en una fundación, ¿cierto?
1: Sí, sí.
3: Para viejitos, ¿cierto? Uh-huh. Viejitos que dejan abandonados.
1: Viejitos, viejitos.
3: Viejitos, muy viejitos. Yo les llamo sugar del de uno.
1: Adultos mayores en estado de abandono.
3: Sí. Y sabes que hace tiempo ya eso no se puede. Pero antes las personas que iban a hacer la cremación de sus familiares, de los cuerpos, podían donar el ataúd porque eso lo pagan.
1: Ah, sí.
3: Entonces muchas familias tenían conocimiento de eso y decían: a mí el ataúd me lo entrega, que yo lo voy a donar. Y se lo donaban a mi hermanito para que cuando algún de la fundación fallecía, no tuvieran que comprar el ataúd. Y más de una vez me tocaba en vacaciones, que me iba a poner, me tocaba, venga, vamos allá al cementerio por un ataúd que a veces nos lo entregaban, o sea, la gente allá arriba llorando por el muerto y abajo nosotros recogiendo el cajón.
1: ¿Yo?
3: Nos regalaban, pero ya eso no se puede, ya sanidad
2: pero,
3: no
2: permite. Pero la pregunta mía es, cuando una persona se crema el ataúd
3: El ataúd, es que eso yo creo que ya es un tema de alquiler.
2: Hay que quemarlo también.
3: Es un tema de alquiler. Eso
1: pero el tío regalado no se podía y alquilado sí se puede.
3: No, pero lo que hacen es que ellos se lo llevan y lo desinfectan y todo eso. Y sino que mi hermano, por ejemplo, lo regalaban y él mantenía hasta 5 o 6 ataúdes allá en el albergue.
2: Ay, no, lo que dice la frase, uno si no hay nada en la vida.
3: Nada, uno
2: nada,
3: en la
2: nada,
3: vida.
2: Nada, nada,
3: nada. Una vez me tocó que fuimos allá a la salida de Cali, que es una parte de donde hacen cremaciones.
1: Sí.
3: Y la gente arriba llorando y nosotros por detrás pasando para recoger el cajón a la donación. Y pronto estaba el muerto allá y yo decía, definitivamente lo que usted dice no es nada.
1: De pronto alguien, hombre, los que trabajan para en funerales nos cuenta cómo es ese procedimiento, porque
2: yo tampoco sé.
3: Sí, yo sé que antes los que podían donar el cajón y mi hermano mantenía 5 o 6 ataúdes ahí en el albergue
2: a mí me gusta este.
3: Viejito escogía. Hubo uno que pidió uno con vidrio polarizado porque
1: Dios.
2: No, hay gente que escoge un ataúd que uno dice, Dios mío, ¿qué es esto?
1: No, hay gente que tiene que comprar un ataúd con tiempo. Claro. No, a mí me gusta este, yo quiero que me entierren aquí.
2: Ay, vale.
1: Como Dios. Bueno, voy con las noticias. Atención, autoridades adelantan investigación para esclarecer homicidio de un hombre. Esto fue la tarde del viernes, el 3 de julio, vereda Verdún, sector La Curia, municipio de Jardín, suroeste antioqueño. Como hoy el lunes, pues les contamos de las cositas de las que no alcanzamos el sábado y acontecidas entre sábado y domingo. Pues les cuento del viernes en la tarde. La víctima, la identidad no ha sido revelada por las autoridades oficialmente, asesinada con arma de fuego. Dicen habitantes del sector que no era un conocido, que era forastero en la zona. Así que, señoras y señores, autoridades competentes están adelantando la investigación del caso. Y este hay que sumarlo a otro episodio violento registrado recientemente allá en la subregión, en la que ya serían hechos de sangre ocurridos en los municipios de Andes y Jardín en un lapso de 12 horas el mismo día viernes. No hay reporte de capturas relacionadas con estos hechos. El señor Julián Andrés Carmona, cobijado con medida de aseguramiento en centro carcelario luego de presentarse voluntariamente ante autoridades y aceptar los cargos formulados por la Fiscalía General de la Nación. ¿Se acuerda, pinchadito, del señor que arrancó la camioneta, atropelló unas personas abajo entre Santa Fe de Antioquia, Bolombolo, y en la marginal del Cauca, 2 muertos, 2 heridos?
2: Sí.
1: Que fue el lunes ese festivo, el puente ese. Pues el señor se presentó ante las autoridades. El ente acusador le imputó los delitos de feminicidio, homicidio y tentativa de homicidio en relación con hechos ocurridos en esa vía. Recordemos el pasado puente festivo. El indiciado compareció ante el juez de control de garantías durante las audiencias preliminares, donde decidió allanarse a la totalidad de los cargos. Con la aceptación, El proceso penal se trasladará a un juez de conocimiento. Será el encargado de emitir sentencia condenatoria definitiva. De acuerdo con el expediente, minutos antes del hecho se había registrado una discusión fuerte entre los habitantes y en medio de la rabia, el hombre como que arrancó el carro y atropelló a los que se le atravesaban.
2: Vea lo que queda, una rabia y una pelea.
1: Algunos dicen que tenía algunas perturbaciones mentales. Atención, Sabaneta, plena vía pública, Valle de Aburrá al sur. Investigadores de la policía hicieron efectiva la captura por orden judicial de un muchacho de 43 años, requerido por delito de homicidio agravado. Este es señalado como presunto responsable del asesinato de David Giraldo Sarria, 44 años, el pasado 6 de junio. Y según la investigación, se originó esto por un hecho de intolerancia ciudadana. Resulta que la víctima y el agresor no se conocían y se encontraron en circunstancias que son investigadas en vía pública, en la calle, eso de la intolerancia. Resultaron alegando, quién sabe por qué bobada, pinchadito. El victimario, 43 años, presuntamente atacó a Giraldo Sarria con arma cortopunzante, le propinó una herida fatal en el hemitórax izquierdo, ahí en la mitad del tórax, del lado izquierdo. Posteriormente le causó esa herida a la muerte. El esclarecimiento de este homicidio se logró en menos de un mes, gracias a labores de investigación que permitieron recopilar los elementos materiales probatorios. Y cierro con esta que viene de Marinilla del sábado anterior, en el conocido como sitio de los chicos malos. ¡Ve! Hay un sitio que se llama Marinilla Chicos Malos. Es plena zona urbana de Marinilla, Oriente Antioqueño, asesinado a bala un hombre identificado como Julián Andrés Ateortúa Marín, 33 años. Parece que el muchacho había salido de la cárcel hace poquito. Y a las 3 y 15 del sábado anterior, el señor Ateortúa Marín caminaba por la calle. Dos hombres armados llegaron en moto para dispararle sin mediar palabra. Los impactos de bala fueron directo a la cabeza, ocasionaron la muerte de inmediato de este señor. El informe judicial indica que en total fueron 4 heridas de arma de fuego. Se lee en el reporte que este hombre presentaba antecedentes judiciales por tráfico, fabricación, porte de drogas, hurto a entidades comerciales, lesiones personales, violencia intrafamiliar, daño en bien ajeno. ¡Hola! ¡Qué lista! ¡Qué historial tan negro tenía este muchacho! También dice la información que la entregada a los medios de comunicación que había estado en la cárcel y hace poco había salido de ella. Según declaraciones de testigos, en el lugar a Julián Andrés le gritaron los asesinos antes de volarse del sitio. Esto es por lo de la cárcel. ¿Qué pasaría? Bueno, cierro tanda, cierro bloquecito.
2: Vea, mucha gente nos escribe por acá. Este señor, don Jair, trabaja en Bello, en Los Olivos.
4: Buenos días, pinchadito. Soy Jair, el papá de Olimpiquito. Pinchado, no, los cuerpos se meten con la ropa con la que fueron velados. Acá en Medellín solamente hay un parque cementerio que le ofrecen el servicio a la familia, que si necesitan que les devuelvan la ropa, se la devuelven. Pero lo normal es que los cremen con la ropa. El cofre lo devuelven hacia la funeraria para que lo manden a reparación para volverlo a usar. Que tengas buen día.
2: Gracias, amigo. Él trabaja con funeraria.
3: Por aquí Rama también no había escrito.
5: Los ataúdes los alquilan. Cuando es para cremación, los alquilan. Son ataúdes de lata. Y cuando la mayoría para piso, pues, por ejemplo, digamos como en Jardines de la Fe, son de madera.
2: Ahí está.
3: Ahí está.
2: Qué mucha cosa.
3: Sí, para que me escribía también Rafa y decía que sí. Es que uno cuando le ofrecen el cuando le dan el servicio, compra un plan ezequial, dice Rafa, o lo está pagando. Usted al momento de fallecer, al momento de que fallece, pues la familia me imagino que escoge cremación o inhumación o entierro por bóveda. Y ahí es donde se da lo del ataúd. Si es cremación, pues le hacen intercambio por el cofrecito que le entregan a uno. Ese pinchadito quiere que
2: quemado como mi madre.
3: Cierto, cremación.
2: Quemado como mi madre. Yo sí, y mucha gente que muere violentamente no se puede cremar.
3: Ah, claro, por lo que tienen que hacer investigación. Yo, por ejemplo, ya dejé un testamento que dice, cuando yo me muera, que me den el pipicito afuera, en el velorio. En el velorio. Para que las viejitas cuando se asomen digan, ay, qué pérdida tan grande. Y segundo, que no me vayan a cremar, porque como yo soy tan chiquito, no creo como... Como que una bolsita de perico, esas así, que la fundación entregó a las cenizas, una bolsita así de perico, uno no tan chiquito.
2: Vio todo lo que dio a hablar esa frase, ¿vio?
3: ¿Ah? ¿Vio? Es que uno no vale nada.
2: Uno no vale nada. Hoy estamos, mañana no sabemos dónde estamos.
3: 7:29
2: en Olímpica. ¡Epa!

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0: A ver, que por acá me reportan cierre por un incendio de carro Patio Bonito. Va a aparecer un vehículo incendiado, es lo que me dicen por acá, me van contando. ¿Dónde queda Patio Bonito?
1: El Poblado Pinchado.
0: Poblado, ahí está. Poblado, ahí nos van informando cómo está la movilidad. Me cuentan a ver cómo anda la cosa, porque ahorita está como muy maluca.
2: Sí, había mucha novedad en las vías.
0: Sí, muchas novedades en las vías.
2: Muchas novedades, sí.
0: Pero bueno, es mejor los choquecitos que cuando la gente ahí no. Mejor los choques. Las latas se arreglan.
2: Esos talleres ya están abiertos.
0: Ya están, ya abrieron ya no, para arreglar carros dañados y todo eso.
2: La bañadera por todo eso, ahí sí. De eso le cuadran de bomba.
0: La vida sí no se recupera.
2: No, la vida no. O una pierna, una manito, no. Por ahí. Hay gente que se lesiona en dar motos.
0: Yo prefiero darle al carro que pisar a una persona.
2: Sí, toda la vida, claro que sí. Eso es verdad, pinchado.

0: Y la frase del día que dio de mucho que hablar, porque de aquí nadie saldrá
1: vivo.
2: Vívela y sé humilde de que esta vida solo te llevas una muda de ropa y no eres tú quien la escoge.
3: Y eso decía mi papá, aquí no vamos a salir vivos.
4: Y según dicen por ahí, el día más pensando, dicen, barran y trapen que nos vamos. Los extraterrestres.
3: No, y a veces, no, y hasta a veces sin barrer. Vea, deje así que yo barro.
4: Sí, deje así.
0: Deje así que yo barro.
4: un amigo mío fue del doctor así, de otros que... Hay una frase por ahí de unos cantantes de que se llama Alcolíricos, una frase que se llama el fin del afán. Ojalá uno pudiera llegar a ese momento del fin del afán, que la gente anda a las carreras, a todo tiro a las carreras,
3: para todos es un afán, para todos es un estrés,
4: para todo, no cargan afán. Y llegó donde el doctor y dijo, doctor, vengo por los resultados de los exámenes, pero decime rápido que no tengo mucho tiempo. Y dijo, ya le dijeron. Sí.
3: No tengo mucho tiempo.
4: Ya le dijeron.
3: Ve, hombre, un servicio social. ¿Usted sabe qué es un bastón guía pinchado?
0: Bastón guía, de esos que andan por la... Así que...
3: Los ciegos, los invidentes.
0: Que las vías en los pueblos tienen una parte donde para ellos poder caminar, ¿cierto?
3: Pero eso es la... Por ejemplo, ese andén, mire ese andén de frente, tiene una rajadurita por la mitad. Eso es para los invidentes, pinchado, cómo no. Mira, es que me escribe por aquí mi amiga Paulina, la ñeñe. Ella es la... ¿Cómo digo yo? La piloto del tándem del equipo de ciclismo... de invidentes. La niña que va atrás es cieguita y entonces la otra va adelante y maneja la bicicleta. Son dos en la misma bicicleta, una bicicleta a dos puestos. Oh, llama un tándem.
4: Pero eso, qué chévere eso.
3: No, y ahí son campeones nacionales y ¿sí? participan a nivel internacional representando a Antioquia y Colombia. Pero
4: bonito, un mensaje de confianza. Mire cómo una persona confía en la otra que va.
3: Total. El de adelante hace los ojitos y le da atrás.
4: Mire qué bonito.
3: Claro, es la guía, se llama la guía, la piloto, la guía.
4: Que se maneje bien con la guía.
3: Pero es que el sábado pasado a esta muchachita, ella se llama Daniela, la invidente. La llevaron en un vehículo a la casa y luego por allá se les embolató, hombre, el bastón guía, se le perdió. Y esos son los ojitos de ella.
0: Claro.
3: Eso fue el pasado fin de semana. A ver si alguien sabe de ese bastoncito guía, el conductor, en fin.
0: ¿Y eso también vale plata?
3: Sí, claro, pinchadito, porque es especial o tiene una sensibilidad especial. En la ruta Bello, Pacheli, Mirador, ahí se quedó en ese vehículo porque alguien la estaba acompañando y ella, como llevaba compañía, se le quedó en el vehículo. En la ruta Bello, Pacheli, Mirador, el bastón guía. A Danielita, alguien lo puede dejar, no sé, en la estación del metro, nos llama aquí, o en la gente en Promescol, que es la empresa donde trabaja la ñeña, la María Paulina, ya con los productos estos energéticos, hidratantes, alimentos y demás. Bendito Dios, hombre. Saludos para ellos. De las de cierre arrancó con dos de Venezuela. Uno, lo que dice la señora Delcy Rodríguez, la presidenta encargada de Venezuela, que anunció el sábado que he trabajado con varios países en alianza internacional a ver si le colaboran, a ver si recuperan el aeropuerto internacional Simón Bolívar, el de Maiquetía, que es el principal terminal aéreo del país, afectado por los terremotos de gran magnitud, 7,2 y 7,5. Es que el aeropuerto allá está como a la orillita del mar en Maiquetía y la ciudad Caracas está como... Es como el contrario aquí en Medellín. Aquí en Medellín... Usted está en el aeropuerto está ahí arriba, usted viene aquí a Medellín y allá está el aeropuerto abajo y usted sube a Caracas, que está arribita en la montañita. Así es. Están buscando, no dijo qué países, pero varios países le van a ayudar, hombre, a recuperar el aeropuerto internacional que quedó muy, muy, muy deteriorado. Y mirando la cifra de los muertos, ya sube a 3.342 las personas fallecidas. Con los terremotos del pasado 24 de junio, aumentó a 3.342, es la cifra oficial. La de los heridos sube a 16.740. Este informe lo entregó el presidente del Parlamento venezolano, el señor Jorge Rodríguez. Otros numeritos: 6.462 personas rescatadas, 17.345 que perdieron su vivienda. Y mantienen 856 el número de edificios afectados. 190 completamente colapsados, se cayeron del todo. Tragedia dantesca, gigantesca. En Ecuador, ya pasando a otra internacional, se desbordó el río Zamora. 5 muertos, 38 heridos, 10 desaparecidos. Es la cifra que entregan las autoridades ecuatorianas la noche del viernes, la madrugada del sábado 4 de julio, en el sector de Cantazama, barrio Guadalupe, provincia de Zamora, Chinchipe, al sur del Ecuador. Intensas lluvias afectaron esa zona amazónica del país y, según reporte preliminar de la Secretaría de Gestión de Riesgo, continúan las operaciones de búsqueda. Zamora está como a 448 kilómetros al sur de Quito, es casi como el día que a Bogotá más o menos. Y en esa zona amazónica frontera con Perú se presentó esta tragedia.
0: Yo conocí a Ecuador.
3: Sí, usted estuvo en Guayaquil. ¿Cierto?
0: Sí, Guayaquil, Quito.
3: Que usted amaya mucho en Guayaquil.
0: Quito, ¿no? No, es bonito el país, don Carlos.
3: Sí, bueno. Y fue hasta el mar y toda esa cosa.
0: Y donde está la división ahí, donde está la...
3: Está en el ombligo del mundo.
0: El ombligo del mundo.
3: Sí, en tipo un piecito para el lado de arriba, del norte, otro piecito para el lado del sur. El para tomarse la foto. ¿Vino un güey? Está
5: poniendo. Pues sí.
3: ¡Hola, un güey! ¿Dónde?
5: Creo que ya está aterrizando aquí.
3: Ya saludó a Doria.
5: Sí, ya lo saludé. Y bueno, así es un tinto maluco, como que está enojada porque... Yo no sé qué tinto tan bonito.
3: ¡Ahora! Será.
5: Ese tinto sabe mejor. Espera, yo pruebo.
3: No.
5: No, mijito, porque si yo no sé a Doria, siento que le pasó mejor dicho, como que lavaron los pies de Ferreira ahí, porque yo ya no sé. Yo no sé, por Dios.
3: Mucho mundial, mi güey.
5: No, pero bueno.
3: Oiga, pero
5: con los buenos días,
3: todo el equipo de América que va en octavos va saliendo. Más
5: oye, como Pepe Guava.
3: Ahí nos quedan, vea. Empezamos Canadá el sábado.
5: Se fue.
3: Lo sacó Marruecos 3-0 en Houston.
5: Sí, señor.
3: Ganó. En Filadelfia, Paraguay.
5: Paraguay para afuera.
3: Por fuera, ganó Francia, pasó Francia.
5: Sí, señor.
3: Ayer
5: de la única forma que volvimos a oír de Francia.
3: Francia, no le gusta política a esto, hombre. ¿Verdad que es de la vieja Francia?
0: ¿Verdad que es de la vieja Francia? No lo vimos a ver.
5: Por ahí salió en un video cantando, que sí, no le hacían cantar, sí. Muchachos, sí, señor.
3: Bueno, ayer, Noruega. ¿Viste ese mono grande?
5: Sí, señor. Haaland.
3: ¿Cómo le parece?
5: Creo que ayer todos los de Noruega se la jalan por
0: ese muchacho. ¿Oíste? Y eso de la celebración sí fue verdad con ese coso.
5: Sí, mijito, sí, claro.
0: Como un ritual, ¿cierto?
3: Sí, de los vikingos. Que andaban en esos barcos por el mundo. Ajá. Con unos gorros
5: de cachos. Se recordaba, sí, señor. Recuerda la historia de los vikingos cuando remaban así. Entonces utilizaban el tambor para tener un ritmo.
3: Es como cuando hay competencias de remo.
0: Sí, sí, celebraron.
3: Entonces, con una especie de grito hay una señal.
5: Sino que
3: golpe, rema.
5: Antes de que naciera el 1-2, utilizamos el golpe, los sonidos.
0: ¿Y nosotros cómo vamos a celebrar?
5: Acaso la intimidad y verás que eso, uno que le golpea un tambor y usted ya la.
3: Consigue un tamborilero.
5: El tamborilero de
3: ellos. Uno que le toca el tamborcito. O que le una palmadita en la nalga.
5: Ya.
3: Bueno, Brasil, 1-1. Noruega 2, Nueva Jersey. Y luego por la noche, ay, como están de burridos en México. Le acabó la fiesta. México 2, Inglaterra 3. Qué partidazos los de ayer.
5: Y le digo una cosa, son mexicanos llorando. Y después no, pues, que son veros machos. Y todos llorando por allá y que huevo tendido.
3: No.
5: Algo bobo, la verdad. Lo que decía ahora desde Belio que escuchaba yo aquí hasta el micrófono es muy cierto. Han metido mucho barro en el tema del bar. Por ejemplo, no sé si usted se vio, don Carlos, el bar donde siento yo que le ayudaron mucho al de Cristiano Ronaldo.
3: Ajá.
5: Portugal.
3: Como que le han ayudado. Sí, también,
5: le ayudaron también. O sea, eso dicen
3: los que pierden. Dicen.
5: De todas maneras, eso no deja de moverlo.
3: Los que ganan dicen que eso es legal, que eso está en el reglamento.
5: Sí, señor. Bueno. Esos estadios llenos, todo muy bien.
3: Sí, plata sí ha dejado este mundial, hombre, mucha plata. Ah, por ahí gente, que eso es un negocio. Es que
5: lógico.
3: El negocio y la muerte es un negocio.
5: Todo.
3: La educación es un negocio y la salud es un negocio. Y esto donde estamos nosotros
5: es un negocio. ¿Usted cree que yo?
3: ¿Cuál es el negocio de Katy? La empanada.
5: Todo es un negocio. ¿Usted cree que yo me siento aquí? Yo recibo mis 15 millones de pesos mensuales por sentarme aquí en los huevos. No,
3: 5 minutos.
5: 5 minutos y salgo y por recibir ciento maluco.
3: Bueno. Mi güey, vea hoy. Vamos a ver si le ayudan a por... Oye, este partido es bueno. Es un duelo. Eso es una, digamos, un derbi que llaman allá en Europa. Portugal, España. Los dos de la península ibérica. Partidazo.
0: España.
3: A las 2 de la tarde. España y Portugal a las 2 de la tarde. Hoy.
5: Eso es un partidazo.
0: Pero es que se habla mucho que España puede ser el campeón.
3: Ah, sí, pero Portugal también va
5: bien.
3: Ese partido está muy bueno. Estados Unidos, Bélgica, 7 de la noche. Hoy. Mañana quedan los últimos dos para los cuartos.
0: Mañana juega Colombia.
3: Sí, pero primero está Argentina-Egipto. Yo creo que gana Egipto. No, mentira, ganar.
0: No, no, Argentina no saca nada más todavía.
3: No, Argentina gana.
5: Y nada, se fue, lo que le digo.
3: Y luego
5: yo,
3: Colombia, Suiza. Ay, María, les cogemos las navajas que hacen ellos.
5: Hombre,
3: y
5: María,
3: mi hija. Les
5: cogemos las navajas.
0: Va a ser muy temprano el partido. A las 3 de la tarde.
3: El de Argentina, Egipto, a las 11 de la mañana.
5: Ajá. Hay una cerveza a las 11 de la mañana, muy maluco. A las 12 de la mañana, sí.
3: Pinchado, es que estos partidos, los horarios los ponen de acuerdo a los países que están jugando.
0: Ajá.
3: Si, por ejemplo, fueran Colombia, Argentina, es partido para las 9 de la noche, ¿cierto? Para que lo pudieran ver, claro, en otra parte de la madrugada, ¿cierto? 9, 10, 11 de la noche. Pero como es Suiza, Colombia, la diferencia es 3. Serían 10 de la noche allá en Suiza.
0: ¿Sabes qué me gusta a mí cuando juega Colombia?
3: Y el de Argentina, 11 de la mañana, sería por la tardecita, 6 de la tarde de allá de Egipto, 6, 7 de la noche más o menos.
0: ¿Sabes qué me gusta mucho a mí?
3: Ajá.
0: Las calles están muy solas.
5: Claro, para transitar es muy bueno durante el partido, para hacer vueltas. Bueno, sí, señor.
0: Yo estuve en la estrella, pero llegaba yo un parbolión el día del partido.
3: Y mañana, cuando usted salga de aquí, mañana, con el partido a las 3, mañana va a estar a esa autopista para usted
0: sola.
3: Solito.
5: Solo.
3: Usted solo.
5: Nos manda video, por favor, pinchado.
3: A no ser de que pronto encuentre para un acosado que vaya al partido y le dé por la nalga.
5: Don Carlos, hagamos puente de una vez. ¿Cómo cree que queda el partido mañana?
3: Mañana en Colombia, yo creo que ganamos 2-1.
5: Yo también creo. Yo dije
0: 1-0. Y al aire lo dije delante del director y todos.
5: Yo dije mañana.
0: Sí, yo ahí tengo testigos, digo 1-0.
5: No, pero mañana.
0: Mañana queda 2-1, gana Colombia.
3: Ah, mi marcador, el mismo.
0: El marco ahí.
5: Yo digo que mañana quedamos 9-0 ganando Colombia.
0: ¡No!
5: ¡Ay, mi santo, por Dios!
3: ¿Él dice eso?
5: Si fuimos capaces con un 6, me fue tan brujo, no vamos a ser capaces con una navaja, mijito.
3: Una navajita, Victorino.
5: Una navaja sin filo.
0: Gatti, ¿cómo queda el partido?
5: Yo, Gatti, ¿está
3: en otro país?
5: Sí,
0: ya, Gatti ya está en España.
5: Está en Europa, chao.

0: Y chingo, entonces mañana las tabernas, los negocios, porque yo veo que cuando ahí juega Colombia, abren esas cantinas, tabernas, vuelven y lo abren, y cuando juegan a las 8 de la noche, porque ahí va la rumba toda la noche. Entonces mañana a las 3 de la tarde se abre la rumba en todos los negocios.
1: ¡Obvio!
2: Chao, antes se la empiezan más temprano.
1: Extraña que usted piense eso.
0: Sí.
2: Además, yo sé así. Que hay muchos negocios y muchas empresas que...
0: Les dan la tarde a los trabajadores mañana.
2: Les dan la tarde, sí, claro.
0: O sea,
2: claro.
0: Que aquí, por ejemplo, mañana trabajan hasta las 12 del día.
2: Lo que pasa es que nosotros somos un tema de entretenimiento, entonces para nosotros es mucho más difícil. Incluso nosotros acá, por ejemplo, el pico y placa, el humor arranca cuando está terminando el partido. Entonces hacemos el análisis del partido, le metemos humor y todo eso. Es diferente, pero es que llega la empresa, le digo una cosa, un llamado para todos los de la empresa. Si pueden, pues, hacerle eso al trabajador sería muy bueno.
0: Porque por aquí estoy viendo ya oyentes que dicen, yo ya tengo mi carta, ya tengo una excusa médica. Ya estoy incapacitado. Mucha gente está yendo incapacitado para mañana.
2: No, es que ver el partidito es muy bueno. A mí me gustan los partidos de la selección.
0: Y se pierde el ritmo que vienen.
2: Claro, para no perder el ritmo. No perder el ritmo. Pero, por ejemplo, lo que usted dice, negocitos, tiendas.
0: No los abren mañana.
2: Claro,
0: a las 3 los abren, sí.
2: Vaya, para las 70 mañana a las 2 de la tarde, para que haya, eso está lleno. Y reservando mesas y todo. Claro, eso lo llenan pinchado. Bueno. Porque hay gente para todo. La gente saca su espacio, saca la manera de ir a verse el partidito.
0: Pero una fábrica que trabaja en turno de 2 a 10, ¿qué?
2: ¿Ah?
0: Pues dan permiso, que sale a las 2 de la tarde si le da.
2: O hay, por ejemplo, empresas que ponen, por ejemplo, en el sitio de alimentación o algo, ponen un televisor grande. Ah, muchachos, vamos a ganar el partido y ahorita volvemos a trabajar.
0: Sí, sí.
2: ¿Ven? Que me parece muy bonito eso. Me parece súper bonito.
0: Como hay otras que dicen, no, señor,
2: a trabajar. No, señor, a trabajar.
0: A trabajar, mijo.
2: Y la gente allá escuchando. Y la gente allá escuchando la urbanización. Al lado de la urbanización, gol. Y la gente, gol, y puta, gol. Ay,
0: me gol. Ay, mucha.
1: Yo estaba viendo como un montón de memes. Y es que odio a mi vecino que canta gol antes que yo.
2: Ah, por la señal del televisor.
1: Que es que hay señales que llegan más retardadas que otras.
2: La internet,
1: y entonces hay gente que canta gol. Y se metieron gol. ¿Cómo fue? ¿Qué pasó? Y claro, a los segundos.
2: Hay otra aplicación que es en el celular. Que llega como 15 segundos antes.
0: Te lo canta usted y a los 15 segundos el otro.
1: Ajá,
2: ya usted sabe que le llegó. Digo. Es que vea, ese man que va allá, dos amigos charlando. Ese man que va allá le dicen autogol. ¿Autogol por qué? Lo hicieron sin querer.
1: ¡Ay, no!
0: ¡Ay, qué pecado! Usted lo hicieron sin querer. Usted fue uno de los últimos.
2: Yo fui planeado.
0: ¿Usted fue primero?
2: Por ejemplo, María Dolly fue planeada.
0: Ah, planeada.
2: Mi hermana María Dolly fue planeada porque nació plana por detrás y plana por...
0: Yo fui el primero.
2: Usted fue el primero.
0: Claro, me hicieron
2: con ganas. No, usted fue un susto.
0: No, con ganas.
2: No, usted fue un susto mío. Se fue un susto.
0: Siempre el primero es con ganas.
2: Sí.
0: Claro.
2: O sea que yo fui sin ganas.
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0: 8 de la mañana, 11 minutos, hay chismecitos, 8:11 ya, ahora hay un buen desayunito. La gente en este comienzo de semana, recuerden que estamos haciendo el numerito olímpico para los conductores.
1: Sí, señor,
0: también.
1: Hasta el 21 de agosto.
0: 314-580-1049. Ahí poco a poco los vamos haciendo. Solo conductores. Sí, el señor. Premio de los conductores, porque este 16 es el día del conductor.
1: Señor, sí, señor.
2: 16 de julio es la fiesta
0: de la Virgen,
2: del Carmen. Ah, bonito.
1: Pinchadito, bueno, dos cosas importantes. Una, este fin de semana se hizo viral porque la abogada de EPA Colombia denunció que no la estaban dejando ver. Que no estaban dejando ver a EPA Colombia. Ustedes saben que ella está en este momento recluida. No en la cárcel como tal, sino como en un centro de pues sí es como una cárcel, pero no es como una cárcel. O sea, es como un centro de institución donde la gente tiene como cierto tiempo allá, ¿cierto? Cuando no tienen penas tan largas. Pero no la estaban dejando ver y resultaron denunciando en redes sociales qué era lo que estaba pasando. Pues hasta ahora no se han pronunciado más nada, solamente la abogada se pronunció denunciando esto y que iba obviamente a poner una tutela y a investigar qué era lo que estaba pasando porque no la estaban dejando ver.
0: Ay, ay, ay.
1: Bendito Dios. En redes sociales, pinchadito, se hizo viral también la señorita Karol G, porque dejó un mensaje muy emotivo en redes sociales. No sé si fue a cuenta de lo que pasó, la semana pasada. El caso es que mostró una foto donde lloraba y todo. Al parecer, pues va a empezar como con un tour donde, pues ustedes saben que creo que es en diciembre que va a estar en Bogotá, porque ella no va a venir aquí a Medellín. Ella viene aquí a Colombia, pero no viene a Medellín, por lo que el estadio no tiene las condiciones para ella cantar.
2: El espacio.
1: Sí, porque
2: no tiene la fecha.
1: No.
2: O no tiene
0: fecha ocupada.
1: No, es como las condiciones del estadio que es para el montaje de ella y que no tiene
0: ya,
1: la
0: fecha. Ah, ya no hay forma de hacerle un montaje a ella entonces.
1: En estos momentos, sí. Aquí en el estadio, no.
2: Ah, pero será bien. Porque como le están haciendo la remodelación al estadio.
1: Sí, puede ser, yo creo eso, que es por eso.
0: Sí, más fácil por eso. Pues,
1: sí, se ya va a presentar ya... solamente en Bogotá, creo que, no sé si hará dos fechas, eso ya está vendido, yo creo.
0: Sí, porque ya pues para decir pues que en el estadio no tiene pues forma con ella, pues.
2: Creo que sí, debe ser por la remodelación.
0: Sí, puede ser por eso más fácil.
2: Recuerde que el estadio se encuentra en obras.
0: Claro.
1: Sí.
2: Se encuentra en obras en ese momento, entonces están haciendo varias remodelaciones.
1: Exactamente, y ella pues diciendo en redes sociales, dice: hace mucho tiempo dejé de compartir muchas cosas, aprendí a sufrir y a disfrutar en silencio. Muchos artistas hacen eso.
2: Lo que pasa es que, perdona Katy, un artista como Karol G debe vivir muchas cosas, o sea, y la vida cambia por una persona como una celebridad tan grande como es Karol G.
1: Sí.
2: O sea, ya no es como uno que, venga, me voy a ir pa' Magá a caminar un rato.
1: Venga, andar. Yo muestro que soy una Magá.
2: No, eso
0: ¿Y ella y ella lo llegó a hacer aquí?
1: Sí, claro.
2: Sí, pero
1: claro.
2: Ya
1: no es lo mismo
2: ya
1: de
2: tienen
1: antes.
2: Que irse para playas privadas, para
1: sí,
2: cosas.
1: Sí, porque obviamente.
0: Ay, que nosotros seremos así.
1: ¿Quién? No, qué pereza.
0: Ay, qué aburrido.
1: Acabar con la libertad, sí, de esa manera.
2: ¿Se cree pinchado que usted haciendo turno en chancla va a llegar a eso?
0: Me gusta ser así como soy, con chanclas y todo.
2: La gracia es la libertad, uno puede ir donde sea.
1: Bueno, el caso es que publicó en redes sociales, donde se siente con mucha nostalgia, agradeciendo a todos sus fanáticos por la magia de ser en estos momentos ella el orgullo colombiano, como lo es la bichota. Y pues también dijo que estaba muy agotada, pero que estaba lista para su tour, que viene lleno de éxitos. Muy bien. Otra cosa que pasó en redes sociales este fin de semana fue una entrevista que le hicieron a Lucho Díaz, donde le preguntaron en inglés. Y él miró y se quedó callado como que fue pucha, no entendí. Entonces le pide al señor que por favor le traduzca.
2: Ajá.
1: La importancia de aprender a hablar inglés, pinchadito, y más cuando es una persona,
0: claro,
1: una persona que se proyecta internacionalmente, claro. Se quedó pasmado y obviamente el video se hizo viral en redes sociales porque no entendió.
2: Ay, qué
1: no entendió, da susto, da susto.
0: O apenas estará empezando a estudiar
2: lo que
0: vas a ver.
2: Lo que pasa es que un jugador de esos también tan importante, un jugador lógico, ellos estudian y tienen, pero esa gente se consume al 90% en su carrera de futbolística. Sí. No, pero mire Messi, me decirle todo lo que lleva una... Y el man no sabe hablar inglés, y está en el equipo de Estados Unidos. Porque han gastado toda su vida, entonces, en el fútbol, en
1: su carrera. Sí, pero también él dejó claro la importancia de aprender.
2: Sí, lógico, es importante, pero un man con familia, el espacio que le queda lo deja para la familia.
0: Ya no hay tiempo de estudiar inglés, tengo mucha plata. 8 de la mañana.
1: No, yo digo que unas clasecitas privadas y le quedan bien, obvio. Sí,
2: claro. Y además ellos tienen la parte económica.
1: Sí, claro, un instructor de inglés o virtualmente. Eso lo hacen, sino que los espacios uno los tiene que sacar cuando uno siente que es necesario.
2: Claro, y a lo mejor él no lo ha visto necesario.
1: Sí, pero es importante, pinchadito, aprenda, al menos lo básico.
0: Lo básico, 8 de la mañana, 17, y más de esa gente que anda todo el mundo. Sí. 8 de la mañana, 17. Una punta de brega, va a titiriri.

0: Eso es una belleza, Katy. Miedo a los años, mija.
1: Sí, señor.
0: Dale miedo a los años, no vienen solos. Bueno, dice por acá los oyentes. Mi amigo dice John por acá. A ver, ¿qué me mandó? Ah, es que mandó tanta cosa que no sé ni lo que me mandó.
1: A ver.
0: Cierre en ambos sentidos del túnel de Oriente a esta hora por actividades constructivas en el túnel. Tengan paciencia, controlada y segura. Mantén calma, en minuticos abriremos. ¿Listo?
1: Ay,
0: ahí están, pues, porque eso es mismo de lleno. Usted sabe que mucha gente para allá y para acá, para ir para acá por el túnel. Entonces tengan ahí precaución que poco a poco les van abriendo. ¿Listo? ¿Qué dice por acá? Más información, no nos llega más. Gracias, mío. Ahí está, Olímpica 104.9. 8 de la mañana, 23. Por aquí también mandó Fran, Katy, chismecitos
1: del mundial. A ver, ¿qué trajo?
0: Chismecitos del mundial, como siempre. Los chismes del mundial que no pueden faltar. Los chismes del mundial que no pueden faltar. Fran.
2: Amigos, ¿qué tal? Soy Fran Solomo y cuando no hay Solomo, de todo como. Y vengo con los chismes curiosos y hasta insólitos del Mundial 2026, realizado en los tres países, Estados Unidos, México y Canadá. Y aquí voy con el primero. El brujo de Ghana terminó borracho. Lo emborracharon los hinchas colombianos, se lo alzaron al hombro y cantaban con él tirando polvo al aire. Dizque se quemó, el brujo se quemó. Y el brujo feliz. A lo último, el brujo parecía más hincha de Colombia que de su propio equipo. ¡Brujo voltearepa! Otro dato curioso del mundial, un fresquecito, un vientito fresco le entró como al mundo futbolístico cuando Neymar salió llorando y salió eliminada la selección del Brasil después de que les regalaran tremendo penalti, porque eso fue un regalo con moño y todo, para que lo cobrara y Neymar no se fuera llorando, que al final salió insultando al arquero de Noruega y salió con lágrimas en los ojos. Él siempre ha sido muy niñito. No se tiró al suelo porque no tuvo oportunidad y el árbitro no le ayudó. Y definitivamente este mundial está lleno de curiosidades y de locuras. ¿Cómo le parece a usted? Se acabaron las moñitas, los cauchitos con los que las mujeres se agarran el pelo, que los puso en venta Haaland. No le quedó un solo cauchito, convirtiéndose así Haaland en el más viral de los personajes del mundial, junto con Bocinha, el arquero de Cabo Verde, a quien lo recibieron como héroe allá en su patria. ¡Qué maravilla! Cabe anotar que los caboverdianos ayer se manifestaron en las redes dándole los agradecimientos al público latino, especialmente a los mexicanos y a los colombianos, por el tratamiento que les dieron y el apoyo que le dieron a su selección en este Mundial 2026. ¡Que viva Cabo Verde! ¡Que viva el Mundial! Y voy con otras curiosidades, que si estas son como para alquilar balcón. ¿Cómo les parece a ustedes la mano metida negra en el mundial? Esto es insólito. ¿Cómo les parece a ustedes la tarjeta roja que le perdonaron a Messi? La mano de Mbappé que nunca la pitaron. La uña enterrada de Sánchez que nos quitó un gol y el triunfo con Portugal. El penalti que ayer le regalaron a Brasil para que lo cobrara la belleza de Neymar. Y la última si es la tapa del Congolo de la FIFA. Le metió la mano Donald Trump a la tarjeta roja que tenía el jugador de Estados Unidos, Balogun, y ahí se la suspendieron, ahí se la revocaron. No solamente se la revocaron, se la blanquearon, se la estucaron, se la pintaron, le revocaron la tarjeta roja a Balogun. Esto nunca se había visto, esto es insólito. Ojalá que no le vayan a meter la mano al partido de Colombia con Suiza. Dios mío, ahí es donde uno dice, la FIFA es una mafia, la FIFA va a la FIFA, y esto es un negocio. Soy Fran Solomo y cuando no hay Solomo, de todo como. Y cuando no hay chisme, me los invento. Y este porque es que es famoso.
0: Chismes del mundial, es que el mundial tiene mucho chisme mío.
3: Es mucha cosa.
0: Y todo lo que falta.
3: No, y espere que
0: empiecen. Y si Colombia sigue.
3: Y espere que empiecen a destaparse los romances de futbolistas allá con.
0: Enamorados.
3: Todo, comiencen a salir las novias. Para ahí ya vi que salió la novia de ese mono, el vikingo.
0: ¿Cuánto muchachito en ese mundial?
3: ¿Cuánto muchachito no quedará por allá?
0: Van a salir ahora en 9 meses.
3: Ahora.
0: En ese mundial, ¿eh? ¿Ah? Sí, que solamente van a ir a ver fútbol. Y a ninguno le sostenemos nada. La gente no va solamente a ver fútbol por allá a pasear.
3: No.
0: Imagínate usted con la novia por allá viendo.
3: La novia, ¿y cuántos nos encuentran por allá con los dedos? ¿Y usted de dónde es? Yo soy mexicana. Yo soy colombiano. ¿Cuántos nos conocerán en el mundial y formalizan una relación?
0: Mire que el brujo ese ya está de cabrecho con los colombianos.
3: Sí, el brujo, el de
0: ¿Y cuántas brujitas de acá estaban conociendo el brujito?
3: Claro. Ay, papá.
1: En un mundial pasan muchas cosas.
3: Un saludo para Alejandro allá en el Cuarzo, que nos está escuchando en este momento. Alejandro, el piscinero. Ajá. Piscinero de Cuarzo.
0: Comente, bueno, limpiar piscina, ¿eh?
3: Eso es muy maluco.
0: Y en la época de nosotros, que no acaban ni los sapos de las piscinas. Cierto. Ahora ya casi no se ven sapos.
3: Sí se ven.
0: No se ven. En las fincas de pronto. Sí, pero esos animalitos son felices nadando en las piscinas.
3: Las piscinas, sí.
0: Los sapitos.
3: Pero ya no, porque esos sapos se ve, con ese cloro se...
0: Ay, nosotros éramos malos con los sapos por la noche.
3: ¿Qué?
1: Que así ya le dan el beso al sapo.
0: No, carbón, eso traga carbón.
3: Ay, eso es muy... Ay, pinchao. Como que pecado.
0: Eso traga. Y no se queman.
3: Yo sí, lo que hacía con los sapos era cogerlo a picos.
0: ¿Usted? Tiene una leche, mijo.
3: Usted
0: toca un sapo y eso tiene leche.
3: Pues para eso usted.
0: Son bravos.
3: Para eso usted le da los picos.
0: Oye, a la mañana 29. ¿Usted nunca hizo un experimento en la escuela con un sapo?
1: No, nunca.
3: Ay, con una rana.
1: No, tampoco.
0: Eso lo enseñaban a uno en la escuela.
1: No.
3: Sí, un sapo. Pero usted con un sapo a picos y acaricias.
1: Sí.
0: No, mentira, que animal es muy feo.
3: Se duerme, no es que se duerme.
0: No, animal es muy feo.
3: ¿Patas para arriba? No.

0: Marco Antonio Solís, qué buena canción. Se llama Necesito una compañera, buena música romántica. Marco Antonio Solís. Ya tenemos las 8 de la mañana, 33 en Olímpica. ¿Ya abrieron el túnel?
1: Sí, señor. Ah, ya habilitaron el túnel. La emisora reportan, dice, a esta hora se encuentra habilitado el túnel de Oriente en ambos sentidos. Se recomienda seguir atento a los reportes para conocer el estado de la vía.
0: Ahí está, los oyentes. Un abrazo para todos los que van rumbo al aeropuerto. Toda esa gente para en Río Negro. Toda esa gente al sector del aeropuerto. ¿Cómo no escuchamos por el sector del aeropuerto, Katy?
1: Sí.
0: Ya está en el aeropuerto también.
1: Claro.
0: En negocios y todo eso. Un abrazo para todos. Gracias por escuchar. 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
4: Como loco anda el mundo, loco, loco, mundo, loco, loco, de tantas cosas. Hoy sí que hemos contado cosas locas.
5: Ah, ¿y esa?
4: Todos los días. ¿Esta?
6: ¿Cuál?
5: Doña Imelda, don Evelio.
7: Por aquí estamos.
4: Se les nota.
7: Sí, siento que sí.
5: Con ese ruido.
4: Él le nota con ese ruido.
7: No, lo que pasa es que como que se acopla a veces
4: no,
7: esto.
4: No, dígalo a doña Imelda, dígalo a doña Imelda que no le ponga tanto volumen.
8: Pero este pues la cogió conmigo.
4: Ah, pero toda hora con eso bien duro.
8: No joda, maldito Neymar.
4: Yo no, chillón mío.
9: Vean, ahí está, pues, ya la cogió con Neymar. Cuídate a ver que eres... se te viene ese muchacho.
4: Oye, pero es que chillón.
5: Hablando de embarazos, de eso se trata la noticia, aunque usted no lo crea. Sí.
8: Aquí, ay, tan bueno.
5: Aquí busqué, pues, en varios medios donde se publicó la noticia, pero pues no hablan exactamente en qué ciudad, pero aunque yo la siento como costeña, no
4: sé si
5: es como
4: del Caribe.
5: Ve, ¿cómo te parece que hay una chica de 16 años donde hay como una persona que se dedica a hacer como podcast, pero tipo entrevista, ¿cierto? Uh-huh. Y le pregunta a ella que, porque la muchacha asegura que su embarazo es por el Espíritu Santo, que ella es virgen todavía,
4: ¿sí?
5: ¿Cierto?
4: Sí.
5: El testimonio, pues, obviamente generó muchos, muchos comentarios en redes sociales. Ella asegura en la entrevista que quedó embarazada. Miren, les voy a poner un poquito del clip. Escuchen eso.
4: Escuchen.
10: Siento segura que un espíritu me preñó. No sé qué espíritu, la verdad, no sé qué espíritu me preñó, la verdad, no sé decirle, pero 100% estoy segura.
11: ¿Por qué usted está tan segura de que el hijo que está esperando es realmente de un espíritu?
10: Averigüé que habían unos espíritus incubos que se dedicaban a preñar a las niñas lindas, hermosas, con la virtud intacta como estoy yo.
7: Por los espíritus incubos.
5: Según ella, la poseyó un demonio que se llama Incubo.
4: Incubo, ¿es ese?
6: Incubo.
7: Incubo.
6: Si no incubo.
4: Y parece colombiana, juegas colombiana.
5: Parece colombiana.
7: Ay, la costa,
6: Incubo, si no premia por delante, premia por él.
5: Pues la chica afirma que pues no sabe qué entidad se trata, pero que ella interpreta que el hecho es llamado espiritual. Uh-huh. Sin embargo, su propia madre desestimó la versión y la calificó como una mentira, obviamente generando polémica.
6: Feliz pues, de la hueva.
5: Obviamente que la el video...
7: que la preñó el espíritu de San Pichón.
4: Hay peladitas que creen que no, y seguro como está tan joven, tiene 16 años, falta ver quién le dijo que ella veía por ahí en las redes sociales y salió con ese cuentecito.
6: Ya más pensado, dice que la premió la IA.
4: Claro.
5: No, oiga, yo.
8: ¿No le parece a que? Ay, los comentarios están muy charros, es que la premió el espíritu de Culiantín.
4: Lea comentario, lea.
8: El espíritu de Culiantino.
5: Es que el espíritu debe ser casado, la mamá sí está clara, porque la mamá dice que tiene que casarse.
4: Claro,
5: que ella se tiene que casar.
8: La poseyó un medio.
4: Hombre, ¿qué
8: la poseyó un medio.
5: Vea, por acá dice.
8: Un medio, un manduco de 2 metros.
4: ¿Cree que dice, la mamá se va a comer ese cuento?
5: Dice por acá, los incubos existen. Yo fui víctima espiritual de una manera abusiva.
4: Sí.
5: Es que ustedes no han tenido...
7: que fue en un cubo, sino más bien en un redondo.
5: ¿Ustedes no han tenido sueños eróticos?
6: Claro, obvio. Yo no.
5: Donde tenía mucho... sienten a veces hasta...
4: Que yo no.
6: Sí. La sensación de
7: yo hay veces no, amanezco con la teja corrida y humedades en el suelo.
4: Sí, usted vive con ella corrida.
6: Pero sí,
7: yo sueño mucho, yo tengo orgasmos nocturnos a veces. Y eso no es pecado porque yo ya hablé con el padre Alberto.
5: ¿Ah, sí?
7: ¿Sí? ¿Qué le dijo el padre Alberto? No se preocupe, Belarmina, que desde que no haya poseyesión, no es pecado.
5: Es que de esos espíritus me llegaban a mí en las guardias y ya en trabajo de parto, dicen por acá.
6: Pues, hay gente que cree,
4: sí, hay gente
6: pero
4: que
6: embarazar.
5: Es que ni en la Rosa de Guadalupe se atrevió tanto.
8: Ay, no, pues voy a echar a esa niña. Miren, me poseyó un espíritu inculo.
5: No, inculo.
8: Me poseyó en la noche y entonces yo quedé preñada.
5: Es que haga una denuncia a la policía y que hagan un retrato hablado de los centímetros de ese espíritu.
4: De los centímetros.
5: Ay, María.
6: Entonces,
7: como dicen los costeños, ese espíritu la poseyó y la levantó a punte copa.
4: ¿Cuántas llegaron de la mamá y les dirán que salieron? Mamá, pero fue sin querer queriendo.
6: Sí, claro.
7: Ay, es qué bueno que aquí llegara una legión de esos espíritus y me poseyeran a mí.
5: Yo tengo una pregunta, ¿cierto? Que un examen puede decir que si una persona es virgen o no, ¿cierto?
6: Sí, claro.
5: Un examen médico.
4: Me imagino que sí.
7: Claro. Oiga, Alberto, ¿usted qué opina de eso? ¿Qué opina usted de esa muchachita que la poseyó un espíritu incubo? ¿Qué dice usted?
3: A toda la poseyó. A toda la chocha, a toda la del culo.
4: ¿Qué?
7: Que sí, que seguro por pura recocha la poseyó un espíritu, ¿qué?
3: ¿A temprano el culo?
7: Un espíritu incubo.
5: ¿Quién sabe? ¿Un qué?
7: Dígalo, Heliberto.
3: A estar a la muchacha, a estar a la chucha.
7: ¿Qué? ¿Qué? Pues estar haciendo recocha y estar de brincón la poseyó un espíritu incubo, hombre.
5: Ah, ya.
4: Que esa muchacha se durmió sin calzones.
5: No, pues vea, yo no sé.
7: Plaga y
5: sí,
7: insecto,
5: pero vea, yo le voy a decir una cosa. Sueños eróticos hemos tenido todos. No,
6: yo anoche tuve un sueño mojado. Soñé que estaba en una piscina. Eso pasa. Vea lo que dice por aquí un amigo mío en Instagram, Jorge Andrés. Eso fue un Brian incubo.
4: No, pero es que hay gente.
6: Un Brian incubo.
4: Se quieren meter mentiras como no.
7: Pero como son tan bobas todavía que creen que les van a creer eso. El cuento de la Virgen María pasó hace tiempo.
4: O para ganar seguidores en redes sociales.
7: Ah, puede ser, pero esa muchachita está preñada, véala.
5: No, pero ella sí está embarazada.
4: Por eso,
5: y entrevistan a la mamá y la mamá.
4: Pero inventó
5: ¿quieren
4: eso?
5: ¿Quieren que le muestre la parte donde entran a ver la mamá?
7: Sí, sí.
5: Seré yo busco acá.
4: Pero
5: día.
4: Inventó eso.
5: Vea, vea.
12: La haya embarazado un
13: espíritu. Los espíritus no preñan. Eso fue cualquier pecho que se dejó enredar por ahí en un cañal y vea cómo la dejó.
14: Eso fue pura mentira. Ay, que ella se inventó, que no quiere decir quién fue para que le responda. Y seguro el tipo le dijo que no le ayudaba y le sacó la maleta. Entonces ella ya se está inventando que espíritu.
5: Pero
14: eso tiene nombre, mijo.
4: Vea, la mamá, usted es boba, así ve la mamá como ella dispara. Oiga, pero eso parece como...
5: Como de acá, ¿no?
4: No, eso no parece. Don Evelio, eso no parece costeño, parece más bien estilo aquí como de aquí o el de cafete.
7: Como de Santander.
4: Sí.
7: A ver si le cogemos el acento.
4: Vuelva a ver si le cogemos el acento.
5: El video de la mamá, espérense.
4: No, ahí se ve.
7: Costeña
4: no es.
7: La muchachita sí parece costeña.
4: No, pero la mamá no es costeña, parece más bien como de Sonsono y Argelia.
7: Ay, póngala muchachita.
5: Espere, que es que no sé qué es donde me hizo el video. Espere, ¿dónde está usted, Evelio? Aquí está.
4: Ahí está.
5: Ay, no. La señora soy yo.
6: Muy probablemente sea de
7: culo. Ay, María.
5: Ese.
13: Un espíritu. Los espíritus no preñan. Eso fue cualquier pecho que se dejó enredar por ahí en un cañal y vea cómo la dejó.
14: Eso es pura mentira. Ay, que ella se inventó. Que no quiere decir quién fue para que le responda. Y seguro el tipo le dijo que no le ayudaba y le sacó la maleta. Entonces ella ya se está inventando que espíritu. Eso
5: pero
14: es tiene nombre, mijo.
4: No, esa señora parece como de Santa Bárbara.
7: No, parece por allá del eje cafetero.
5: Sí, tiene no como tolino. Pinta del eje. Sí,
4: bueno,
5: sí.
6: Es que eso fue el espíritu de San Pásenlo Bendito.
7: No, y como ahora.
5: ¿Y a ver qué dice la muchacha?
7: En el eje cafetero. Se
15: vino el creador, yo creo que se está repitiendo otra vez. ¿Qué vas a ver uno que este también sea?
5: Que llegó el creador.
15: No sepa lo que me está pasando a mí. Ahora no me creerán, nadie me cree. Pero los vería aquí pidiéndole milagros hasta Jimena. ¿Y quién quita?
5: Se llama Sandra Jimena, la niña.
4: Sandra Jimena, que van a pedir milagro al que la poseyó. Ay, Mari.
5: No puedo con esto.
4: Yo tampoco.
5: La gente está muy loca.
7: No. Ay, no, la gente está que mejor dicho. Yo no sé cómo.
5: Ve, qué milagro que no la doña Imelda. No, ¿por qué está tan calladita?
4: Y no dice.
7: Ay, no, es que yo sí he dicho que me parece muy curioso que un espíritu inculo le haya peñado a muchachos.
5: Sí, a usted.
6: Esa señora para hermana la nalgoncita. Habla muy parecido, dicen por acá.
4: No vamos muy lejos. ¿Será que doña Imelda está embarazada y un espíritu?
6: No.
7: Oigan, a este otro es como el huevo aletargado también.
6: ¿Cuál espíritu? Eso es un demonio el que tiene al lado, el que duerme con ella.
7: María, usted no sabe el tenedor que tiene este demonio de Belio. Usted no sabe el tenedor que tiene el demonio de Belio, un tenedor, un trincho, un tridente, que yo le digo.
4: Ya pues. Hablamos.
8: No, y yo le digo una cosa, y lo tengo a tirintintín tres veces al día para que sepa.
4: ¿Y en embarazo?
8: Por la mañana, tin. Al mediodía, tin. Por la tarde, tin. Tin. Y por la noche, tirintintín.
5: Ay, es verdad que dicen que las mujeres cuando están preñadas, cuando están en embarazo, son
4: algunas,
5: muy
4: sí,
5: sexuales. Les gusta mucho hacer el amor.
6: Si son primerizas. Y son primerizas, lo recomiendan mucho.
5: Sí, tener...
6: lo recomiendan mucho tener relaciones.
8: No, a mí me da miedo, es que de pronto me le saque un ojo al niño. Pero...
5: ¡Qué boba! Ay, no, esta niña es impura.
4: No, háblame más bien. Man,
8: que pronto lo machaque.
5: Vaya que la visite un incubo.
8: No, ay, no, eso que se lo que visite a Delarmina, ¿cierto, Delarmina?
7: Que me visite a mí un incubo, Eliberto, ¿y a usted no le gustaría que la que lo visitara una incuba? Hasta era muy bueno, estaba con esta foto de picharío le pipí.
16: ¿Cómo?
7: Ahora toda la noche, picharío le pipí.
4: Bueno.
16: Tati, usted para mañana va a sacar canasta de empanadas, para mañana para el partido
4: sí,
16: de Colombia.
4: Pida.
16: ¿Ah?
4: Ya siempre saca para el partido. Las pueden ir pidiendo de una vez también, pues como son, hay unas refrigeradas, las pueden guardar en la nevera.
16: Liberto, pida usted. Pídale a Katy una vez, se las compra.
7: A ti, pero Katy, pero una caja. Menos de una caja de color mamada, una color mamada.
4: Imagínate que. ¿Qué dijo?
16: Que a ver si le manda una cajada de empanada.
4: Imagínate que la sobrinita mía antojó de unas en Canadá.
16: Ah, no, mándeselas.
4: Va a tocar mandárselas.
16: No, y se las llevan a alguien que vaya para Canadá, las congela y eso le llega congeladito allá.
4: Sí, no, es que va alguien.
16: Lo que sí tiene pinchadito es que las deben pacar al vacío para que no las van a quitar.
4: Ya le voy a decir a Katia si se puede. Chao. 8:56.

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0: escuchan Olímpica Estéreo en este inicio de semana. Feliz día, feliz semana. Abrazo muy especial para todos los que se conectan en este espacio de Los Milagritos. Antes de venir a hablar de Milagritos, venimos con la información deportiva. Ahí estará, nos acompaña el señor Javier Fernández.
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2: Señoras y señores, bienvenidos. Aquí están las tres noticias importantes para todas nuestras emisoras de Olímpica Estéreo en nuestro país, en Colombia, desde territorio norteamericano, donde estamos en el cubrimiento de esta Copa del Mundo. Atención, eliminado México, eliminado Brasil. Se va el equipo brasileño de este campeonato del mundo. Fue eliminado por Noruega. Dos anotaciones de Erling Haaland, que se pone al frente de la tabla de posiciones en materia de goleadores. Hace 7 goles, igual a Messi, igual a Mbappé. Y está metidito allí entre los mejores goleadores de este campeonato del mundo. Ha sido muy criticado. La gente de Brasil critica porque dicen que era el único jugador que tenían para cuidar. E igual, uno de cabeza y otro de pierna zurda, un rincón de Erling Haaland, demostrando que es uno de los mejores goleadores del fútbol mundial. Ha ganado entonces el equipo de Noruega. Un solo gol hizo Brasil, una pena máxima ejecutada por Neymar, que ingresó en los últimos 15 a 16 minutos del juego. Hoy tenemos fecha, y una fecha muy importante, partidazos. Pero sobre todo el que van a protagonizar Portugal y España. Señor juego el de Portugal y España. Y después Estados Unidos y Bélgica. ¿Por qué la crítica? Porque Bologun, jugador delantero, goleador con 3 tantos en este mundial, fue perdonado por la FIFA después de una tarjeta roja que le sacaron en el partido donde Estados Unidos se enfrentó a Bosnia y Herzegovina. Ha sido un dato histórico y además inédito en las decisiones de la Federación Internacional de Fútbol Asociado FIFA. Ha sido indultado Bologun y ha sido criticada esa decisión de la FIFA por parte de la UEFA, que es la entidad que rige el fútbol de Europa, y también por Josef Blatter, expresidente de la entidad. Pero Tron lo pidió y a Infantino se lo dio. Y va a estar Bologun en el partido frente a Bélgica. Esa es la jornada del día de hoy. Y una noticia de los nuestros. De los nuestros. Lucho Díaz ha dicho en declaraciones al pueblo de Colombia que sigan confiando en la selección y sigan confiando en él, porque a pesar de haberle anulado muchas acciones de gol y algunas en fuera de lugar, otras él considera que no, seguirá luchando para sacar adelante a la selección nacional. Y una noticia, podría ser, atención, podría ser titular mañana en la selección Colombia en la confrontación frente a Suiza, Juan Fernando Quintero. Como dijo Diomedes en su momento, se las dejo ahí, vamos a ver qué sucede de acá mañana. Hoy habla el técnico y estaremos pendientes para informarle a todos ustedes. No olviden, aquí estamos con ustedes en Olímpica Estéreo, que se metió en este campeonato del mundo. Soy Javier Fernández, el cantante del gol. Abrazo.
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0: 9:19 minutos, este es el espacio de los milagritos, en este espacio dedicado a ayudar a las personas que más lo necesitan, hoy alzando la voz y por supuesto también prestando este espacio para contarles un poco de lo que hemos hecho en nuestros milagritos. Yo me voy a ausentar por un tiempo, pero vamos a ver, por acá siempre quedan a cargo para que sigan realizando los milagritos, para que ustedes estén súper pendientes y también nuestros oyentes sigan atentos a seguir ayudando a estas personitas. Para registrarse para esos milagritos, colocan la palabra milagrito a través de nuestro WhatsApp Olímpica 314-580-1049, llenan los datos y en un audio nos cuentan cuál es ese milagrito que necesitan. Sí, hoy tengo a una personita muy especial. Ella hoy también hace el llamado a hacer un milagrito. Ella se llama Giselda y hace parte de la Fundación Renacer. Giselda, buenos días, ¿cómo amaneces?
1: Buenos días, mi Katy, muy bien, ¿y tú?
0: Muy bien, corazón. Hablemos un poquito de tu milagrito. Tienes una fundación que se llama Renacer, ¿cierto?
1: Así es.
0: ¿De qué se trata la fundación?
1: Katy, mira, es un proyecto en el que buscamos llevar conferencias, talleres, espacios de sanidad emocional y restauración espiritual a personas que han vivido situaciones difíciles, especialmente sobrevivientes de abuso, violencia y otras experiencias que nos dejan heridas.
0: Okay, lo que ustedes hacen es ese tipo de conferencias, ¿cierto? Ahí sí. Se reúnen varias personas que han tenido diferentes situaciones de abuso, ¿cierto?
1: Sí.
0: Okay, ¿tú eres quien guía las conferencias?
1: Perdón, Katy.
0: ¿Tú eres quien guía las conferencias?
1: Así es. Okay. Soy la persona que las guía, las que las da, las que las dicta y la que tiene la experiencia también en ese tipo de abuso.
0: Ok. Con Giselda, inclusive hace unos meses, creo que más o menos un mesecito, grabamos el podcast Lo que vive en mí. Lo pueden ver en YouTube. Ella cuenta un poquito sobre la situación que vivió cuando era niña. Estamos hablando exactamente de abuso sexual. Y pues ya ustedes la ven hoy con una fundación y uno dice, ¿cómo pasó esto? Y ahí es donde ella da como ese mensaje de resiliencia, ¿cierto? Tienes una conferencia ahora, ¿cierto? Cuéntame un poquito sobre este proyecto que está pronto.
1: Así es, mi Katy. El próximo 29 de agosto tenemos una conferencia que se llama Vasijas Rotas.
0: Sí.
1: Y como ya dije, es para trabajar esa sanidad espiritual, restauración emocional. Esta conferencia va a ser en Manrique, en Aranjuez, perdón.
0: Sí.
1: La dirección exacta, pues.
0: ¿Es un auditorio? No. ¿Es un teatro? ¿Es qué?
1: No, en esta vez tengo es una iglesia.
0: Ah, tienen una iglesia, ok. ¿Dónde sí. está ubicada?
1: La iglesia está ubicada en Aranjuez.
0: Uh-huh. ¿Cómo se llama la iglesia?
1: Es la iglesia Verdad y Vida.
0: Ok.
1: Entonces allí vamos a tener esta conferencia, es abierta para el público, pueden asistir. Tenemos capacidad para 120 personas.
0: Ok. ¿Tiene algún costo la invitación o no? ¿Es gratis?
1: No tiene un costo. Tiene un aporte voluntario.
0: O sea, la persona si lo quiere dar bien y si no también.
1: Exacto, porque mi interés no es cobrar por esto, porque hay muchas personas que quieren buscar su sanidad, pero no tienen como esa economía para hacerlo.
0: Ok. Miren, con Giselda, quien ha tenido la oportunidad de verse el podcast, puede ver como todas las heridas que ha tenido esta mujer, me parece increíble. Porque la invité hoy a hacer el espacio de los milagritos, porque esto es un milagrito, que ella hoy esté alzando la voz por todas estas personas que han tenido también un caso parecido o hasta peor, y que no han sabido cómo enfrentar esta situación, ¿cierto? Para ese es el llamado de estas conferencias, que es sumamente importante que ustedes asistan. Así han habido muchas personas. Tengo una pregunta, Giselda. Este espacio que vas a realizar, ¿es para mayores de edad o también pueden ir menores de edad?
1: Katy, este espacio es abierto para toda la persona
0: todas las personas. O sea,
1: lo necesita.
0: Yo tengo una amiguita que fue abusada sexualmente, ella puede asistir a esta
1: Así
0: conferencia,
1: es.
0: ¿Cierto? Yo tengo a una amiga, un amigo, un primo, un familiar, ¿cierto? O sea, todos, la idea es que reserven su cupo y lo hagan con tiempo. Ya les vamos a dar el número al aire y las redes sociales para que busquen, pero este milagrito tiene algo muy importante y es que va a tener como unos detalles, ¿cierto?
1: Sí.
0: Cuéntame un poquito sobre eso.
1: Mira, Katy, esa conferencia, pues normalmente yo también trato de dar un refrigerio y también como un recordatorio importante de la conferencia.
0: Sí.
1: ¿Por qué es importante el tema del recordatorio? Porque la persona, aunque para muchos sea insignificante, para otros verlo, se van a acordar de lo que allí se habló y tal vez van a tomar la valentía de alzar su voz y de levantar su mano y decir, yo necesito ayuda.
0: Sí.
1: Y quiero hablar.
0: Sí.
1: Porque el primer paso de una sanación siempre va a ser el hablar.
0: El decirlo, el poder... Sí. Contar lo que pasó. Ok. Tú ya me habías contado que ya recogiste todos los refrigerios, ¿cierto?
1: Así es.
0: Ok. ¿Qué es lo que te hace falta para hacer realidad ya este espacio?
1: Mira, Katy, quiero hacer una aclaración que es importante para este espacio y para muchos más, porque la idea es llegar a muchas otras personas, colegios, otras entidades, ¿cierto?
0: Sí.
1: Entonces, especialmente para la conferencia me hacen falta los recordatorios.
0: Ajá.
1: Pero también quiero hacer como la invitación por este medio, y es que yo busco aliados que crean en mi propósito. Personas, empresas, que quieran apoyar las conferencias.
0: Ajá.
1: Y lo pueden hacer con un recurso económico, en especie, abrirme espacios para llevar este mensaje.
0: O sea, que vea, yo tengo un auditorio, tengo un teatro, te lo puedo prestar también, ¿cierto?
1: Sí, okay. Exacto. O yo conozco una organización, una fundación, una institución y me gustaría...
0: O tengo una fundación donde trabajo con personas que han sido abusadas o que tienen diferentes tipos de abuso también, ¿cierto?
1: También.
0: Ok. ¿Dónde te pueden llamar, Giselle, para que puedan obtener más información de tu fundación Renacer, que está en este proceso para ser escuchados y también para contar sus historias, ¿cierto?
1: Sí. Mira, Katy, se pueden comunicar conmigo al 319.
0: Sí.
1: 332.
0: Sí.
1: 0899.
0: 319-332-0899. La pueden seguir en redes sociales como
1: @gise_ríos. O si ponen la palabra renacer,
0: ahí les va a salir. Ahí les va a salir. Entonces, para hacer realidad esta conferencia, que digamos que tiene un propósito muy grande, y es poder encontrar todas estas personitas que no han podido alzar la voz y ayudarles en su proceso. ¿Cuándo es la conferencia?
1: El 29 de agosto 29, a las 5.
0: 29 de agosto, 5 de la tarde en el barrio Aranjuez, ¿cierto?
1: Sí,
0: es un espacio donde se van a encontrar, donde van a poder desahogarse, donde van a ser escuchados y donde van a tener pues una guía de una persona que también sufrió y lo vivió, ¿sí? Entonces, estamos solamente buscando una persona que nos ayude a completar esta, al menos este inicio, ¿sí? Que
1: sí.
0: Son los detalles para esas personas, son como unos llaveritos que son en vasija, muy bonitos, tienen un costo de 4,000 pesos y lo que necesitamos es reunir todos los llaveritos que serían para 120 personas, que haya una persona voluntaria que diga, vea Giselle, yo le ayudo, o yo los compro todos, o yo le compro tantos, ¿cierto? Para que los pueda entregar a esas personas que van a asistir a la conferencia. Pueden llamar para obtener información a este espacio, al 319-332-0899, ya sea para reservar su cupo, ¿cierto?
1: Así es.
0: Para reservar su cupo, Giselle, yo voy a ir, yo quiero estar, o tengo una persona que quiere estar, ¿sí? Para que reserven su cupo, recuerden que tiene un aporte voluntario, ustedes no están obligados, pero si quieren apoyar la causa, maravilloso. Y también pueden escribir al 319-332-0899 para que puedan también hacer parte de este proyecto, el proyecto que se llama Renacer, una fundación creada por esta señorita Giselle, que pues viene con muchos proyectos bonitos, ¿sí? Si quieren tener más información de lo que pasó con ella, y todo, grabamos un podcast muy bonito que está en YouTube, se llama Lo que vive en mí, y ahí está ella contando un poquito sobre este proceso para que más o menos sepan de qué estamos hablando. Obviamente se trata más que todo de personas que fueron abusadas. Listo. Gracias, Giselle, por este espacio. Espero que te vaya súper bien y que la llamen mucho. Listo. ¿Qué se me hizo? Giselle. Hola, hola.
1: Hola, mi Katy.
0: Ahora sí, que te despidas y que le des las gracias a los oyentes, que te llamen y que asistan a tu conferencia.
1: Muchas gracias, mi Katy, a ti por escucharme y obviamente es hacerle la invitación a todas aquellas personas que crean en mi propósito a que se inscriban a la conferencia, pero también a que apoyen a esta causa que yo sé que sana muchas vidas. Me despido con una frase muy auténtica mía y es: no somos los que pasó, pero sí decidimos qué hacer con ello. Yo cuento mi historia para que otros también tengan la oportunidad de alzar su voz.
0: Qué bonita. Gracias, Gise. Un abrazo para ti y para todos los oyentes que quizás hoy fueron víctimas o están siendo abusados. Esto es un espacio para poder sanar, ¿sí? Este es un espacio para poder alzar la voz. 9:30.
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0: Recuerden que esto está iniciando y es un proyecto maravilloso donde pueden llamar a obtener más información al 319-332-0899. Giselda les va a estar contestando la línea para que ustedes, pues obviamente, o reserven su espacio o también hagan parte de esta fundación que se llama Renacer. 9:30, escuchan Olímpica. Ya regresamos.

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7:43 minutos, escuchan Olímpica Estéreo, vengo con tantita, avisos clasificados, qué compra, qué vende, si está en busca de empleo, avisos clasificados en Olímpica. Avisito clasificado, si tiene avisito clasificado, páselo ya, ya mismo se lo saco al aire. 314-580-1049 si usted está en busca de empleo, si hoy usted está teniendo vacantes para las personas que vayan a trabajar este fin de año, maravilloso, si es que fin de año, ay no, se acabó este año, chiste mal. Hoy 6 de julio, ay, ay, ay, 314-580-1049, mande su avisito clasificado.

0: Avisito clasificado en Olímpica Estéreo. 314-580-1049. Saben que para seguir mandando los milagritos van a colocar la palabra milagrito a través de nuestro WhatsApp. Sí. Llenan los daticos y en un audio nos cuentan cuál es ese milagrito. Listo. Por acá dice Katy, aviso clasificado. Se vende el lote en el Carmen de Igoral, vereda Alto Grande. Son 540 metros, acceso directo hasta el lote con carro por vía pavimentada. Las escrituras también. Pueden llamar al 307-77-6842. 307-77-6842. Avisito clasificado. 314-580-1049. Se necesita conductor para taxi Atos de taxi individual de Envigado. Con todas las prestaciones, preferiblemente que vivan en el sur, pueden llamar al 313-562-5012. 305-62-5012. 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Se vende el lote pequeño a muy buen precio en vereda Girardota. Interesado, llamar al 312-620-3821. 312-620-3821. Están buscando cocinera con experiencia en parrilla. Menú del día con todas las prestaciones. Pueden llamar al 300-608-9247. Está ubicado en Sabaneta. 300-608-9247. Buscan cocinera con experiencia en parrilla. Avisito clasificado. Buenos días.
1: Buenos días.
0: Buenos días.
1: Buenos días. Estoy vendiendo un carro para vender empanadas, trae la estructura para el techo, el carro está en excelente estado, trae pipeta de gas, la vitrina es a luz y lo estoy vendiendo en un costo pues económico por cuestiones de dinero y deudas. El carro lo tengo evaluado en 700, negociable. Muchas gracias, Katy. Yo escucho Olímpica porque me pone todo y bien bueno.
0: Escuchan Olímpica, más adelante, más de los avisos.

0: Escuchando Olímpica, 9:53. Así iniciamos la semana. A esta hora venimos a hablar de bienestar y de salud. 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Buenos días.
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0: Ay, vea, es que Pinchadito se burla de mí. Pinchadito se burla de mí porque vea, le voy a decir la verdad, Pinchado. Yo a lo, con los buenos días, primero saludemos con los buenos días.
1: Ven, un abrazo grupal.
0: Abrazo,
1: chiste. Ay, se me perdió el Pinchadito.
0: Abrazo, chiste malo, abrazo, Pinchadito, abrazo para todos los oyentes de Olímpica. Buenos días, amiguitos, ¿cómo están? Es este un saludo de amistad. Hoy es lunes. Hágame el bendito favor, mire. Lunes 6 de julio.
1: No te lo puedo creer, a mí pues, me huele a Feria de Flores ya.
0: Créelo, lunes 6 de julio. Señoras y señores.
2: Ándele, diga una cosa.
0: No, es que ya.
2: Sé que usted se acuerda.
0: No, es que se acuerda.
2: Hoy estamos cumpliendo 19 años de, haber, de estar aquí.
0: No, ¿es en serio, Pinchadito? Sí,
2: ¿acuerda?
0: O sea, pero usted tiene muy buena memoria.
1: Acuérdese, yo no me acuerdo.
0: O sea, pues sí, un día como
2: Andrés y yo solitos.
0: Pero un día como hoy.
2: Como hoy, y al mes empezó la Feria de la Flor.
0: Oye, ¿es en serio, Pinchadito? O sea, vos y yo estamos cumpliendo. 19. ¿Serían años. Bodas de qué? ¿Bodas de
2: bodas
0: oro?
2: Bodas de, yo no sé.
0: No, bodas de oro, no, pero sí. ¿En serio? Qué buena
2: 6
0: memoria.
2: De julio.
0: Qué buena memoria, Pinchadito. O sea, un día como hoy, pero sí era un día. Como
2: claro.
0: Hoy. Un día como hoy estábamos vos y yo desempacando maletas aquí.
2: Ya ni a la Feria del Flor encima.
0: Ah, no, pero, sí, tienes razón, Pinchadito. Y chiste malo.
2: Chiste malo venía en camino apenas.
0: No, chiste malo apenas estábamos comprándole el pase.
1: Yo llegué en octubre.
0: Comprándole el pase. Qué lindo es recordar, muchachos.
2: Qué lindo.
0: Un abrazo. Qué bonito. Bueno, estaba recordando que hoy, lunes 6 de julio. Señoras y señores, esto se acabó. Es que prácticamente no nos queda sin novedad. Colombia campeón del mundial.
2: No, tampoco está allá.
1: Pinchadito.
2: Yo le dije 1-0 ganaba. 1-0 y 1-0 ganó.
0: Pero hermano, déjeme soñar. Soñemos juntos.
1: No voy a soñar que somos
0: a ver,
1: campeón.
0: Soñemos juntos. La gente dirá, ay, pero vea, ya ahora. A ver, todo se está dando.
1: Ander, en un medio argentino dijeron que le preocupa a Argentina es Colombia.
0: Ah, oiga, imagina, el mismo argentino sí, le colocó a Colombia. Sí, pero a ellos les preocupaba Brasil, pero ya Brasil no va.
1: Les preocupa Colombia.
0: Entonces, les preocupa Colombia, bueno.
1: Y sé que se lo encuentra.
0: Pero venga, déjeme soñar. Yo se los dije a ustedes. Se los dije estando acá hace unos días. Y vuelvo y les digo, mi estimado chiste malo y Pinchadito. Yo soñé que Colombia estaba en la final de la Copa Mundo. La final de la Copa. Eso sí, no me pregunte con quién, porque en el momento me desperté.
1: Lo despertaron.
0: Me desperté. Pero todo indica, chiste malo, todo indica a un Pinchado que mañana le vamos a ganar a Suiza.
1: ¡A Suiza!
0: Mañana le ganaremos a Suiza. Y luego que se nos, le ganemos a Suiza, adivine con quién nos toca.
1: Ah,
0: adivine. Nos toca con el que gane entre Argentina y Egipto, ¿cierto? Para, obviamente, por razones de fútbol, sabemos quién pasa, ¿o no?
1: ¿Cuánto nos toca con el mono alto ese?
0: No, el mono todavía no.
1: Es ese mono quieto.
0: Entonces, chiste malo, estamos diciendo que si le ganamos a Suiza, próximo partido podría ser con Argentina. Egipto, de pronto Egipto da la sorpresa.
1: No, nunca sabe. Pero mira que las sorpresas eliminaron a Alemania.
0: No, por eso. De pronto Egipto nos da una mano y no nos toca con Argentina, nos tocaría con ellos. Uno no sabe la vida. El fútbol es muy extraño. Mire que ese partidazo que le jugó Cabo Verde a Argentina. Mire, hasta yo estaba haciéndole fuerza.
2: Le digo una cosa, lo sacaron, porque.
0: No, yo le estaba haciendo fuerza a Cabo Verde, mire, casi lo logra.
1: En esa fanzón pusieron el partido de Argentina y Cabo Verde.
0: Y todo
1: Verde,
0: le
1: y
0: estaba.
1: Que hacían era Cabo Verde.
0: Claro, todos.
2: Argentina no salió de ahí porque yo no sé.
0: Todos estábamos con Cabo Verde, pero bueno, ahí se le escapó. Pero espere que viene el otro Argentina-Egipto, creo.
3: ¡Lorenzo! ¡Ganamos Lorenzo! Yo tengo un lorito y lo voy a bautizar. ¡Lorenzo!
0: Don Ebrio, respete, hermano, respete. Bueno, señoras y señores, 10-15 minutos por estos días. No se habla sino de fútbol. Usted abre la nevera y le sale un balón. Usted prácticamente abre la lavadora y le sale esa camiseta de la Selección Colombia. Por donde usted mire.
3: Tengo un lorito que se llama Lorenzo.
0: Ya, don Ebrio.
3: Y le voy a enseñar a decir groserías en argentino. Por ejemplo, le voy a decir, Lorenzo, decí Colombia en la putería. Y seguro el lorito va a contestar. ¡Colombia la putería! ¡Ay, qué rico! Ganar es muy bueno.
0: Vea, don Ebrio, ya va a poner Esquilorito y le va a poner Lorenzo. Mire la fiebre del fútbol, a lo que uno llega. Mire, hasta don Ebrio ponerle un oro a Lorenzo. ¿Ah? ¿A dónde vamos a llegar? Bueno, don Chiste Malo, mañana Colombia-Suiza. ¿Se atreve a dar el marcador ya?
1: Yo creo que sí.
0: ¿Cómo queda?
1: Apretadito 2-1.
0: Ah, este sí es miedoso.
1: Apretadito 2-1.
0: Ah, no, a mí me da para que el partido va a ser más libre.
1: ¿Cómo? ¿Es más libre?
0: Más libre en goles.
1: No me diga.
0: Pinchadito, que es la persona que más sabe de tejo y
2: yo
0: tenis.
2: 1-0, 1-0, Dillo.
0: Ah, pero vení,
1: después usted hace. Pero todos son 1-0.
0: Todos los partidos. Todos los partidos 1-0.
2: Yo acerté el partido anterior.
0: Sí, pero, pero todos los partidos.
2: No, esta vez, qué pena me da, porque yo ya lo di esta mañana.
0: A ver, ¿cómo queda el partido? ¿Cómo?
2: Yo di 2-1 esta mañana.
0: Por eso, para el partido que viene.
2: Gana Colombia.
0: Ah, pensé que ibas a decir 1-0.
2: No.
0: Ah, ok.
2: 1-0, ya lo di, yo acerté.
0: Ok, entonces el que viene 2-1. Bueno, está apretadito. Lo que pasa es que todos esos partidos ya de octavos, de final, no crean que va a haber muchos goles. Ah, claro que ayer esa sorpresa, México... Y este equipo
1: Inglaterra
0: se sacaron, pues, pero
1: espinas, callos,
2: el México,
1: de todo,
2: rayos, quebraron hasta los televisores. No, en
0: es que,
2: casa.
0: No, es que estuvo ese partido estuvo dramático, ese partido, y muchos goles. Bueno, en total cinco goles,
1: 3-2 quedó.
0: Imagínense, ese estuvo muy bueno. Lástima que no le alcanzó a nuestros amigos manitos, hombre.
1: Dice que los mejores partidos.
0: Sí, no, yo lo vi, muy bueno, y lástima que no le alcanzó a nuestros amigos, a los manitos. Pues órale, güey, en otra oportunidad será, güey. Pues órale, en otra.
1: Bueno, Hander, ¿cómo queda el partido?
0: No, ese
1: marcador.
0: No, ese está duro. A ver, para que Colombia le puede ganar 3-1.
1: ¿3-1?
0: 3-1, sí, me
1: ¿serio?
0: Gusta. Sí, me gusta ese marcador. 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
0: Bueno, aquí estamos, no se habla. Mire, pinchado, coja calendario. Mire, estamos lunes 6 de julio. No nos queda sino. Ya lo que queda del Mundial.
2: Vienen dos puentes.
0: Lo que queda del Mundial. Colombia campeón del Mundial.
2: Vienen dos puentes. Ya.
0: Empata Feria de Flores. Ya. Y un momento a otro, desde septiembre. No, ya. No, es en serio.
2: ¿Por qué quiere acabar
0: esto? No, yo nada les digo. La gente, ojo, es que después diga. Después no digas que no te avisamos. La gente dice, ay, eso tan lejos.
1: Y entonces, ¿qué es lo último?
0: No, es que mire, viste malo y pinchadito. Mire, es que nos queda así, no, vea. Colombia campeón del Mundial.
1: Dos puentes.
2: Eso es a Holanda.
0: Empata Feria.
1: Amor y amistad.
0: No, quítemela. Empata Feria y péguele desde septiembre. Y ya se acabó esto, mijo. No, ya.
1: Ya,
0: por eso le digo.
1: Medio escalofrío, ¿viste?
2: Para que no llamen allí.
0: No, es en serio. Yo lo único que les digo es prepárense, porque esto en un abrir y cerrar de ojos se nos va julio. Empata Feria y allá desde septiembre. Y ya se acabó esto.
5: Y después no digas que no te avisamos.
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0: que llegan a, en una casa, ¿cierto? Llegó un amigo a visitar a una amiga, ¿cierto? En una casa y estaban solos. Y le dice ella así con una voz toda sensual, le dice, vamos arriba. Y le dice él, ah, ok, vamos. Te pregunto, ¿trajiste protección? No, ¿por qué? ¿Qué hay arriba?
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0: ay no, sigo con calores. Ve, ay no, este embarazo me ha dado muy duro. Eruptadera, miadera, y ahora con este calor que no le provoca a uno es nada, nada, nada.
1: Ay, María Imelda, pero si con calor no le provoca nada, ¿cómo diría sin calor? Porque quiere tirin, tin, tin, día y noche, tirin, tin, tin, por la mañana, mejor dicho, quiere por la mañana, tin, al almuerzo, tin, por la tarde, tin, tin, tin, y por la noche, tirin, tin, tin.
0: Ah, pero es que, no, es el calor, que le da a uno, Ave María.
1: No, es que me tiene usted como un rejo, y es que el calor la afecta, ¿no le parece?
0: Como un rejo no, yo quiero es que me dé rejo parejo por el pellejo.
2: Doña Imelda, doña Imelda, por favor, doña Imelda, está bien que esté haciendo calor. Y le digo una cosa, pinchadito, este calor, ¿cuánto llevamos ya en esta temperatura elevada? Como dos semanas, más o menos.
3: No llevamos nada a lo que viene.
2: A lo que viene, sí,
3: ya
2: señor.
3: Se habla de racionamiento.
2: Sí, señor,
3: Dios quiera
2: viene,
3: que no.
2: Viene esto, el fenómeno del Niño, obviamente hay que empezar a ahorrar agua desde ahora. No espera que nos digan esta situación. No, usted tiene que empezar a ahorrar agua, porque le digo una cosa. Pinta a calor, y eso que apenas estamos empezando.
3: Niños.
2: Apenas estamos empezando. Y ya la gente, ¡ay, qué calor! Mire, si no, ni Melga, ¡ay, qué calor! Y apenas estamos comenzando. Así que yo una vez les digo, y no espere, ¿cómo es? Y no digas que no te avisamos. Ahorra agua, por favor.
3: Ahorren, hija.
2: Ahorremos agua,
3: esa
2: por favor.
3: Esa cantaletica, ay.
2: Ahorremos agua, por favor. No esperemos a que nos digan. Lunes 6 de julio, aquí está Olímpica Estéreo, con calor, temperatura elevada en la ciudad de Medellín, y tenemos el número de Olímpica. Atención, ¿cuándo juega el número de Olímpica, don Pinchadito?
3: 21 de agosto.
2: Ok, tenemos el conductores, este es el número de Olímpica para conductores, porque ya estamos celebrando el mes de los conductores.
3: Ah, en 8 días. ¿Te acuerdas?
2: La canción dice, y el 16 de julio en la fiesta de la Virgen del Carmen.
4: Señor conductor,
2: conductor, le saluda Olímpica Estéreo. Gracias por su sintonía. Los queremos mucho y le damos gracias a Papá Dios por todo, por tenernos presente en este nuevo día. Gracias, Señor, porque es maravilloso tener tan poco que pedirte y tanto, tanto que agradecerte. Gracias, Papá Dios, por todas las bendiciones que a diario nos da. Usted que va en su vehículo, encomiéndese, eche la bendición, pa'lante como el elefante, a trabajar, a llevar la papita, pero siempre aferradito, pegadito de la mano de Dios, que es quien guía nuestro camino. Y obviamente la patrona de la Virgen del Carmen, la patrona de todos los conductores. Saludos especiales. Estamos con el número de Olímpica. ¿Qué es el número de Olímpica? Es el número de su suerte, el número de tres cifras que usted tanto le gusta. Muchos dicen que es la placa del carro o el número que usted quiera que le traiga suerte, y lo puede hacer con nosotros aquí en Olímpica Estéreo. El número de Olímpica, solo a través de la línea telefónica 314-580-1049. De celular a celular o de fijo a celular nos puede llamar para que nos dé su número. Tenemos número de Olímpica. A ver quién está ahí. Buenos días.
5: Buenos días.
2: Hola,
5: Felipe.
2: Hola, Felipe. ¿Qué estás haciendo?
5: Yo, escuchando Olímpica.
2: ¿Por qué me pone?
5: De todo. Bien bueno.
2: ¿Dónde estás, Felipe? ¿Trabajando o rascando la cabeza?
5: No, trabajando. Yo manejo un bus acá para San Javier.
2: ¿Manejas un bus para San Javier?
5: Sí, señor.
2: ¿De qué empresa? ¿Cómo me llama la empresa?
3: América.
5: Conducción de América.
2: Ah, Conducción de América. Tócale pito, pues. Conducción de América.

0: América,
1: tema. Eso, tocalo, tocalo. Compañero, feliz día. Gracias por su sintonía. Bueno, el numerito de tres cifras, el número de la suerte, ¿cuál es?
2: El 187.
1: Es el de la placa, ¿ok, Felipe?
2: El número interno del carro, el 187 de San Javier.
1: El 187.
2: Sí.
1: 187, búsqueme el número. Sí, a Felipe.
3: ¿Cómo se llama? ¿Cómo se llama?
1: ¿Felipe qué?
2: Señor.
1: ¿Cuál es el nombre completo? ¿Nombre completo?
2: Juan Felipe García Cadavid.
1: Juan Felipe García Cadavid.
3: ¿Dónde vive?
1: ¿Dónde vive Juan Felipe?
2: Aquí en San Javier.
1: En San Javier y manejando. ¿Por qué lado vas? ¿Por dónde vas?
2: No, soy acá en La Loma, en la veredita La Loma, acá ya para salir para viaje.
1: Ah, para salir. Para salir para viaje, homie. ¿Cómo va el boleto, Felipe? ¿Bien?
2: Bien, bien, gracias a Dios. Gracias a Dios.
1: ¿Cómo va Colombia para mañana? ¿Cómo lo ve, mijo? Diga la verdad.
2: No, vamos a ponerle moral a ver donde podamos avanzar.
1: ¿Usted cree que le ganamos a Suiza y luego nos toca con Argentina? Diga la verdad.
2: No, hay que hacerle, está muy bueno ese equipo, está parejito, está metiéndole duro.
1: Hermano, yo le digo una cosa, Felipe, usted se va a reír de mí, pero yo soñé que Colombia iba a la final.
2: No, claro, claro, eso necesitamos.
1: Eso necesitamos, una felicidad para nuestro país, se lo merece. Felipe, gracias por escuchar Olímpica, gracias, amigo, hablamos.
3: Bueno, hasta luego, ya va a salir.
1: Toque pito. Eso, mío, la buena, esos conductores.
3: Yo muy pinchado.
1: Muy pinchado, o sea, escuchando Olímpica. Gracias por eso. Por eso queremos hacer este homenaje en el número de Olímpica. Un milloncito. Así es la suerte. ¿El destino a quién le va a caer? El de bus, taxi, colectivo, particular, cualquiera que tenga un vehículo y que tenga placa. Ya, así. Con eso puede jugar con nosotros. ¿Listo? Escuchan Olímpica.

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1: Hola, hola.
0: Buenos días, don Evelio.
1: Buenas. Evelio Jaramillo Loaiza. Radio Brasil. Salió Brasil. País más llorón del mundo.
0: Sí, salió Brasil.
1: Salió Brasil.
2: Ay, no.
0: Salió Brasil. Tiene usted toda la razón, don. ¿Por qué está tan contento?
1: Pero es que yo le digo, al paso que van, van a volver a montar a Argentina. Vio todas las gavelas que le dieron con Cabo Verde.
0: Señora, a ver, el fútbol es el fútbol. El que le toca ganar, gana. Y el que pierde, pierde. No le meta esos cizaños.
1: No. Una cosa. Hasta los mismos argentinos están berracos con lo que está pasando con la elección. Les han ayudado.
0: ¿A quién?
1: Esa roja que le perdonaron, penaltis que les han regalado, les han dado hasta 18 minutos para que empaten.
0: ¿A quién?
1: ¿Cómo que aquí en Argentina?
0: Argentina. Pues que,
1: y le digo, ayer donde no se ponga las pilas, de muchacho jalan. Los jalan para la cola, para que sepa.
0: Pero venga, usted está diciendo que Argentina, a ver, yo creo que más que la ayuda es que le ha tocado equipos entre comillas fáciles.
1: Y han tocado fáciles, con Cabo Verde no le tocó fácil, pero la mano de ayudas que le hicieron con Cabo Verde, ay papito.
0: Sí, usted vio el partido.
1: Ay, María mía.
0: O sea, usted insinúa que le están ayudando a Argentina.
1: Le están ayudando.
0: No, a don Evelio.
3: O sea, que Argentina va a ser el campeón,
1: también,
3: pues.
1: A Portugal también le ayudaron, pues, si quiere que le diga.
3: O sea, que Argentina va a ser el campeón.
1: Pues yo no sé, pero les están ayudando para que no lo saquen antes. Salieron cagados de ese estadio.
0: No, mira, mire, más que ayudarles, hay un problema ahí con lo de la FIFA. Parece ser que te diste cuenta de lo de la roja que le sacaron a un jugador de...
1: Claro,
0: ¿De Estados Unidos fue?
1: A Balogun. Ese Balogun.
0: Fue un jugador de Estados Unidos, ¿cierto?
1: Sí, de Estados Unidos, estaba suspendido y ahí mismo se metió Trump. Metió la Trump. La trompa.
0: La trompa. Oiga, pero esa sí es más brava,
1: No, es que esa sí, pues, no tiene...
0: Esa no tiene presentación.
1: No, le digo, pues, les están ayudando por todos los lados.
0: Esa es la presentación.
1: Y ayer los mexicanos estaban, ayer un mexicano decía, nosotros seguimos para adelante, México no se quedó sin mundial, el mundial se quedó sin México. Así digo.
0: No, mire, siempre que hay un mundial van a haber algunas noticias que le ayudan a uno, que le ayudan al otro. Pero Colombia tiene que hacer lo suyo, Colombia tiene que jugar y ganar.
1: Le digo una cosa, ya nos metieron una vez la mano. Nos metieron una vez la mano con esa uña de Sánchez.
0: La uña de Sánchez.
1: Con la uña de Sánchez.
0: Pero es que ¿qué culpa Sánchez si no se había cortado las uñas?
3: Es que si no tuviera esa uña, ya le había hecho gol.
0: Si no hubiera tenido la uña larga.
3: Era gol.
0: Si no hubiera tenido la uña larga, era gol.
1: Una uña larga ahí, que tenía. Y por eso es que a las mujeres a uno le insisten tanto.
0: ¡Córtese las uñas!
1: Uno le dice mucho a los hombres, ¡corten esas uñas que paen los gavilanes! Se las cortan.
0: Vio lo importante es cortarse las uñas hace tiempo, ¿verdad? Vea, tiene razón.
1: Chayito, para que mantenga las uñas cortadas.
3: Yo las tengo cortadas, señora. Usted las que las mantiene largas.
1: Que usted con esas uñas, cuando lo veo en chanclas, parece el Ojarasquín del monte.
0: Bueno, pero la noticia, don Evelio, del mundial es que ya le metieron política a esto, ¿no? Se metió Trump, metió la trompa.
1: Se metió Trump.
0: Y ahí eso está caliente.
1: Se hizo
0: está
1: echar para atrás la tarjeta roja de Balogun.
3: No falta y no que metan los de aquí. Y el mal que está.
0: Esto. No, pero venga, yo digo que el fútbol tiene que estar. El fútbol.
1: Ahora no falta y no que Petro diga que no reconoce la selección ganando.
0: El fútbol tiene que estar alejado de la política. Así ustedes se rían, pero no podemos mezclarle el fútbol política. La política tiene que estar lejos del fútbol.
1: No se ponga a mezclar una cosa con la otra, a revolver los huevos con las tajadas.
0: Bueno, y entonces el chisme es, ¿en qué paró eso? Entonces la roja, ¿el muchacho va a poder jugar o no?
1: Ya esa roja no valió.
0: O sea, no valió. El pelado va a jugar. Vea usted. Increíble, pero por primera vez en la historia de un mundial pasa esto, ¿no?
1: Balogun va a jugar.
0: Increíble, ¿no? Por primera vez. Esa es la noticia candente del mundial.
1: Y yo le digo una cosa, Heider, para que no nos digamos mentiras. Vea, mi amor, yo le digo lo siguiente. Con Colombia no van a poder, porque si los suizos... Usted sabe todo lo que producen los suizos.
0: Ah, nos toca con Suiza. Hábleme de Suiza. Usted ya conoce el equipo de Suiza. Hábleme de Suiza. ¿Cuál es la figura? ¿Cuál es el idioma? Todo. Hábleme todo de Suiza.
1: No, vea. Los suizos producen chocolate suizo. Producen navajas.
0: ¿Navajas? Sí.
1: Sí, las famosas navajas Cruz Blanca son suizas.
0: Son suizas,
3: vea. Los quesitos, mucho. ¿Cierto? La leche.
1: Sí. El famoso queso suizo.
0: Sabe mucho.
1: El jugador como más relevante de ellos es uno. ¿Cómo es que se llama? ¿Vos Belarmina? O a usted, Liberto, que vive tan en esto.
2: ¡A qué manera de huepután!
3: ¿Qué?
1: ¿Qué qué?
2: ¡A qué manera de huepután!
1: ¡No, hombre! No es así. ¿Cuál es el jugador de Suiza, el bueno?
4: ¿Cuál es el Liberto?
2: ¡A qué manera de huepután!
4: No, hombre, no. Es Stéphane Chapuistán.
0: Stéphane Chapuistán, es el mejor jugador de Suiza.
4: Stéphane Chapuistán.
2: Pero Stéphane, con el nombre del culo están.
0: No.
4: Y hay otro que se llama Alexander Frey.
3: Ah, pues sí, tiene un
2: nombre. Alexander Frey.
3: Sí, tiene un nombre bonito.
0: Bueno. Mire, con esos jugadores o sin esos jugadores, Colombia le va a ganar mañana. A ver, marcadores, arrancamos, Evelio.
2: ¿Quién tiene otro jugador que llama Robert, me lo maman?
0: ¿Qué?
4: No, hombre, ¿cómo?
2: Robert, me lo maman.
4: No, hombre, Robert Ballaman,
0: es un nombre muy confuso. Don Eliberto, ¿cómo queda el partido de mañana? Pregúntele, Evelio, ¿cómo queda el partido, don Eliberto?
4: ¿Cómo queda el partido de mañana?
2: ¡Está para la Suiza! ¡Está para dar mal el culo! ¿Para qué te van a quebrar el culo? ¡Está para la chocha! ¡Está para la chimba a todos!
0: ¿Qué?
4: Que nos los vamos a perrear a todos.
0: Bueno.
4: Pero el marcador.
2: ¡Está para dar mal el culiar en cuatro!
0: ¿Qué?
4: Que Colombia le mete por lo menos cuatro.
0: Cuatro. Y Evelio, tu marcador, Evelio.
4: Yo le pongo a ese partido 2-1.
0: 2-1. Y Melda, el marcador.
4: Ese partido es apretado.
0: Bueno, y Melda.
1: Yo digo que queda... Ese partido queda 2-1 también.
0: Ah, no, pero todos apretados. ¿Y Belarmina?
5: Queda 3-0.
0: 3-0, bueno, me gusta el marcador. Bueno, se puede, no. Está bueno. Bueno.
5: Ganando Suiza.
0: ¡Ah! Tan boba. Ay, vámonos de aquí.
1: No, mentiras, no, venga, diga la verdad.
5: No, gana Colombia. Ah, eso sí, jodiendo.
0: Eso sí, bueno, yo veré. 11 en punto, escuchan Olímpica. Regresamos. A propósito, viene capítulo nuevo de su radionovela. Imelda quiere un chiquito. Se llama así la radionovela, ¿cierto, Imelda?
4: Sí, Imelda quiere un chiquito. Ya se lo vamos a... Yo quiero un chiquito.
0: Yo quiero un chiquito. Viene el capítulo de su radionovela en pocos minutos. Esta radionovela está más larga que Padres e Hijos. Escuchan Olímpica.

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0: 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Ya tenemos las 11:05, ¿No les ha pasado que les cuentan algo y les queda sonando todo el día? 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

0: Bueno, están escuchando Olímpica Estéreo. Son las 11 en la mañana, 16. En la mañana 11, 16. Está haciendo calorcito. Estamos con el número de Olímpica a través de la línea telefónica solo para conductores. 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Y si quieres, eres un conductor y quieres participar en el número de Olímpica, lo puedes hacer marcando la línea celular, de celular a celular o de fijo a celular, 314-580-1049, el número de Olímpica.
1: ¡Compañero, feliz día!
0: ¡Compañero, feliz día! ¿Quién está en la línea? ¡Buenos días!
2: ¿Aló?
0: Hola, buenos días. ¿Con quién hablo, caballero?
2: Con Elkin López.
0: ¿Con quién?
2: Elkin López.
0: Elkin López. Elkin, ¿cierto?
2: Sí. Sí, señor,
0: Elkin López. ¿Vas manejando o qué? Que te escucho como rarito.
2: No, estoy aquí en la calle.
0: En la calle, pero quítale el altavoz, pégate ahí de
3: parece
0: la línea.
3: Que altavoz que tiene ahí puesto.
0: Quítale el altavoz y me hablas por la línea a ver si cambia un poquito este celular.
2: Espera,
0: por favor.
2: Ya le quité el altavoz.
0: Eso,
2: ya lo quité.
0: Bueno, quítale el altavoz, ahora sí. Escucho. Sí, ahí le escucho mejorcito. Está por la calle el hombre. Conductor, maneja, ¿qué maneja usted, hombre?
2: Taxi.
0: Taxi, muy bien. ¿Qué numerito taxi piensa hacer?
2: El 638 de la placa.
0: Repítame el número.
2: 638 de la placa.
0: 638, vamos a ver si tenemos
3: nombre
0: completico, ahí está listo.
2: Sí, Elkin López, Elkin de Jesús López.
0: Elkin de Jesús López, que el hombre va por la calle a esta hora como manejando taxi. Gracias, ahí está el numerito, ¿ya listo?
3: Sí, ¿dónde vive?
0: ¿Dónde vive?
2: En el barrio Caicedo.
0: Listo. Barrio Caicedo, conductor de taxi. ¿De qué empresa de taxi?
2: Está súper.
0: Está súper. Bueno, mi hermanito, gracias por escuchar Olímpica. Guarde ese número. Y ese número es mío y nadie me lo quita. Dígalo, pues.
2: Este número es mío y nadie me lo quita.
0: Muchas gracias por escuchar Olímpica. Muy amable. Démosle otra salidita a otro oyente rápidamente que está marcando el número de Olímpica a través de la línea celular. Usted me dice el número que más le gusta y listo. Buenos días, Olímpica.
4: Buenos días.
0: Hola, ¿con quién hablo?
4: Anderson Villamizar.
0: Anderson, ¿qué estás haciendo?
4: Escuchando Olímpica porque me pone todo el bien bueno.
0: ¿Dónde estás, Anderson? ¿En la calle? ¿Trabajando?
4: Trabajando, sí, trabajo aplicación.
0: Ahí, muy bien, listo.
3: Ahí le quitó el altavoz.
0: Ahí le quitó el altavoz, se escucha mejor. Numerito de tres cifras.
4: 674.
0: 674. Vamos a ver si está el numerito. Y le regalamos el número de Olímpica. Estamos en el mes de los...
3: 674, 674.
0: 674, nombre listo. Completico.
4: Anderson Villamizar.
0: Anderson Villamizar. ¿Dónde vive Anderson?
4: Belén Los Alpes.
0: Belén Los Alpes.
3: Espera que estoy escribiendo aquí.
0: Anderson Villamizar de Belén Los Alpes. Ahí estamos listos. Y maneja particular. Anderson, ojalá me agarre el número de Olímpica. Y muchas gracias.
3: Espere. No vaya a colgar.
0: ¿Qué le falta?
3: El teléfono.
0: Ah, le falta el teléfono. Claro. Muy bien. No me vaya a colgar, sí, porque después 12, viene otro reclamar.
3: No sé, tan. Así, cuelga, no, ahí se la anoté.
0: Bueno, ahí se la anotó. Listo, vamos. Vale. Otro numerito. Estamos botados, mío. Es que estamos dando el número porque queremos que el conductor se lleve el número de Olímpica. Buenos días. Aló, buenos días.
5: Buenos días.
0: Quítale el altavoz. Quítale el altavoz y hábleme por la bocina a ver si le escucho mejor.
5: Ya se lo quité.
0: Bueno, ahora sí, su nombre completo, amigo.
5: Robinson Rueda.
0: Robinson, ¿qué numerito piensa hacer? ¿Conductor de qué? ¿Maneja qué?
5: Soy conductor de mixer.
0: Bueno, ¿y el numerito qué va a hacer? ¿Cuál es?
5: 546.
0: Búsquelo rápidamente, 546. Vamos a jugar. ¿Ese numerito es de la placa o el numerito que te ha caído?
5: Sí, mejor, el numerito de la placa.
0: El numerito
5: de
0: la... ¿Y alguna vez le ha caído o no?
5: No, nada.
0: Nunca le ha caído el número, pero esperemos que le caiga el milloncito con Olímpica.
3: ¿Cómo se llama?
0: Nombre completo.
5: Rueda.
0: ¿Cómo?
5: Robinson Rueda.
0: Robinson Rueda. ¿Dónde vive Robinson?
5: Aranjuez.
0: En Aranjuez. Robinson Rueda de Aranjuez. Muy bien, Robinson. Ojalá usted se agarre el millón. ¿Qué haría? ¿Qué va a hacer usted con ese millón? No me cuente.
5: Oh, pues pagar una culebrita que tengo por ahí.
0: Pagar culebras, dice el hombre. Bueno, feliz mes de los conductores y gracias por sintonizar Olímpica Estéreo. Muy, muy amable, gracias.
5: Muchas gracias, Johannes. Bueno. Yo escucho Olímpica porque me pone de todo y
0: Y bien, bueno, muchas gracias. Ahí está marcando. Es que obviamente los conductores están trabajando y están marcando desde su celular. Unas veces se escucha mejor que otras, pero aquí lo que queremos es que participen. El número de Olímpica. Son las 11:22. 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

0: que iba un borracho por la calle, un borrachito iba por la calle y le salió el diablo. Y apenas llega el borracho y lo mira, y ese diablo echando candela por los ojos, por las orejas, esos cachos, y lo mira el diablo al borracho y le dice: ¡soy el diablo! Y le dice el borracho: o sea, a mí no me asusta porque yo llevo 20 años viviendo con su hermana.
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0: Bueno, aquí estamos en Olímpica Estéreo, 11:40 minutos en la mañana. Está haciendo calorcito a esta hora, calor del bueno. En la ciudad de Medellín viene a las 12 del día. Viene Casos de la Vida Real, viene la Tusa de Olímpica Estéreo. La Tusa. Me están preguntando, pinchadito, me está preguntando el partido de Colombia mañana. Ese partido va a ser temprano.
1: 3 de la tarde.
0: 3 de la tarde va a ser el partido. Y la fanzón de Olímpica la vamos a hacer... La vamos a tener, la fanzón de Olímpica la vamos a tener en el Parque Comercial Fabricato.
1: Totalmente gratis.
0: Totalmente gratis. Los que me están preguntando, oiga, ¿dónde vamos a tener la fanzón de Olímpica? Vamos a tenerla en el Parque Fabricato. Vamos a estar desde las 12 del día con artistas, la previa del partido y luego el partido en pantalla gigante. Así que los esperamos. La fanzón de Olímpica se traslada. La fanzón de Olímpica, para ver el partido de mañana, la vamos a tener en el Parque Fabricato, Centro Comercial Fabricato, Parque Comercial Fabricato, el que está ahí en Bello, ¿cierto?
1: Claro, ahí.
0: O sea, te queda 3 cuadras, pinchado.
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1: Mañana a las 3 con este calor.
0: No, imagínese. Lo bueno es que estamos
1: encerraditos
0: con sombrita, porque este calor pues en
1: al aire libre,
0: no. Sí, total, este partido hay que verlo así en sombrita, bajo la sombra,
1: y más a las 3 de la tarde
0: y a las 3
1: de noche,
0: pues. sí, entonces la fanzón de Olímpica, el partido nos estaremos mañana gratis en el Parque Fabricato desde las 3 de la tarde, Centro Comercial Parque Fabricato desde las 3 de la tarde. 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En el Parque Fabricato. ¡Escucha la Olímpica!
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0: Venimos a esta hora, don Pinchadito, viene a las 12 de la Tusa, hablando de la Tusa, Casos de la Vida Real. ¿Usted qué opina de la novela de Doña Imelda y Don Evelio? Doña Imelda quiere un chiquito. ¿Está Doña Imelda en embarazo?
1: No sé.
0: Doña Imelda, ¿será que está metiéndole un tapado? Porque hablemos a los padres a término. ¿Le está metiendo un tapado a Don Evelio?
1: Yo creo que eso va a terminar mal.
0: ¿Será que esto va a terminar como la historia? ¿Te acordás de la señora que se metió, ¿cómo es? La barriga de trapo. ¿Será que esto va a ser parecido?
1: ¿Será?
0: ¿O será que realmente Doña Imelda, a sus casi 70 años, pudo quedar en embarazo?
1: Pues la sexóloga dijo ahora 8 días que hay personas, hay casos donde se pueden dar.
0: Pero ¿y usted cree que el de Imelda ese es un caso?
1: No, pero sería el único, yo no sé.
0: Bueno, vamos a escuchar un capítulo más de su radionovela aquí en Olímpica Estéreo. Doña Imelda quiere un chiquito.
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10: Bueno, estamos pues aquí en la reunión para que hablemos de lo del tal embarazo de Imelda. Voy a llamar a lista. Patricia Laralgoncita.
11: Presente, querido profesor.
10: Al profesor, hombre. Belarmina Ortiz.
12: Presente.
10: pero me tiene que toser en la casa, en la cara, pues. Eliberto Jaramillo Loaiza.
12: Ortero presente, puta, estamos con no creo ni culo.
10: No te adelantes. Bueno, vamos a hablar muy sinceramente todos aquí. A ver, ¿qué quiere usted como, pues, cuál es la duda o qué es lo que usted dice o qué? A ver, vea, Patricia, vea. Usted, por ejemplo, le quiero preguntar, ¿a usted le parece muy raro que Imelda ande ya como con ganas de echarse para atrás con lo de la prueba de embarazo?
11: Ay, pero usted, ¿dónde sacó eso, patroncito? ¡Qué pereza! ¿Usted por qué es así? Yo pensé que me iba a decir era que si íbamos a hacer el baby shower.
10: No, ¿cuál baby shower? Los reuní a todos aquí precisamente para eso, Armina. Usted que es hermana de ella, que la conoce, que confía en ella y todo eso, ¿usted qué?
13: La verdad es mi hermana y todo, pero sí me ha parecido... Tiene unos quiebres muy raros. Lo que sí, pues, que no hay, pues, como dudar. Mucha miadera, mucha eruptadera, y yo no sé el lecho nucial. ¿Ustedes qué?
10: Ah, no, tin, tin, tin, día y noche. Por la mañana, tin. A mediodía, tin. Por la noche, tin, tin. Y al amanecer, tin, tin, tin, tin, tin, tin. Muy berraco. ¿Vos qué decís, Liberto?
12: Hasta ahora, muchachos, ganas de pichar.
10: Sí, eso es ganas de engendrar. Eso es obvio, pero a mí me tiene con dudas. No sé ustedes qué opinan. ¿Usted qué dice, Patricia?
11: Pero es que me da mucha rabia usted cómo va a salir con eso. Ya va a decir que usted tiene dudas de dudosas por eso. Hay gente que le dan unos antojos. Eso para ella es un antojo. Puro tirintintín y nada más que tirintintín y solo tirintintín. Y usted la deja llena de ganas y por eso diruta.
10: Ay, no, hombre, por Dios, no. Pues un antojo de tirintintín a toda hora, pues plátano maduro lleve para que... No, me paré muy berraco. Y una cosa, vea, Patricita, vea, Belarmina. Dice que el tirintintín, que lo tenemos que hacer al oscuro. Cuando ella era con luz prendida, con espejo puesto, ya no, que es al oscuro, no se quita la ropa delante de mí. Eso está más sospechoso.
12: ¡A tomar un tapao, hijo puta! ¡Le tomé un tapao!
10: Yo también creo que es un tapao.
11: ¡Ea, María! Par de pendejos ustedes dos. Es que ella ha tenido un cuerpo muy escultural, muy hermoso, muy precioso. ¿Usted cree que uno se siente muy bien cuando le empieza a salir barriga? Diga, ¿usted le parece muy chévere usted con esa barriga que no le deja ver ese chito?
13: Eso es verdad.
11: Metido.
13: Eso es verdad. Las mujeres nos chocan mucho la barriga. Y el Liberto deje de ser metido.
11: Sí, deje de decir así que también y todo usted maldingo Heriberto.
12: Espera, también ahora te van a hacer mariquear, ahora al chimbiar usted, ahora al chimbiar.
11: A mí me respeta, mijito, de ser cochino y respete a mi amiga Imelda.
12: Ahora le van a chimbiar usted.
10: Pero Liberto, respete a Patricia, que a Patricia lo que hay es que quererla y que apoyarla.
11: Eso, apóyeme. Ay,
10: le da esta risa y todo.
13: Oigan, pero no, de verdad. Si está sospechoso, está maluco, hay que seguir averiguando. ¿Y por qué no le buscamos otra prueba de embarazo? ¿Vos qué opinas, Patri?
11: Ay, no, yo primero voy a hablar con ella. Me pido la primicia para mi persona. Porque ustedes, yo siento que es que me la están es atacando. Pero no, qué pecado, porque la tienen que atar, porque que es mentira. Yo voy a hablar con ella y le voy a preguntar en realidad qué
10: es lo que siente. Encárguese, pues, usted.
11: ¿Qué es lo que siente? Y a mí no me metan en esos chismes, porque ya después va a decir, ay, que así, que todos están traicioneros y que todos yo traicionera si no soy mijitos.
13: Sí, sí, eso me parece muy bien. Hable usted con ella, pregúntele y nos cuenta para saber en qué estamos parados.
11: No, yo la voy a invitar para allí, para la chunchurriería nueva en la esquina, sí. A comer chunchurriecita y ahí vamos echando carreta y le voy sacando la información.
10: Hágale pues. Gracias, Patricita.
11: Hágale pues.
10: Gracias.
11: Pero no sigan hablando atrás de las espaldas de ella, por favor, que eso
13: sí,
11: es muy
13: feo. Sí, eso es verdad, eso es muy feo. Eso es muy feo que la gente hable por detrás.
11: Mala familia.
12: Te preguntan hablando por detrás. Te preguntan por el culo. Te preguntan a la vuelta. Te preguntan a comer el culo a uno.
10: Eso es verdad. Dan a uno la espalda y ahí mismo hablan por detrás de uno. Y, bueno, entonces usted se encarga de eso, Patricita.
11: Sí, ese es mi amor. Ay, perdón, patroncito. Qué pena. Mi amor, Belarmina. Mi amor, patroncito. Bueno, ya está. Mi amor,
12: también. Sí. Para preguntar.
10: Preguntémosle a ver. Vamos a ver si sí o si no.

0: Bueno, están escuchando Olímpica bien a continuación. Las tus acasos de la vida real. Está al lado de los inquietos del vallenato. El recuerdo que dejó viene a continuación. La tus acasos de la vida real. Cualquier parecido con la realidad es pura coincidencia. Pinchadito, lo veo como asombrado con el capítulo de hoy. Tengo ganas del chiquito.
1: Esa señora, yo no sé qué se las trae. Yo no sé.
0: Está sospechoso esto. Ah. Mira, mira el capítulo de hoy. Que no se deja ver, es que la barriguita. Mm. Que no se deja ver así. Mm. Sin, que no, que muy, como muy tapadito. Y no se deja ver nada. ¿Qué opinarán los oyentes de este capítulo de hoy? Tengo ganas del chiquito, el capítulo de su radio película aquí en Olímpica Estéreo. Tengo ganas del chiquito. ¿Está o no está en embarazo? Eso está peor que la polla de los partidos.
1: No. ¿Será que está en embarazo?
0: Ah, pero es que con esa...
1: Pues es que una señora en esa edad ya no está en embarazo.
0: Ahí está, ese es el
1: segundo. Estudios dicen que no.
0: Este es el capítulo de Tengo Ganas del Chiquito en Olímpica Estéreo. Ustedes pueden opinar a través del WhatsApp de Olímpica. ¿Está o no está en embarazo? Pero ya viene a continuación.
1: Ya viene la tusa.
0: Casos de la vida real. Comenten en los casos de la vida real.
1: Pero ahí no vamos a hablar de embarazo, vamos a hablar de problemas amorosos.
0: Los problemas amorosos, el amor, el desamor. Está listo el maestro Pinchadito para echarles lengua de 12 a 2 de la tarde. Si quiere separar la cita con el Pinchadito en una nota de voz o le marca ya mismo. Comenzamos la tusa.
1: Recuerden que en la tusa no anotamos conductores. Listo, de 12 a 2, solo en tusados.
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1: Ahora faltan 5 minutos para las 12 del día. 5 para las 12 en este día caluroso. 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

0: 3:14, 5:80, 10:49. 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Sean todos bienvenidos y todas bienvenidas al programa de los entusados, los enamorados, los tracados, los despechados, los llevados, los que están sin saber qué hacer, los de corazones rotos, solitarios, enamorados. ¡Oh! Soy una cantidad de gente que pasa por tusas que da miedo.
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0: Los que les duele la cabeza, los que les duele el corazón, los que les duele una traición, los que les duele un desengaño. ¡Ay, güey, mamá! Estamos listos con el programa de La Tusa. ¿Ya hay oyente por acá o qué? Recuerden, a esta hora no atendemos sino entusados. Ojo pues, solamente entusados. Luego de las 2 de la tarde seguimos con el número olímpico. Buenas tardes.
2: Buenas tardes.
0: Buenas tardes, hombre. ¿Aliviadito o enfermito del corazón?
2: No, pensé. ¿Ah? No, aliviadito, aliviadito. Pensaba era presentarme para el...
0: No. ¿Va qué?
2: Arriba del micrófono.
0: No. Después de las 2. Ojo, los conductores, yo sé que me están escuchando. Después de las 2. Recuerden que en La Tusa, así estemos regalando premios, diciembre, lo que sea. En este programa de 12 a 2 de la tarde, no se regala nada ni se recibe nada, nada. Solamente atendemos entusados. Sean todos bienvenidos.
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0: Ya son las 12 del mediodía 7. A esta hora no es sino Tusa. 2 horitas, no más, para los entusados. ¡Añaña!

314-580-1049. 314-580-1049. La línea está disponible para el programa de los entusados. Ahí está librecito el teléfono. Usted lo puede marcar. O usted, que está ahí almorzando con este calor. Ay, se relaja y charlamos a ver qué nos pasan esos corazones. Claro, problemas sentimentales, amorosos, todo lo que desee. Aquí estamos. Márcalo ya. 314-580-1049.

0: estoy tan...
1: ¿Qué pasó, hermano? ¿Qué le pasó, hermano? A ver, cuente a ver qué me le pasó. ¿Qué me le hicieron ya? ¡Ay! Colgó el 313-760-5968. Ahí está. Ahí está, colgó. Ave María, ahí colgó. ¿Qué más va a hacer? Que yo que está entusado y me dice que bastante, hermano. Se ve que no está entusado. Ahí está. 314-580-1049. Programa de La Tusa. Aló, buenas tardes. Aló, buenas tardes. Aló. 316-360-9213. Otro más. 316-360-9213. Ah, sí. 314, el teléfono 14. Ahí está. Marquen ya vuelta a marcar el teléfono. Estamos en el programa de los Entusados, La Tusa de Olímpica. A esta hora, 314-580-1049, el programa de La Tusa.

0: Mijo, buenas tardes, ¿qué le pasó? ¿Aló?
1: ¿Bien o no?
0: Bien, mijo, aquí trabajando, hombre, ¿vos qué?
1: Ya, por aquí, manejando el amarillito.
0: ¿Manejando el amarillito y entusado o qué?
1: Pues hay un problema con mi esposa, ya no hablo mucho.
0: ¿Cómo? Arrimátelo más a la boquita, hombre, que te escucha como... Y si estás manejando y estás caminando, peor la cosa. Tenés que pararte.
1: Sí, yo le quito el auricular.
0: Eso, quítale el auricular, como suena de bueno. ¿Problema con la esposa? ¿Qué le pasaría ya con la señora? Ay, qué pucha. ¿Oíste? ¿Qué te está haciendo? ¿Qué?
1: No, el trabajante.
0: Ah, no, ¿qué te está haciendo la señora?
1: Ah, no, en ese momento en la casa.
0: ¿Mm?
1: Regálame un segundito que
0: se
1: escucha muy mal.
0: No, no, ahí se está escuchando bien. Yo que lo escucho ya, bien. Ay, que... Ya. Mijo.
1: Sí.
0: Aló, ¿qué pasó? ¿Que la señora está manejando muy mal?
1: Sí, y ahora sí. No, no, mi esposa está en la casa.
0: Sí, no, pero ¿qué le pasó con ella? ¿O es usted el que está manejando mal?
1: Yo creo que soy yo, pinche. Lo que pasa es que con mucho problema.
0: ¿Por qué? ¿Qué? ¿Usted está manejando por qué?
1: No, es que tengo una vecinita que se me tiene loco y yo creo que la estoy embarrando.
0: Ah, y, o sea que la señora no es la que está jodida, el jodido sos vos. ¿Y cuánto tiempo llevas con la señora?
1: 13 años.
0: 13 años, estabas tirada del matrimonio, ¿no? ¿Y cuántos hijos?
1: No, tenemos uno.
0: Tiene uno, 13 años. Y hay una vecinita que te está tirando los ¿cierto?
1: Sí.
0: Y ya, no.
1: No, todavía.
0: Nada de nada.
1: Nada de nada.
0: ¿Y por qué te dice que te está tirando? O sea, ¿ya se han sentado a hablar o qué?
1: Pues sí, ya no hemos hablado, pero yo el que me quería dar el otro paso.
0: ¿Y qué le dice yo qué? Hágale, vecino, vecino.
1: No, me dice pues que nos volemos, que.
0: Yeah, volémonos.
1: Que no pasa nada, pero.
0: ¿Qué te dice? Vecino, estás muy bueno, vecino, volémonos. ¡Ah! Vecino, estás bueno. No, y eso pasa, no vaya a creer. ¿Cuántos vecinos y cuántas vecinas no vuelan con el vecino? ¡Ave María! ¡Ave María! ¿Qué te dice, vecino? ¡Olémonos!
1: Pero a raíz de eso, mi esposa como que sospecha, no sé, ella creo que yo tengo.
0: Y es que, y es que usted la ha visto. Pero no, pero usted con ella no la ha acabado para almorzar ni nada, ¿tú que no?
1: No, a la vecina no.
0: No, nada. ¿Y qué tal la vecina?
1: ¿Cómo?
0: ¿Y qué tal está esa vecina? Buena.
1: Mi vecina bien, ¿no?
0: Querida,
1: no,
0: querida. No, ¿Cuántos años tiene más o menos?
1: Tiene como 30 y casi 40 años.
0: Ah, está querida. ¿Y vos tenés cuánto?
1: 36.
0: Ah, pues mamá, 36 con 40. ¿Sí? Le digo, hacen ver estrella los dos.
2: ¡Ah, bestia!
1: Y mi esposa tiene 50, va a cumplir 50.
0: La esposa tiene... Ah, es que tu esposa ya está muy viejita, mía, ya está muy traqueada. Uno con una esposa de 50 y con la vecina de 30 y pico. ¡Ay, ay, ay! Y mirándolo de reojo. ¿Eh? Ay, pucha. Y entonces,
1: pero, no sé qué hacer.
0: ¿Oíste? ¿Y se han visto por ahí así a tomar gaseosa? ¿Sí te las has invitado para tomar gaseosa a la esquina o no?
1: Sí.
0: ¿Ya han encontrado?
1: Sí, una vez, pero no. O sea, no salimos más de ahí de tomar fresquito, pues, y, sí, y hablar.
0: Pero ella, ¿qué te dice? Volémonos.
1: No, ella, sí, ella pasé.
0: Pero es cuando cuando le dice volémonos, usted ya sabe para qué es.
1: Claro, lógico.
0: Claro, yo, pero, a uno.
1: Pienso en el hogar que tengo pintado. Ajá,
0: pero una mujer que le diga a uno volémonos, o un hombre que le diga a una mujer volémonos, y la mujer le diga que sí, uno ya sabe para qué es, pues, ¿o no?
1: Sí, sí, claro, lógico.
0: Ya la vieja se lo está, mejor dicho, ya, mejor dicho. Ay, fue pucha, era sí. que le paremos, ¿será que le paras bola a la vecina? ¿Qué irán los oyentes? 13 años, un hijo y con la vecina bien buena. Ay, fue pucha, yo me vuelo con la vecina. ¿Ah? No, ya más de uno le ha pasado que tiene vecinos y vecinas. Y no solamente los hombres, las mujeres también, las mujeres y los hombres. ¿Y cuánto hace que y esa vecina es nueva o es vivo? Ya hace días vi al pie tuyo.
1: No, ya es una vecina de hace mucho tiempo.
0: Pero nada, seguro con la vecina.
1: ¿Cómo?
0: ¿Por qué dice tu mujer que sospecha algo?
1: ¿Por qué? Porque, o sea, hemos tenido ya varios agarrones y siempre me da a entender eso.
0: Y después dicen que las mujeres son las celosas, son las cansonas y son las fastidiosas. ahí está. Después dice, no, es que mi mujer mía es muy cansona y muy fastidiosa. Pues, ¿cómo no va a ser fastidiosa y cómo no va a ser cansona? Pues, las mujeres también tienen un cierto sentido. Ella ya está sospechando que la vecina quede en esto. Vos la vas a ver con la vecina arrastrando de las mechas para en la cuadra o en la esquina.
1: Sí, pinche, pero sabes que yo no, o sea, todavía no le he puesto los casos como se dice.
0: Sí, ni nada. Sí, sí, pero ahí está, ya le ha dicho que vecino, volémonos. Un vecino que le diga a uno, volémonos por algo de eso, o qué piensan los oyentes. Va a preguntar a la gente a ver qué te dice, pues, y mira lo que te van a decir. ¿Quiere que se vuele con la vecina o que no se vuele con la vecina? ¿Usted alguna vez ha llegado a volar con la vecina? Ay, María, eso se ve mucho. Y ahora con los celulares se dan el número y vecina, nos encontramos en el centro de Sina. Ay, uno durmiendo con el enemigo al pie de la casa. Ah,
2: pinchadito, pinchadito. Buenos días, buenas tardes, pinchado. Dígale al hombre que le migue, que él sabe para qué se hizo
0: eso. ¡Que le migue!
2: Y de candela hay que bolearle.
0: No, pues qué consejo, no, Ave María. Eso, o sea, que usted, si su mujer hiciera lo mismo con el vecino, ¿qué? ¿Usted lo haría, lo aceptaría como hombre? Esa pregunta es el agua al que acabo de llamar. Si su mujer también le miga con la vecina, ¿qué? ¿Le gustaría? Ah, míguele. Sí, míguele, cómo no, muñito. Míguele es cuando le miguen las dos ahí en la calle peleando por tripa, que cada rato se ve. Ese es el míguele. Míguele, buenas tardes.
3: Pinche, ay, pinche, ahí es donde está el dilema de muchas veces uno hacer las cosas malas. Ajá. Mire que él está pensando más en la vecina que en la esposa. Y después que pasan las cosas, entonces uno es tan descarado que dice que es culpa de la mujer.
0: No, que la mujer cambió, que la mujer se enojó, que la mujer qué tal cosa. Ahí está, la pregunta mía va, si la vecina, si la mujer de uno se le acuesta con el vecino, apuesto que uno como hombre no acepta eso. ¿Ah?
3: ¿Cómo vamos a cambiar, pinche, el bombón que tenemos en la casa por un chicle masticado?
0: No.
4: Matrimonio, las amantes no cuidan viejos, feos y enfermos.
0: ¿Cómo?
4: Matrimonio, las amantes no cuidan viejos, feos y enfermos.
0: Ah, la esposa sí cuida a los enfermos. Ah.
5: También le miga con la vecina que...
6: Pinchado, dígale que le dé sin miedo.
0: ¿Qué?
6: Adelante,
0: ¿otro?
6: Adelante.
0: No, pues qué consejo lo suyo, no. ¿Qué consejo? A ver, aquí hay un caso peludo. Ah, bueno. Tres, ¿qué consejo? No.
7: Pinchadito, buenas tardes. No, pinchadito, ¿cómo bañar el hogar?
0: Sí.
7: ¿Cómo bañar quizás un hogar bien bonito por una aventura?
0: No, pero hay muchos llamando que no, que le migue, que le dé. La pregunta mía va es en eso. Si usted es casado y su mujer también tiene un vecino bien querido, que le dé también. Vaya y verá que le se dé cuenta que el vecino le está entrando a la señora. Vaya y verá lo que hacen. Vaya y verá que el vecino le esté entrando.
6: Pinchao. Que coja y le deje eso, como decía Diomedes.
0: No, señor, qué pena me da.
6: Una chunchurria.
0: Ah, bueno, listo. Y usted tiene señora también, que el vecino la coja. Mijo, no se vaya a tirar su hogar, mijito. El pecado está ahí. El diablo está ahí. Ahí tenés la diabla al lado tuyo. Y una mujer o un hombre que le diga, vuélese, es porque ya la cosa está lista.
8: ¡Ah, bestia!
0: Puede estar muy querida, puede estar muy buena. O si lo quiere hacer, pues tírese el matrimonio. Eso sí, pues, cada cual. Ah, sí.
6: Pinchao. Que coja y le deje eso, como decía.
0: Oigan a estos, ay, Dios mío, qué consejos, por Dios santísimo.
9: Pinche, buenos días. No, pinche, no se puede porque daña el hogar, claro, y eso es lo que quiere la vecina, claro, dañar el hogar. Además, claro, que ella también con marido, claro, y todo eso, pinchao, no.
0: Mire, ¿sabe qué es lo que se vuelve eso? Ustedes han visto muchas veces en la ciudad de Medellín, cuando hay esas peleas y esos agarrones, que mataron a Julanito, que mataron a Peranita, que en tal esquina encontraron... ¿Han visto esas cosas? La mayoría desencadenan estas situaciones. Claro, la mayoría de estos casos en esto desencadenan, en muertes, en tragedias, porque un hombre se da cuenta que el vecino le metió a la señora, o al contrario, la vecina le metió al marido, en eso se convierte. Imagínate donde ella tenga marido y el marido sepa, a usted le quiebran el jundillo, pues, téngalo por seguro.
9: No, que se relaje y que quiera mucho el amor y que la abrace.
0: Eso se llaman problemas buscados. Después le dicen a él, si te vuelvo a ver por aquí, ya sabes la que te va a pasar, de allá lo vas a embolar. Porque es que eso pasa. Nos metemos en unos problemas, que así es. Ténganlo por seguro. Sin necesidad. Un hogar de 13 años. Y nos metemos en unos problemas. Y que, ¡ay, que la vida mía se me dañó! ¡Ay, que qué problema! Claro. Él ahí donde está. Si se quiere meter en un problema, que le haga. Ah, sí, que le haga.
10: Ey, pinchao, párale bola, le
0: párale bola, el dato, párale bola, párale bola, párale bola, que cuénteme, usted da buenos consejos, párame bola.
10: El hombre que ahora mismo es soldado caído, que está que cae en la guerra, que está que lo pilla la mujer, que claro. No se vaya a poner a inventar películas raras porque...
0: Y le voy a decir una cosa, y no ha tenido nada con ella, no ha tenido nada. Y si la mujer se da cuenta que habla con ella, la mujer no va a decir, ay no, es que este no ha tenido nada. La mujer va a decir, ya tiene cosas con ella.
10: Lo pilla, claro. Lo pilla. Y una mujer que ya tenga medio sospechita, ay claro, papi, mejor claro, que la convide para la misa.
0: Claro, y así no tenga nada con ella, la mujer no va a decir, no, no, no tiene nada. Ahí mismo va a pensar que tiene cosas con ella. Ojo con eso, mejor es que se aleje de ahí.
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0: Que le dé, que le migue, A mí es de bueno que le miguen la señora y único, a mí es de bueno que le miguen el marido y uno. No, pues qué consejo, no. Ay, ay, ay.

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12 del mediodía, 39. Ahora tenemos las 12:39. 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

0: La 12:40 Olímpica 104.9, 12 del mediodía, 40 minutos. A esta hora, oyentes, en el WhatsApp 314, marcando 314 580-1049.
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0: Aquí estamos para eso.
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0: Aló, Olímpica, buenas tardes. Aló, ah, bueno, se le colgó. Ahí están colgando. Va a tocar los teléfonos al aire cuando cuelgan. Si van a llamar, no me cuelguen. Si van a participar, no cuelguen. ¿Para qué marca uno un teléfono y cuelga? Yo no le veo sentido a eso. Pues, no le veo sentido. Es que yo no le veo sentido. La 12:41 en Olímpica 104.9. O se asustan, ¿quién sabe? Esto también da pena. Yo digo que contar una historia o decir que hay un problema amoroso, sentimental, problemas de amores en el corazón, todo eso, pues también da pena, ¿no? Pero yo creo que uno aquí no pregunta nombre ni pregunta nada. Y de eso se trata también. Aló, Olímpica, buenas tardes.
3: Buenas tardes.
0: Buenas tardes, mi amor. ¿Sí o no, mi amor, que yo no pregunto nombre ni pregunto nada, sí o no?
3: Sí.
0: Es más, cuando va a meter el aparatico también se los meto, no hay ningún problema. Solterita, casadita, te damos un trilín.
3: Casada.
0: Casada, ¿cuánto hace?
3: ¿Cómo?
0: Estás aburrida. ¿Cierto que sí?
3: Sí.
0: Está muy aburrida con el marido. Tiene muchos problemas con él.
4: Jesús, María.
0: Ole.
3: Pues no, digamos que es un problema por una hija que tengo.
0: Ah, con una hija. ¿Pero hija suya y hija de él o qué?
3: No, solo mío.
0: Ah, solo tuya. ¿Y por qué problema con la hija?
3: La niña tiene 7 años.
0: Ah, está muy chiquita, 7 años, sí, entonces.
3: Y yo con él tengo 2 hijos.
0: ¿Y con él ya hijos propios de él?
3: Sí.
0: O sea, que están chiquitos.
3: Sí, tienen 3 años.
0: Ah, 3 años.
3: Uh-huh.
0: ¿Son mellizos o qué, o gemelos?
3: Mellizos.
0: Ah, y entonces, ¿por qué la niña de 7 años?
3: Lo que pasa es que la niña siente, o sea, yo me casé con él y él sabía que yo tenía la niña.
0: Claro.
3: Y yo trabajaba porque el papá pues nunca ha respondido por ella.
0: Uh-huh. Pero me imagino que este responde por ella.
3: ¿El papá de la niña?
0: No, el padrastro.
3: En cosas. Todo no.
0: Todo no. ¿Y entonces?
3: Y entonces la niña siente que él no la quiere.
0: Ay, qué pecado.
3: La niña quiere irse a vivir con los abuelos.
0: Y no la quiere nada, pues no le muestra amor de nada.
3: Muy poco.
0: Y los niños de 3 años, a veces sí les demuestra amor y todas esas cosas. Pecado.
3: Eso es lo que nota ella.
0: Sí, como tiene 7 añitos, que está muy chiquita.
3: Uh-huh. ¿Ah?
0: Imagínese, pues, espérate un momentico.
3: Entonces ella dice que le falta el cariño del papá.
0: Espérate.

0: O sea, ella dice que le falta el cariño del papá y todo eso.
1: Ellos no, a veces no saben ni para dónde coger.
0: Claro, mi amor, y me imagino que vos lo querés a él, querés tus hijos, pero también das la vida por tu hija. Pucha, y rechaza mucho a la chiquita.
1: ¿Cómo?
0: Rechaza mucho a la chiquita. Vos le decís a él y todo eso.
1: Sí, claro, yo le cuento a él todo.
0: ¿Y qué dice él?
1: Que sí, que él es duro con la niña, que él va a cambiar, pero no.
0: ¿Y el papá de la niña?
1: No sirve para nada.
0: ¿No sirve para nada?
1: ¿Cómo?
0: No sirve para nada.
1: No.
0: ¿Y cuánto hace que vivís con él?
1: Llevo, voy para 4 años de casada.
0: 4 años de casada. Un añito. Y vos, cuando te casaste con él, ¿cómo era él con la niña? Porque aquí se me pone a mí triste, ¿eh? Porque es que, mamita, hay una canción para que es el que quiere la vaca, quiere el ternero. Y yo, si yo te pregunto a vos, y si yo te pregunto a vos, ¿a quién escoges? ¿A tu marido, así sea el papá de los mellizos, o a tu niña, o qué? Yo creo que uno escoge los hijos.
1: Es que ese es el problema, que uno no sabe para dónde coger.
0: No, ante todo, los hijos, mi amor, ante todo. Y eso que tiene 2 hijos con él. Pero, mamita, él va a tener que cambiar mi vida, porque como es una niña de 8 añitos, imagínese. Ah, y vivir una vida así, de pronto, en ese hogar, y que él no, no, eso debe ser muy triste para usted como mamá y todo. Estando con un hombre que no le da ni o sea, que no le da como ese cariño, así no sea de él. Pero él no te quiere, pues, a vos, no te ama a vos, no tiene los hijos. Para mí esa niña es como si fuera una hija de él. La conoció de 4 añitos, ¿sí o no?
1: 2 años y medio.
0: Imagínese, entonces. Maluca la situación, ¿no, mi amor?
1: Sí, claro.

0: Ay, mi amor, ¿cómo paré pues la situación? Pues a mí me está poniendo a pensar eso aquí. ¿Ah? ¿Ah? Sí, mamita, porque yo digo ante todos los hijos, no sé qué pensarán la gente. Pues él va a tener que cambiar esa forma de ser. Usted como mujer, para hacerle los calzones, va a tener que parar. Pero tampoco se le puede obligar a... No, yo digo que tiene que haber un respeto hacia esa niña. Una niña de 7 años, esperanzas ahí. Yo digo una cosa, mamita, pues yo no sé. Vamos a ver qué dice la gente. Pero ese es mi consejo, es ante todo, primero los hijos. ¿Listo?
1: Sí.
0: Ah, sí, porque si la niña ha de sufrir, si la niña no le dan amor, pues él le puede dar amor a los hijos, usted estando separada, antes de que la niña tenga un sí o no. Ah, no, él, usted nunca le va a negar a él ser el papá de sus hijos. Pero, imagínese, mañana pasado, ay, no, estas cosas tan bravas esto.
2: Pinche, hola, buenas no. tardes. Pinche, esa señora es muy sinvergüenza, como que no sabe para dónde coger.
0: No, ella.
2: Primero
0: no.
2: son los hijos.
0: Por eso, yo le digo a ella que primero son los hijos, pero es que ella quiere la esposa y tiene dos hijos de él. Pero por eso es, ella dice que no sabe para dónde coger, porque tiene dos hijos y tiene una niña. Pero yo por mis hijos, pues yo como mujer, o sea, si uno fuera una mujer, yo no lo pensaría por mis hijos. Y que tenga un hombre, y que uno consiga un hombre y que le esté llamando a la vida a un hijo que no es de él. Vea, las toñas. Pues si hay un padrastro que dé mala vida, pues para afuera se fue y para la porra se va. Yo no sigo con un padrastro, no. Es que el que quiere la vaca quiere el ternero. Puedo tener 30 hijos de esa persona, puedo tener los hijos que sea, pero si hay un hijo forastero y a ese hijo, ese hombre no lo quiere, o esa mamá, porque también puede ser las mujeres. ¿Cuántas mujeres se casan con un hombre y le dicen, si me vas a llevar esos muchachos allá a mi casa o esos hijos tuyos, más bien... No, qué pena me da, primero son los hijos, a un hombre también le puede pasar lo mismo. Si un hombre tiene hijos y se consigue una mujer y no le quiere los hijos, está llevado el berraco. Lo único que le digo, una mujer que consiga un hombre y no le quiera a los hijos, está llevada del berraco. O un hombre que se consiga una mujer y no le quiera a los hijos, están llevados del berraco. Hombre, que fuera un hijo de 14, 15, 17, 20 años, son más difíciles de llevar. Sí, porque son personas ya más grandes y son resabiados. Ahí sí hay un problema más grande. Pero cuando ya hay niños de 4 añitos que lo cogió... Que se les da ese amor, porque es que a un niño no se le da sino amor. Entonces, para mí, la persona no es buena gente, pues. Ah, sí. Pienso, pues, yo no sé.
3: Pinchao, pinchao. Eso es otro igual que no sirve entonces para nada. Sí. Porque una niña de esas, ¿qué culpa tiene?
0: No. Era para quererla igual que los niños, los mellizos, pues, que tiene, pues.
3: Así no sea la hija de él, hay que brindarle amor.
0: Claro.
3: Y antes, con más ganas,
0: sí.
3: criarla. Porque si no tuvo un papá que no sirvió para nada, pues... Que la saque adelante.
0: No, yo digo pues que tiene que haber un padrastro muy malo para no querer una niña de 7 años. Ella como mamá va a tener que pensar las cosas, hablar con él. Si se quieren de verdad, le va a tocar hablar durito. Si ella lo quiere y si él la quiere a ella de verdad, le va a tocar hablar durito. Pues ese sería mi consejo, no habría más.
4: Pinchadito, pinchadito, buenas tardes, pinchadito. Mi disculpa por dar un consejo a esa muchacha. Amor, remángase a trabajar. No tiene por qué llevar una mala vida nomás por un man de eso, o sea...
0: No, y además que es buen esposo y es buen mi papá con los hijos. Pero es que tiene 3. Es que no tiene 2, tiene 3. Así la niña no sea de él. Es que así un hijo no sea de él. Cuando uno consigue una mujer y tiene hijos de otro, uno tiene que querer esos hijos. Y no nos enrede, pues. O mismo una mujer se consigue un hombre. Y si el hombre tiene hijos, ah, que es que me muero por ese hombre. Tiene, es que eso tiene que querer los hijos. Cuando ya están mamones grandes, pues de pronto la cosa cambia un poquito. Pero niños chiquitos, el que no quiere los hijos, no han dicho, ay María.
4: Mi amor, el que con su gusto lo hace, hasta la muerte le sabe.
0: Sí, yo creo pues que uno pues quiere una mujer, así tenga 2 hijos, pues hay que quererlos. Y si están chiquiticos, un niño chiquito no, o una niña no le ofrece sino como ganas de darles amor. Un pelado para ir de 17 años más resabiadito, aunque también los tiene que conquistar, aunque también se los tiene que echar al bolsillo. Pero un niño, una niña.
5: Pichadito, oh. Buenas tardes. El man, antes de haber tenido hijos con ella, tuvo que haberle conocido la hija.
0: Claro, ya la conoció de 4 añitos. Una niña que no estaba sino en darle amor. Y una niña de 8 años, imagínense, ya dice que es que no la quiere.
5: A la pelada, no. Se tuvo que haber encariñado desde el principio, sino que es un man egoísta.
0: Sí.
5: Entonces, más bobita ella si sigue con un tipo de esos que, como dice usted, la vaca y el ternero.
0: La vaca y el ternero, eso sí, y esto va para todos los hombres y para todas esas mujeres que me están escuchando, que se enamoran de una mujer y tienen hijos. Si no quiere los hijos, no, ni se apegue a él. Esto va un consejo para las mujeres, que consiguen hombres y no les quieren sus hijos. O lo mismo los hombres, se consiguen una mujer y no les quieren sus hijos. Si eso es así, no se metan con personas así, que más tarde, mire, mire el problema más tarde, mire. Mire los problemas más tarde, mire. Y eso pasa mucho. Y eso pasa mucho. Mucho, mucho, mucho, mucho.
6: ¿Qué me importa si tiene no?
0: No, no, primero los hijos. Tanto mamá como papá, primero los hijos. Las 12:52. Y que hable con él, porque además que se pueden querer. Además que él sí tiene que sentir alguna cosita por ella. Pero que no la haga sentir mal tampoco. No, no, no, no, no. Una niña de 8 añitos es solo amor, es solo amor y abrazos y educación. Un niño de 8 años está apenas empezando a mirar esta vida, hombre.

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0: Una de la tarde, 2 minutos en Olímpica. Tenemos la 1 de la tarde, 2, 3, 14, 5, 80, 10, 49. Oyentes a esta hora, buenas tardes.
1: Johander.
0: Ah, bueno, no, Johander no está. Entonces soy yo, hinchadito. Buenas tardes.
2: Hinchadito con las buenas tardes, buenas. Para opinar sobre el tema.
0: Sí.
2: Ay, yo vivo con una mujer.
0: Sí.
2: Y ella tiene sus 2 hijas y ya son mayores. Las muchachas tienen niños.
0: Ajá, ya son mayores y me imagino que se las tuvo que echar al bolsillo. Porque es cuando uno quiere una mujer o cuando una mujer quiere un hombre, lo primero que se tiene que echar al bolsillo son los hijos. Si no se echa los hijos al bolsillo, van a vivir maluco, pues. No, les digo todo. Una mujer que tenga un hombre y tenga hijos y no echa los hijos al bolsillo, o un hombre que tenga una mujer, una novia, o una mujer y tenga hijos y no se los echa al bolsillo, van a vivir maluco. Para que sepan, pues.
2: Y yo quiero más a esas culicacas que a las hijas.
0: Excelente.
2: Las quiero como un berraco.
0: Excelente.
2: Esa es la vida mía, esa es el motorcito mío.
0: Claro, y así no sean hijos suyos, así no sean hijas. Pero mire qué belleza, son el motor de mi vida. Y esto es un consejo para aquellas mujeres que consiguen un hombre, o para aquellos hombres que consiguen una mujer. Si no se echan al bolsillo, pueden ser hasta grandes. ¿Sí? No, digo todo, pueden ser hasta grandes. Ahora un chiquito. Si no se echan los hijos al bolsillo, nunca van a vivir bueno. Ténganlo por seguro, no van a vivir bueno.
3: Pinchadito, buenas tardes para opinar.
0: Sí.
3: Pues me parece muy poquita, porque de verdad, primeramente mi hija, primeramente fue mi hija que un hombre.
0: Es verdad.
3: Y me pongo a trabajar, porque a mí también me pasó lo mismo.
0: Vio, ya le pasó lo mismo. Y no faltan mujeres para ahí que son capaces de abandonar los hijos por un hombre. Y no faltan hombres que son capaces. No, a ver, mujeres que abandonan los hijos por un hombre. Y hombres también que abandonan los hijos por irse detrás de una mujer. Tampoco faltan también, porque también los hay. Y también las hay. Pero la mayoría de las mujeres no abandonan sus hijos. Oiga.
2: ¿Para qué le mandes un saludo a mi mamá Doris García?
0: Pues un saludo para Doris García.
2: ¿Para qué le mandes un saludo a mi mamá Doris García?
0: ¿Está durmiendo qué? Ay, está lindo. Están escuchando Olímpica, estamos en la Tusa. 314-580-1049. 314-580-1049. Márquelo ya, pues, para que se desahogue. Estamos en Los Entusados, la hora de Los Entusados. Aquí está J. Corrales. Esto se llama taquicardia.

0: Estamos en La Tusa. Casos de la vida real. Buenas tardes.
1: Buenas tardes, 33.
0: ¿Qué más, mi amor?
1: ¿Bien o qué?
0: Bien, mi hija. ¿Dónde estás metida? ¿En el baño, qué?
1: Ay, no, estoy trabajando.
0: Ah, estás camellando hoy. ¿Y qué calor es, cierto, Oli?
1: Ay, mucho, demasiado.
0: No, mi amor, pero está esto que echa candela. ¿Cómo está la temperatura aquí hasta ahora? ¿Vos qué? ¿Soltera, casada? ¿Ya te pasó, cacho?
1: Tengo de todo.
0: ¿Tenés de todo?
1: Sí, pincha
0: ahí. Vea, temperatura de 30 grados, Virgen del Carmen. Ay. Ah, uno en Medellín de 30. Temperatura en Bolombolo. Ay, ¿cómo estará en Bolombolo? 32 grados, Virgen del Carmen, allá se frita un huevo. Ay, pucha, ¿cómo estará en Ansá? Temperatura en Ansá. En Ansá. Temperatura en Ansá. 32, mamita, eso está que mejor dicho, arde, echa candela, ¿oyó?
1: Sí, así soy yo.
0: Ay, pucha, ¿sí estás de caliente en el amor o qué?
1: Ya está mal.
0: Sí, estás que ardes en ese corazón. Tenés ese corazón así caliente, mejor dicho. ¿Y eso por qué o qué?
1: Oiga, pinchadito, ya le cuento.
0: Sí.
1: Yo tengo un esposo hace 22 años.
0: Ah, ya hace buen tiempo, sí.
1: Pero a él le gusta mucho el juego, me mantiene metida en deudas, me mantengo llevada del berraco, ah. Y yo soy la que pago y la que presto y la de todo.
0: Pero entonces vos sos la marrana, ¿para qué le prestás y para qué le pagás? Vos sos la marrana, no le va a pasar plata y ya, y entonces.
1: Ah, ajá. Pues por huevona.
0: Ah, pues huevona, sí, y lo dijo, lo acabo de decir. Y entonces.
1: Bueno, pinchadito, y hace 8 meses conocí a otra persona.
0: Ay, hijo de pucha. ¿Ya conociste otro?
1: ¿Ah?
0: ¿Y ya te acostaste con él?
1: Sí, claro, obvio.
0: Ay, ¿ya te durmieron?
1: Ay, muy bueno, demasiadamente bueno.
0: Ay, claro, como el otro no sirve para nada. Cuando el otro no sirve, no falta quien sirva. Ay, ay, ay. Ay, ay, y ese sí no juega.
1: No, pinchadito, sino que es que ya la otra persona también ya tiene problemas para hacer el amor y todo.
0: Sí,
1: yo estoy con él y de todo, pero obviamente por tantos años que ya yo he venido pasando pues con él tantas circunstancias, el amor se va acabando.
0: Claro, y ese sí no juega, ese juega es con vos, el otro.
1: Entonces, a raíz de todo eso, pues yo conocí a esta otra persona, estoy saliendo con él, yo paseo,
0: sí.
1: Él me da regalos, él me saca, el fin de semana estuvimos paseando.
0: ¿Y qué dice el marido cuando te vas a pasear? ¿O él ya sabe que vos tenés otro?

0: No, ¿cómo le ocurre?
1: ¿Y qué dice cuando te volvés por ahí toda paseadora?
0: No, yo le dije que yo me fui con mi hijo, que me voy con mi mamá, o que estoy donde mi mamá para poderme volar.
1: ¡Ay, tan mentirosa!
2: ¡Ah, bestia!
1: ¡Ay, fue pucha! Y entonces ya lo otro tampoco se sirve. El marido tuyo ya... nada.
0: No, muy poquito.
1: Ay, pero sí le das de vez en cuando.
0: De vez en cuando, pero no hace nada.
1: Bueno, no hace nada. ¿Y el otro? No. ¿Y el otro sí hace?
0: Ay, hasta mal, me hace demasiado rico.
1: Ese es el problema, ¿vio? Ahí está, ahí está. Y, pero fuera de eso, no hace nada, pero le pagas todas las deudas que tienen jugando por ahí, ¿no,
0: Pero es que esa es la cosa, Pinchadito, que es que yo lo quiero dejar, yo ya no quiero estar más con él, pero me da pesar porque él es una persona muy sola. Me da pesar porque él no tiene para dónde pegar.
1: ¿Y es que no trabajo, qué?
0: Él trabaja demasiado, pero igual es una persona irresponsable porque mire que no escapa ni entonces, de sacarme adelante ni nada.
1: Bueno, entonces es una persona irresponsable y entonces vuelve a cagüetear la irresponsabilidad, ¿o qué?
0: Pues como que sí.
1: Mamita, ¿no ve? Ahí está. Bueno, mi amor, ¿y tienen hijos ustedes? ¿Cuántos hijos tienen?
0: No, nada, no tenemos hijos.
1: ¿No tienen hijos? ¿Entonces de qué estás amarrada?
0: Del pesar que me da desde dejarlo.
1: Ay, no, mamita, uno no puede estar con una persona de pesar.
0: Para que vea usted. A mí sí me da mucho pesar de él porque él es, a ver, entre comillas, es muy buen esposo. Que lo único malo que él tiene es el juego. Que de vez en cuando él se juega la plata.
1: Juega todo.
0: En este momento yo tengo la tarjeta, le cambié la clave, yo soy la que manejo todas las cuentas, todo.
1: Sí, vos le manejas
0: pero,
1: todo.
0: Pero sí, yo le manejo pues todo en la casa. ¿Oíste? Pero de igual manera, cada que se la juega, eso es un hueco para mí.
1: Oíste, pero perdóname una pregunta, pues que yo no sea chismoso, pero es que hay que averiguar para uno poder aconsejar. Es muy malo para la cama.
0: Sí.
1: Ya no sirve.
0: Sí, demasiadamente malo ya.
1: ¿Cuántos años tiene?
0: Él tiene 59.
1: Oye, está muy entero. Es que es demasiado malo.
0: Sí.
1: No pide nada, no retaca nada. Y vos sí retacás, por lo que veo.
0: Ay. No, sino que es que el otro ya me mantiene bien y hace todo lo que me gusta. Entonces ya estoy encarretada con el otro.
1: Y el otro sí te coge y te hace de todo, ¿cierto?
0: Sino que entonces, vea, ahí está el problema.
1: Ay, qué pucha.
0: Que el otro también es comprometido.
1: No. Ya te iba a decir que te fueras con el otro. ¡Es comprometido!
0: Él tiene novia. Pero es que él tiene 47 años. Y la novia de él tiene 60.
1: ¿La novia de él tiene 60?
0: Sí.
1: ¿Y él tiene cuánto?
0: 47.
1: ¿Y entonces por qué no deja la 60? No, es que enredo tan bravo esto. Dios. ¡Ayúdenme, por favor, los oyentes! ¡Ayúdenme!
0: Ay, no, pero que dejen de criticar. Usted no está mal sino a criticar.
1: Sí, no, que me ayuden, con un buen consejo.
3: Esto, en mis tiempos se lo llevaba uno el
0: pero
3: diablo.
0: Pero ni usted quiere ir de esa relación y yo tampoco. Nosotros queremos estar juntos.
1: O sea, el mocito que tenés vos no se quiere ir, no quiere dejar la de 60, la señora de edad.
0: No, porque
1: es y vos tampoco.
0: Ella le cachonea.
1: Ella le cachonea al otro.
0: Claro, ella le da cositas y todo. Y entonces el otro me da a mí.
1: Y el otro funciona y todas esas cuestiones. Y además que la otra es quién sabe si le... No, además que sí. Y todo.
0: No, y entonces la otra tampoco le hace todo lo que yo le hago. Es que obviamente
1: ¿vos le hace mucha...
0: yo también estoy muy joven.
1: Vos le haces muchas cosas al que tenés. Vos le haces muchas cosas.
0: No. Sí, claro. Y hasta más, yo le hago de todo.
1: Ay, fue pucha, con razón está pegado a vos y él te hace de todo. Ay, no, por entonces, ¿por qué no dejan? Ay, no. Que los oyentes me ayuden, que no, y que no le den duro, por favor, por los oyentes.
0: Y entonces él me recoge por la mañana, me lleva al trabajo, sí. Y viene por mí por las tardes, se me lleva a la casa, paseamos, me da ropa, me da zapatos, me da todo lo que yo le pido.
1: ¿Cómo lo va a dejar, pues? Oye, ¿sí, cuánto tiempo llevas con él así?
0: 8 meses.
1: Ya lleva un buen tiempo. ¿Y él cuánto lleva con la señora de 60 y pico?
0: 2 años.
1: 2 años. Y vos llevas con el otro 23, ¿cierto?
0: Sí.
1: Ay, fue pucha, ¿qué hacemos aquí, pues? A ver, ayúdenme, a ver.
0: ¿Qué hacemos? Más enreda que un bultecacho.
1: No, mamita, usted tiene esa cosa muy peluda. La cosa tuya está peluda, pero peluda. Porque es que, a ver, ¿y si se deja, y si el uno deja la otra y se van ustedes dos junticos bien bueno?
0: No, pues yo no creo que eso suceda.
1: ¿Por qué?
0: No, primero porque yo no me he decidido tampoco a dejar el esposo. Ajá. Y lo otro es que yo tampoco he hablado con él en cuanto a esa situación.
1: Pero la pregunta mía es donde la señora de 60 y pico se dé cuenta que él la está engañando y el marido tuyo se dé cuenta que vos lo estás engañando, ¿no es peor?
0: Pues yo estoy decidida que si él se da cuenta, pues mucho más fácil para mí, porque él dice que si me voy con otro hombre, más ligero me deja.
1: ¿Vio? Entonces sí la quiere. Bueno, aquí lo primero, mamita, el consejo que le voy a dar, no más alcahuetería con los juegos. Ya usted si quiere ir con este otro, mamita, yo no sé, ya es su vida. Ya le digo, si mañana pasado mañana se descubren las cosas, ahí sí no sé yo nada. Pues como consejo le digo, si es una mala persona, si es que se gasta la plata, si es que se la bebe, se la toma, mamita, usted no tiene por qué darle plata suya. O sea,
0: pero es que él no es mal esposo.
1: No,
0: o sea,
1: el mamita.
0: Lo único que tiene es el juego y se la
1: por
0: juega.
1: Por eso, pero entonces pero... Que él se la juegue y que él mismo se la gane y se la juegue. Pero si usted le cacuetea plata, ese es el primer consejo que le doy. Ajá. Listo, amarre los calzones y nada de nada, listo. Y el otro, pues si quiere mucho la otra, yo no sé, ahí verán qué hacen. Ese sería como mi consejo. Y si no se quieren dejar, pues allá ustedes, y mañana, pasado mañana, los cuen, va y los descubren.
0: Ay, pero él tampoco debe querer la otra, porque pues también estando conmigo, y él toda la semana la pasa conmigo, el sábado también, y le dice a ella que se va a trabajar y de todo, y me entero que está conmigo.
1: Y ustedes dos hacen de todo y pasan bueno.
0: Claro, y pasamos bueno, y él está moteleando conmigo, y ella lo llama, y él le contesta, como si no pasara nada.
1: ¿Y a dónde motelean? ¿Aquí en Medellín?
0: Que ahí está.
1: Oh, no, porque después te lo puedes llevar para la casa, pagan motel aquí en Medellín y todo.
0: Claro, aquí, en otra parte, eso vamos a pueblos y por allá.
1: ¡Ay, ay, ay! Ay, güey, no, mi amor, lo único que le digo es que no siga cagueteando más, porque ese es el, pues eso es boba, mamita, pues, si usted lo quiere, no, si lo quiere, no, ya se engañaron, ya tienen un engaño tanto el uno como el otro. Pero al cagueteale no, mamita, pues, para que él sepa ganar las cosas. Listo.
0: Bueno, pinche.
1: Bueno, mi amor, ay, güey, pucha. Bueno, a ver, los oyentes que dicen, ay, ella pasa bueno, vive bueno, el otro no sirve, ya está cosa, no sé, aquí que lo deje. Pues yo pienso que mañana, pasado mañana, no sé. Ay.
4: Picho. Pinche. No es que el hombre no quiera estar con ella. Lo que pasa es que ya tiene años con ella y ya no quiere comer la misma comida de siempre.
1: Están escuchando la Tusa Olímpica. Mire, pues ese enredo, ayúdenme ustedes.
5: Pinche. ¿Cuál? Él no es malo, sino que es que ya consiguió quien la montara.
1: No, él sí puede ser malo, porque una persona tomando, vicioso, de todo, eso se le va cayendo. Vayan a creer.
6: Pinchadito, mire que ella dice que él es muy bueno. De vez en cuando se gasta la plata, de vez en cuando jugando. Pero el resto que es muy bueno, que es muy buen esposo, que es bien.
1: ¿Será?
6: Y lo otro, pues, ya eso toca entre pareja.
1: Sí, tienen que poner las pilas, arreglar, ojalá pudieran arreglar las cosas. O sea, que el uno que está engañando a la señora, que no engañe más, que se vaya y reconciliese con ella. Y que ella, que tiene este marido, pues ojalá se pudieran reconciliar, pero ella me dice que ya el amor se acabó. El problema es que cuando uno como hombre, y cuando una mujer como mujer, conoce a otra persona y se apega a otra persona, ese es el problema. Cuando usted como mujer conoce otro hombre, un amante que llamamos, y ese amante le hace de todo, ese es el problema. O cuando un hombre tiene una mujer y se conoce otra vieja para en la calle, y ese amante, mejor dicho, lo tiene bien, y se empieza a apegar, ese es el problema. Ese es el problema, que es que hay cosas que se hacen que no lo hace la propia o lo hace el propio. Ahí está. Ahí están los engaños, están las traiciones y está todo. Ahí está. Buenas tardes, 314-580-1049. Ahí está, por eso son los engaños. Ella está feliz con el otro. Y ahí está, y yo le creo que el otro, además que no le funciona. Ahí está. Como dice ella, pa' de vez en cuando. Pero no, y en cambio el otro sí le funciona. Pagan hasta hotel aquí, ¿no vieron? ¿Ah? 314-580-1049. Buenas tardes. Ah, esto se me pegó, vea. De tanto WhatsApp que he llegado, vea. Esto me pegó aquí. 314-580-1049. Buenas tardes.
7: Pinchao. Eso está más embolado que una caja de embolado. No, pinchao.
1: No, ¿cuál de los dos más embolado? Ella, él o ella, toda cuestión. Prácticamente todos cuatro están comiendo embolado.
7: Te respeto. No. Dentro de sí.
1: Sí.
7: Ella
1: sí.
7: Primero lo que debe hacer es elegir qué hace con el uno o con el otro.
1: Sí, sí.
7: Pero no ponerse a ahogar así. Esas cosas así terminan mal. Y se va a acordar la señora.
1: Sí, esas cosas así terminan bien. Es uno muy feliz. Mire, porque lo que usted no tiene en la calle, lo que usted no tiene en la casa, lo va a encontrar con otra o con otro en la calle. Y usted va a ser feliz. Uno sabe que cuando uno en la casa no encuentra lo que es y en la calle encuentra de todo, uno es feliz. Yo sé que hay más de un hombre y más de una mujer que me están escuchando, que en la calle lo tienen todo. Y usted es feliz, pero revolcando en una cama. Usted es feliz con el que tiene porque la hace feliz y lo hace feliz. De ahí para allá, pare contar. Uno en ese momento, pero mañana, pasado mañana, todas esas cosas se van volviendo en un problema. Se van armando es un problema y se van armando unas dificultades y todas esas cuestiones. Y el que diga que tiene una moza o tiene un mozo y no es feliz, yo creo que todo el que tenga otro o tenga otro a escondidas son, claro, eso, eso es una adrenalina y se pasa feliz. Eso sí.
5: Pinche, pinche. ¿Cuál? Él no es malo, sino que es que ya consiguió quien la montara. Lleva 22 años con él y apenas le pareció malo cuando consiguió otro.
1: ¡Ay, ay, ay! ¡Ay, ay, ay!
8: No, pinchadito, no, la señora de todas maneras está haciendo mal. Porque ah, no. Mire que ella dice que le maneja la tarjeta y todo. Entonces, ella le da plata, pero es la misma de él. Y lo sexual, pues lo pueden resolver. Lo que pasa es que ya está cansada del
1: viejito. Ya tiene el otro y el otro quién sabe cómo maneja con ella y cómo las cuestiones. Por eso les digo, cuando hay traiciones y hay engaños, todo esto tiende a pasar. Ese es el problema de los engaños y las traiciones. Yo no conozco el primer matrimonio que con engaños y traiciones sean muy felices. No van a ser felices.
8: Pinchadito, pinchadito. Lo que pasa es que siempre se ha dicho, los gatos y las mujeres son de la misma opinión, teniendo carnita en casa y salen a cazar ratón.
1: Ah, pero esa carnita, ya dice que cada carnita ya no funciona, es que es el problema. Ya esa carnita no funciona, el problema es que cada carnita no funciona y muchas veces funciona es por la calle. Ay, ay, ay.
8: Pinchadito, pinchadito.
1: A ver, este es el mismo, 314-580-1049. Ya regresamos, están escuchando la Tusa.

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1: Atención al avance informativo. A la una de la tarde, a la una de la tarde y 25. Mucha atención. Bomberos evitaron que incendio de un vehículo se propagara a otros carros. El hecho sucedió en el municipio de Río Negro, en el oriente antioqueño. La rápida reacción de los bomberos ante el incendio evitó que las llamas se extendieran y, por fortuna, no hubo personas lesionadas. Mucha atención. Esta viene, dice, ataque sicarial en Marinilla. Los asesinaron de 4 tiros en el sector Chicos Malos. Las autoridades competentes se encuentran realizando un barrido en la zona. Más noticias. Dice por acá, drones, retenes y terror. Profesores de Remedios temen regresar a las aulas por guerra entre grupos armados. Más noticias en Olímpica, más información. Una de la tarde y 26. Las noticias para el pueblo. El alcalde de Medellín, Federico Gutiérrez, advierte que nadie está por encima de la ley tras polémica por mural en Medellín. Más noticias. Información: 2 hombres fueron capturados por su presunta participación en una ola de atracos en la ciudad de Medellín. Es lo que dice las noticias, la información. 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Alerta en Manrique, más de 90 familias deberán abandonar sus viviendas por riesgos de inundación. Noticias a esta hora con Teleantioquia.
2: Ante la propuesta del presidente electo de crear bloques de seguridad urbana para combatir a los grupos delincuenciales en las ciudades capitales, expertos señalan que es algo necesario debido a que estas bandas han crecido en capacidad y armamento. En minuto les entregamos todos los detalles de esta propuesta.
3: Campesinos del norte de Antioquia respaldan la propuesta del gobernador de Antioquia al presidente electo de crear grupos de seguridad rurales. Esto debido al aumento de las extorsiones en sectores como la ganadería.
4: El presidente Gustavo Petro volvió a desconocer el triunfo en las urnas de Abelardo de la Estrella, reiterando su llamado a la desobediencia civil y desafiando el orden constitucional.
5: Persiste la crisis de salud en el Hospital Alma Mater de Antioquia. Los profesionales de la salud denuncian despidos sin justa causa, dificultades en el servicio de ayudas diagnósticas y además de que se está realizando un trámite para el cierre de la hospitalización pediátrica.
6: Llegaron a Medellín los 22 bomberos que adelantaron las labores de búsqueda y rescate en el vecino país de Venezuela. Les tenemos la historia completa en minutos.
7: En Antioquia las oportunidades para poder formarse siguen creciendo. Cada año y cada semestre incluso se abren cupos en diferentes tecnologías, cursos, pregrados y posgrados, además de oportunidades de financiamiento para todos los antioqueños.
8: Cobro de 50 mil pesos para ingresar a Candí desata choque entre el Consejo Comunitario Cocoma Norte, la Junta de Acción Comunal de Sapsurro y la Alcaldía de Acandí.
9: Buscando apoyar a las madres y padres de familia que deben trabajar o realizar alguna actividad y no tienen quien cuide a sus hijos menores de 6 años, la Alcaldía de Río Negro activó 210 nuevas alacunas en este municipio de manera gratuita para brindarle atención integral a estos pequeños.
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1:37 en Olímpica, tenemos la 1:37. Oyentes a esta hora en el WhatsApp, 314, pueden llamar, 314-580-1049.

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2: Olímpica, buenas tardes. Hola.
3: Buenas tardes.
2: Buenas tardes, mi amor. Interesantes todos esos temas de hoy, ¿cierto? Todas esas tusas.
3: Sí, a ver, María, y más cuando no tienes la experiencia.
2: Ay, no, mi amor, yo me quedé aterrado con la señora. Claro que ella también tiene que mirar a ver con quién se queda también. Uno cuando se mete tantos problemas, uno también tiene que tomar una decisión de decir, bueno, ¿me quedo aquí o me voy?
3: Así es, sí.
2: Porque es que uno no es capaz, no puede con San Pedro ahora para uno poder con San Pablo. Hay gente que tiene la mujer y se mete con dos y tres, yo no sé cómo harán.
3: No sé cómo harán porque yo no soy capaz.
2: Uno no es capaz, mamita. Primero los cubren a uno. Primero el enredo. Tercero los gastos que uno tiene, porque yo creo que la moza gasta más que la propia señora.
3: Así es.
2: Cierto que sí. Yo creo que una mujer, uno teniendo otra mujer en la calle, gasta más que la propia señora.
3: Así es, que se antojaron de unos zapatos.
2: Y para poder ir a dormir hay que pagarle hotel y todo. Y en cambio en la casa es gratis, no cobran nada. En cambio usted con una moza tiene que pagarle hotel. Ay, y lo más berraco es que a usted le agarren para ir dos o tres veces en la semana. Ay, no, yo no sé. Bueno, ¿y vos qué? ¿Cómo anda la cosa tuya?
3: Dice, no, sabes que yo fui mojita 6 años, pero ya no quise seguir siendo la segunda.
2: ¿Vos eras la segunda?
3: Yo era la segunda, mocita 6 años.
2: ¿Cómo así? Ah, ¿fuiste mocita 6 años?
3: 6 largos años.
2: Ay, güey, pucha, quítale el altavoz y lo tenés que, te está yendo la voz. 6 años. ¿Y la persona era casada o soltero?
3: No, era casado.
2: Ah, era casado. ¿Y usted 6 años fue la mocita de él?
3: Sí, hombre, pinche.
2: Y lo único que hacían era pagar hotel, salir a escondidas, y no más. Ahí no había nada de futuro. O él le mostraba alguna cosa grande por delante, nada.
3: Nada, pinche. Cuando lo conocí, el hijo tenía 13 años.
2: Oiga eso.
3: Me dijo que cuando él cumplía los 18 lo dejaba. Y ya dijo, puta, tiene a esa mujer.
2: Y nunca dejó a la mujer. Nunca la va a dejar. Bueno, ¿y por qué tomaste la decisión? ¿Vos querías cosas más serias con él o qué?
3: No, pinche, no sé qué pasaba. Sí. Yo tenía pues en ese entonces también mi pareja, pero como que no me llenaba.
2: No la llenaba. Es que cuando uno...
3: Y sí. Conocí a otra persona con la que ya llevo 4 años y decidí dejar de ser moza.
2: Sí, es que cuando uno no encuentra una felicidad completa en la casa... Cuando una mujer no encuentra felicidad completa, o cuando un hombre no encuentra felicidad completa, cuando hay problemas en la casa, cuando hay dificultades en un hogar, no sé, como que la solución es ir a buscar otra.
3: Sí, ya ese hombre me llena completamente y no me da por hacérsela.
2: ¿Ah?
3: Ya no me da por hacérsela.
2: Ya no le da, o sea, tenés otro, pero vivís bueno con él.
3: Ya tengo mi marido, sí, ya la que dio mis pasos fue mi mamá.
2: ¿Cómo así? ¿La mamá tiene un mozo?
3: Sí.
2: Ah. ¿Y vos ya te cuadraste con el que tenés, el último?
3: Sí, ya llevamos 4 años viviendo juntos.
2: O sea, y no hay nada, o sea, están bien.
3: Sí, gracias a Dios.
2: Y el día que usted se consiga otro, él se consiga otra, ahí le llegó el matrimonio, ténganlo por seguro.
3: No, yo ya viví esa experiencia y no quisiera volverla a vivir.
2: Es muy aburridora, esa experiencia es muy aburridora, yo sé que sí. Bueno, ¿y tu mamá tiene tu papá vivo?
3: No, nada, el papá ya falleció.
2: Ah, bueno, pero ¿qué está haciendo malo? Nada, ¿está con un hombre casado?
3: Sí.
2: ¿Tu mamá está con un hombre casado?
3: Sí.
2: ¿Y vos no le decís, mamá, mira lo que me pasó a mí?
3: No.
2: ¿Ah?
3: No, yo no le digo nada.
2: ¿Por qué
3: ella no? Nunca se metió tampoco en mi relación.
2: Ah, pero un consejito. ¿Y el hombre casado qué tal? ¿Lo va con ella?
3: Bien, ya llevan como 6, 7 años.
2: ¿Y cuántos años tiene tu mamá?
3: Apenas tiene 46 años.
2: Ay, es que está muy entera. ¿Y el amante cuánto tiene?
3: También está muy joven.
2: ¿Cómo pasarán de bueno? Ay, padre Marianito. ¿Cómo pasar? Ay, mamita, pero que no se vaya a meter en un problema. Dígale que eso no trae, sino pero uno está ahí. Le puede decir, mamá, usted no le da a mí un problema más adelante.
3: Sí, hay que aconsejarlo.
2: Claro, que una vieja esa la copa ahí en la esquina y le barra el piso con ella.
3: Mejor dicho.
2: Ah, es que, mamita, es que el problema no es que usted se acueste con otro o con otra. Es que el problema es que usted se acuesta y pasa muy bueno. El problema es que yo no me acueste con otra mujer y no pase bueno. El problema es que uno pasa bueno. El problema es que a usted lo descubran. El problema es que a usted se den cuenta. El problema es que no lo vayan a amenazar. El problema es que no lo vayan a meter para una chuzada. El problema es que no lo vayan a matar a uno. El problema es que no lo empiecen a llamar. El problema es que no lo hagan ahí, no lo hagan ir por ahí de... si vuelva para, tantas cosas. Es que el problema no es que uno se acueste.
3: Sí, así es.
2: El problema viene, los problemas es lo que menos tiene que evitar uno, ¿sí o no?
3: Sí.
2: Y eso es lo que nos gusta a los seres humanos, por lo que veo, problemas y más problemas.
3: Mejor, sí.
2: No, bueno, dígale para ahí de vez en cuando que cuidado, se mete para ahí un problema, mamita, que eso más adelante es un problema, ¿listo?
3: Listo,
2: bien. Bueno, mi amor, la acompaño. Ojalá que con el de cuatro sí dure después, ¿listo?
3: Bueno, muchas
2: gracias. Chao. Esos son problemas, esos son problemas. No hoy, no, hay gente que no, no, no pasa nada. Ah, eso no pasa nada. Ah, eso para ir de vez en cuando escondida, no pasa nada. Pero cuando pasan las cosas, es donde se ven todo lo que han contado hoy.
0: Y estoy contento porque me van.
2: Que ya uno no sabe ni para dónde coger, ni para dónde irse, ni qué hacer. Me descubrieron, ahora qué hago, ahora me voy. Me descubrió el marido, me descubrió la señora, me descubrió la esposa. Me descubrieron los hijos, todas esas cosas. Ahí es donde uno dice, ¿yo qué hago aquí? ¿Para dónde cojo? ¿Para dónde cojo? Como dice la canción. La 1:44.

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0: Alejandro.
1: Ay, me pareció escuchar una linda gatita. Ay.
0: Ay, John Hunter. Hola, John Hunter.
1: Ay, mi amor, usted me saluda y yo siento una bolita. Ay, donde me salga este animal.
0: Hola,
1: tiene...
0: John Hunter.
1: Ay, Danilo Arcángel. Danilo, donde se, me
2: correr,
1: se donde se me salga este animal. Le digo una cosa, tiene que correr usted.
2: Sí, señor.
1: Tiene que correr prácticamente. Uf. Y con estos calores, yo no sé, yo siento con estos calores, me teletransporto como por allá para Santa Fe, Antioquia.
2: Ah, ¡qué rico!
1: Me teletransporto para San Jerónimo en una piscina y una fría en esta mano.
2: Y una caliente en la otra.
1: Y una caliente en la otra y que la caliente te diga,
0: John Hunter, ¿quiere que le eche el bloqueador?
1: Ah.
0: ¡Hola, John Hunter!
2: ¡Venga, Chastor!
1: ¡Ay, no!
2: Ya huele a feria.
1: ¡Hambre y sueño es lo que tú tienes, John Hunter García! ¡Hambre y sueño! ¡Ay, no está ahora! De mano está ahora en una piscinita. ¡Ay, qué rico! Y una fría aquí en esta mano.
2: Sí, sí.
1: Y en la otra mano una caliente. Y que la caliente te diga,
0: ¡Hunter, le quiere más cerveza!
1: Y uno viendo el partido a esta hora, España, Portugal, y la piscina. Ay, no.
2: Y el partido.
1: Hambre y sueño es lo que tú tienes, John Hunter García. Hambre y sueño. Ay, qué rico. Venga, Katy, yo le pregunto algo. Venga, usted estaba diciendo, ¿cómo fue lo del meme ahorita? Que mañana juega Colombia.
3: Sí, ya no hay plata.
1: No, es que ya.
3: Otra vez juega Colombia y no hay plata.
1: Otra vez juega Colombia. ¿Ya de dónde saco plata? Sí, prácticamente. ¿Cuántos partidos llevamos ya? Uzbekistán. Luego el Congo, ¿cierto?
3: Sí.
1: Luego le pegamos Portugal. Luego ya le dimos
3: ya vamos para Suiza.
2: A Ghana.
1: Y ya este sería el quinto.
2: Suiza.
1: Oiga,
2: salió la pena la compra de la camiseta.
1: Ya mañana el quinto. Ya, el que
3: compró, mi quinta lavada de la camiseta.
1: El que compró la camiseta, pues déjeme decirle que ya le sacó el jugo.
2: Sí,
1: que
2: señor.
1: Era.
3: Valió la pena.
1: Valió la pena el que compró la camiseta.
3: La camiseta está, ya no aguanto más.
1: La camiseta dice,
3: ya no aguanto más.
1: Pero un momentico, déjeme decirle, guarden esa camiseta. Póngasela, porque Colombia pasa mañana y el próximo partido sería, creo que el sábado.
2: Tenemos los cojines con Argentina.
1: Pues eso esperamos, aunque puede.
3: Yo tengo un pronóstico.
1: A ver, pronóstico. Katy,
3: mañana
1: eso,
3: gana Colombia.
1: Mañana gana Colombia. Eso sí
3: mañana
1: no
3: gana Colombia.
1: Eso sí no lo tiene pues nadie. Mañana gana Colombia.
3: Pues vos sabes que yo pues como que miro muchas redes sociales, ¿cierto?
1: Sí, sí,
3: y
1: sí.
3: Por allá en TikTok me salió pues un...
2: Una brujita.
3: No, me salió un... como esos, ¿cómo es que es?
2: Un adivino.
3: Eso, un adivino.
1: ¿Qué dijo el adivino?
3: Y entonces el adivino lo mostraban para el viejito como que era una grabación.
1: ¿Pero
3: vieja.
1: Qué dijo el adivino?
3: Y el adivino dijo que Colombia va a ser el campeón del mundial en el 2026.
2: Y tenía un par de barritas.
3: No.
1: Este divino yo le creo. Yo soñé que Colombia estaba en la final con otro equipo.
2: No, obviamente. Tragaste los polvos del brujo del Cusco.
1: No, yo estaba viendo. Colombia estaba en la final.
3: No puede ser.
1: Y en el momento yo me desperté. Pero ahí no supe con quién era. Pero yo vi a Colombia en la final.
2: ¡Qué bien!
1: Yo vi a Colombia en la final. Entonces vamos con paso firme, despaciecito. Primero Suiza, porque hay gente que ya está pensando en Argentina.
2: Sí, sí.
1: No, primero. Primero Suiza y ya después ya pensamos en lo que viene. Recuerda que la Fanzone Olímpica nos traslada. Estamos ya para el Parque Comercial Fabricato. Mañana.
4: Colombia.
1: Mañana la gente me está diciendo dónde nos vamos a ver el partido.
2: Sí.
1: Mañana nos lo vamos a ver en el Parque Comercial Fabricato. Vamos a estar desde la 1 de la tarde más o menos con artista la previa antes del encuentro. Y a las 3 el partido en pantalla gigante. Así que los que me están preguntando, tenemos Fanzone. Mañana estaremos en el Parque Fabricato, los que me están preguntando por Fanzone, mañana un encuentro más cercano, ahí estaremos en la plazoleta del Parque Comercial Fabricato, 3 de la tarde con el partido de Colombia, la Fanzone con Olímpica ahora en el Parque Comercial Fabricato. Allá nos vemos el partido mañana, listo.
2: Es temprano, 3 de la tarde.
1: Mañana, no va a ser mañana, vamos a estar en el Parque Fabricato 3 de la tarde, porque obviamente es temprano.
2: Sí, señor.
1: Y ya para el próximo partido, pues ya les diremos dónde será. Pero mañana, Fanzón, Parque Comercial Fabricato, a eso de la 1 de la tarde podemos comenzar con los artistas. Claro. Hacemos la previa y luego sigue el partido en pantalla gigante. ¿A quién me da yo todo el día? La primera en sintonía olímpica.
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1: A esta hora juega España, Portugal. ¿Quién pasa, España o Portugal? Dígalo, Katy.
3: Sinceramente.
1: ¿Quién quiere? ¿Quiere que pase Portugal?
3: No quiero.
1: ¿Quiere?
3: No quiero.
1: Ah, pero quiere que pase por España.
3: Sí. O sea, pero gana Portugal.
1: Ah, bueno, usted quiere ganar. ¿Y usted dónde?
2: Gana Portugal y gana. Quiero que sea Portugal.
1: Sabe que yo no sé, pero viendo el partido, ¿es España tiene con qué también?
2: Uy, mucho.
1: Es España tiene con qué y ha hecho buen partido también. Vamos a ver qué pasa. Esto está bueno, estos octavos de final. Están candentes. Esto, así como está el clima, están los octavos de final, están calientes. A esta hora se define España, Portugal, ya salió México, salió Brasil. ¿Qué otra sorpresa?
2: Paraguay.
1: ¿Qué otra sorpresa puede pasar?
2: Pues que después del regalo que le hizo la FIFA a Estados Unidos, después de quitarle la ropa.
1: ¿Que se vaya a Estados Unidos?
2: Que se vaya a Estados Unidos.
1: No, puede pasar de todo.
2: Que le gane Bélgica.
1: Puede pasar de todo. Esperemos, ese partido también va a estar bueno.
2: Va a estar caliente.
1: Ese partido de Estados Unidos.
3: Eso será porque van a venir los extraterrestres.
1: ¿Todo eso es porque
2: qué? La invasión es dentro de 15 días.
3: Sí, eso
1: sí. Ah, sí. Dicen que
3: faltan 15 días porque
2: pero
3: lleguen
2: Hunter, vienen por vos.
1: No, le digo una cosa, vienen por mí. Porque
3: ¡no!
1: Vienen por mí. Sí, se vienen los extraterrestres.
3: Los programas en pleno mundial.
1: Vienen por mí. Eso están diciendo, que vienen los extraterrestres.
2: Para que sea inolvidable.
1: Ok, entonces, para que este mundial sea inolvidable.
3: Esos videos que están en pleno a final del mundial y sí. Que llegan los extraterrestres y aterrizan en la.
1: Ah,
3: en la
1: bueno, cancha. No, siga esperando, quédese sentadita, que ya. Ellos están aquí hace rato. Ellos
2: van
1: están
2: a pegar una abducida, mejor dicho.
1: Ellos están aquí hace rato. Seguimos, escucha la Olimpia.

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0: 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Los chiches del vallenato a esta hora, la Olímpica 2:42. Lunes 6 de julio a esta hora, Portugal, España, sigue el Mundial.
1: Y bien bueno,
0: 0-0, estaba bueno el partido a esta hora con Portugal, España, informando a esta hora en Olímpica Estéreo. Seguimos nosotros aquí en la WhatsApp de Olímpica, porque tenemos las primas, llegó la prima, todo junio pagando primas. Y ahora sigue julio y junio.
1: ¡Llegó la prima!
0: Junio y julio.
1: ¡Qué prima!
0: ¿Quieres una prima? ¿Eres de esas personas que antes de que le dieran la prima ya se la había comido?
2: ¿Se la mecatearon?
0: ¿No? ¿Te la mecatearon? Sí, ¿es usted de esas personas?
2: Sí, señor.
0: ¿Es usted de las personas que necesita una prima más? Porque
2: sí, señor.
0: Le pagaron la prima, pero sí dice, no, con esta prima no me alcanza, necesito otra prima. Bueno, ahí está Olímpica. Con la palabra prima, tú escribes la palabra prima al WhatsApp Olímpica y me deja los daticos. Me dice, vea John Hander, necesito la prima de Olímpica para pagar esto. Vea John Hander García, necesito esta prima porque voy a comprar esta cosita. Te decide, ¿para qué necesita la prima de Olímpica? Díganos. Escribe la palabra prima y ahí me deja los daticos. Ya en junio pagamos prima y seguimos este mes de julio pagando la prima de Olímpica. A ver quién está en el WhatsApp escribiendo.
1: ¡Hola, prima!
0: ¿Quién quiere prima? ¡Hola, Olímpica!
3: Mi nombre es Patricia Sandarriaga.
0: ¡Patricia!
3: Yo quiero ganarme la prima Olímpica para pagar el arriendo.
0: ¡Arriendo, Patricia! Dice
3: yo
0: para el arriendo.
3: Yo escucho Olímpica porque me pone de todo muy bueno.
0: No, la gente le invierte la prima en lo que quiera. La señora dice, si me dan la prima Olímpica, la meto para el arriendo. Bueno, mi señora, estamos ahí.
1: ¡Qué prima!
0: Pendientes de Olímpica con la palabra prima. Te inscriba, necesitas la prima de Olímpica. Junio y julio, primas con Olímpica. Buenas tardes.
4: Quiero ganarme la prima para ajustar para una lavadora que se me dañó.
0: ¿Una lavadora?
4: Mi nombre es María Acevedo Rodríguez.
0: Doña María, con mucho gusto.
4: Yo escucho Olímpica porque me pone de todo y bien bueno.
0: Muchas gracias, doña María. Dice doña María que si se gana la prima, le mete la platica a una lavadora que necesita. Cada uno verá qué hace con la prima. Yo simplemente aquí en Olímpica le pago la prima y usted la utiliza para lo que quiera. ¡Hola, Olímpica!
5: Buenas tardes, Olímpica. Mi nombre es Julia David. Quisiera ganarme la prima de Olímpica para hacer un emprendimiento que quiero hace mucho rato, pero por falta de plata no lo he podido hacer.
0: Ah, qué bueno.
5: Yo escucho Olímpica porque me pone todo y bien bueno.
0: Muchas gracias, mi amor, por comunicarte. Olímpica dice que si se gana la prima, un emprendimiento, bueno, todo es válido, obviamente, ¿cierto? Aquí en Olímpica Estéreo, la palabra clave prima, el 314-580-1049. Escribes prima, sigue los pasos y al final en la nota de voz solamente me dices para qué necesita la prima. Compárteme el mensaje en la nota de voz aquí en Olímpica, pagando la prima.
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1: ¡Y bien buena!
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dos amigas hablando y le dice una amiga a la otra, oíste, cuando Juan, tu marido, tiene ganas de hacer el amor, ¿él qué hace o qué? ¿Cómo, tú cómo sabes? Y me dice, ah, no, pues cuando él tiene ganas de hacer el amor, desde la habitación llega y me silba y yo ya sé y voy. Ah, y cuando la que tienes ganas eres tú, ¿qué? Ah, no, yo me le asomo en la habitación y le digo, Juan, silbaste.

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0: Mañana tiene la cita mi selección Colombia. Mañana Colombia con Suecia. ¡Qué partidazo! Mañana la vamos a tener nuestra fanzone. Será ahí en el nada más ni nada menos Parque Comercial Fabricato. Vamos a estar desde la 1 de la tarde, chiste malo. Desde la 1 de la tarde vamos a estar allá.
1: Desde la 1 de la tarde.
0: Muy bien, con artistas en vivo. Vamos a estar los DJs de Olímpica.
1: Vamos a estar con Santi Baena.
0: Bueno,
1: Santa Baena.
0: Saludo especial para tu gran amigo Santi Baena también. Y para todos los artistas que nos van a acompañar mañana en la previa, antes del partido de Colombia con la selección de Suiza, 3 de la tarde. Así que no, mañana los que van a estar, la fanzone, la trasladamos para el Parque Comercial Fabricato. Vamos a estar allá más, no, yo digo como más cercano, ¿no? Es un encuentro más cercano, definitivamente. Vamos a estar a partir de las 1 de la tarde, el partido es a las 3. Así que los que están llamándonos o comentándonos, mañana dónde nos vamos a ver el partido, nos encontramos en el Parque Comercial Fabricato. Mañana vamos a estar ahí con Olímpica Estéreo y nos esperemos que le ganemos a Suiza y ahí sí pensar en el próximo partido. Por ahora hay que ganarle primero a Suiza. Así que los que nos están preguntando dónde vamos a estar con Olímpica viéndonos el partido mañana, con Olímpica en el Parque Comercial Fabricato, ahí en Bello, desde muy temprano con artistas, la previa y luego el partido en pantalla gigante. 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

0: Olímpica, sí, vamos a estar a esta hora con el número de Olímpica. Recuerde que es el número de Olímpica, es un número de la suerte, número de tres cifras, el que más te guste, solo para conductores. Estamos en el mes de los conductores y en este mes jugamos el número de Olímpica. Vamos a la línea a ver quién está ahí. Buenas tardes.
1: Buenas tardes.
0: Hola, ¿con quién hablo?
1: Luis Fernando Pérez.
0: ¿Qué hubo, Fernando? Hombre, ¿qué estás haciendo?
1: Escuchando Olímpica.
0: Fernando.
1: Porque me pone, estoy bien bueno.
0: Está trabajando, descansando, ¿qué, Fernando?
1: No, señor, mancha amarilla trabajando. Gracias a Dios.
0: Trabajando, gracias a mi Dios, mi hijo, para allá la papita a la casa. ¿Por dónde va, hombre?
1: Sí, señor, yo estoy entrando aquí a Sabaneta.
0: Sabaneta, está entrando a Sabaneta, escuchando Olímpica. El número de la suerte con el que me va a agarrar el milloncito, mi hijo.
1: El 589.
0: Bájemela aquí a la cortina, mi estimado Danilo.
1: 589.
0: Deme el nombre completico para inscribirlo ya mismo.
1: De Fernando Pérez González.
2: El 589 ya se le adelantaron.
0: ¿Ah, está ocupado?
2: Sí, está ocupado.
0: ¿Quién lo, tiene? ¿Quién tiene?
2: Lo tiene Manuel Londoño.
0: Manuel Londoño ya le saluda adelante. Deme otro.
1: 124.
0: 124. Vamos
2: listo,
0: a ver.
2: Listo, nombre completo.
0: Nombre completico. ¿Cuál es el nombre completo?
1: Luis Fernando Pérez González.
0: Luis Fernando Pérez González, de la Mancha Amarilla. ¿Dónde vive Luis Fernando?
1: Yo vivo en Sabaneta.
0: Sabaneta. Póngamela ahí el numerito de celular, listo. Allá sabe, juega el 21 de agosto por las tres últimas de la de medallo, ¿listo?
1: Sí, señor, un melón.
0: Repítame el número, repítame el número.
2: 124.
0: 589. No, 124. 124. Eso, repita conmigo. 124, ese número es mío y nadie me lo quita.
1: 124 es solo mío y nadie me lo quita.
0: Eso, para que no vaya a haber ahí problema, que se enrede con otro número. Listo, muchas gracias. Voy con otra llamada solo para conductores. Son las 3 en la tarde, 9 minutos. El número de Olímpica. Buenas tardes.
3: Buenas tardes.
0: Hola, ¿cuál es su nombre, caballero?
3: Jorge Gallego.
0: Don Jorge, ¿qué estás haciendo?
3: Escuchando Olímpica.
0: Don Jorge, usted está trabajando hasta ahora, rascando de la cabeza, viendo el partido. ¿Qué está haciendo?
3: Sí, camellando y bajando.
0: Camellando. ¿Qué trabaja usted, hombre?
3: Servicio funerario.
0: ¿Servicio funerario? ¿Manejando un carrito allá o qué?
3: Sí, señor.
0: Manejando un carrito allá. Bueno, deme el numerito con el cual usted se va a agarrar el número de Olímpica.
3: 902.
0: 902. Vamos a buscar ya mismo el 902 para dárselo al caballero. ¿Está libre?
3: Sí, señor.
0: Bueno, deme el nombre completo.
3: Jorge Leazar.
0: Jorge
3: Eleazar Gallego Palacio.
0: Gallego Palacio, muy bien. ¿Dónde vive usted, don Jorge?
3: En Envigado.
0: En Envigado. ¿Usted qué haría con un milloncito si me lo agarra?
3: No, pues pagar deudas.
0: Pagar deudas y los demás que se esperen, ¿sí o no?
3: Sí, claro.
0: Bueno, listo, ahí lo vamos a inscribir. ¿Cómo va el partido para mañana, hombre? ¿Lo van a dejar ver el partido o no lo van a dejar ver el partido a esa hora?
3: Sí, por ahí a ratico.
0: A raticos. A ratico lo va a ver. ¿Y cómo queda eso?
3: Queda 2-1 ganando Colombia.
0: Esa es la actitud. Mañana le vamos a ganar a Suecia y de ahí para allá. A Suiza, ¿cierto? Suiza. Y de ahí para allá. Y de ahí para allá los que se nos venga el que sea. Que nos venga el que sea. Listo. Muchas gracias, mi hermanito, por estar con Olímpica. 3 en la tarde, 10. Seguimos a esta hora. El número de Olímpica solo para conductores. Buenas tardes. A ver, buenas tardes.
4: Buenas tardes, ¿cómo estás?
0: Muy bien, amigo, ¿con quién hablo?
4: Jorge Acevedo de Barbosa.
0: Don Jorge Acevedo, ¿qué estás haciendo?
4: Escuchando Olímpica.
0: Qué bueno, don Jorge, usted trabajando, es manejando en este momento, ¿qué, don Jorge?
4: Sí, señor, yo manejo bulldozer.
0: ¿Bulldozer para alguna empresa?
4: Sí, señor, claro que sí.
0: ¿Y va por Barbosa o por dónde va hasta ahora?
4: Estoy trabajando por los lados de Entre Ríos.
0: De Entre Ríos, la señal de Olímpica. Esta señal camina más que un perdido. Bueno, deme el numerito de tres, el numerito de tres cifras que tanto le gusta.
4: 481.
0: 481, vamos a ver si está libre. 481 para don Jorge.
2: Sí, señor.
0: Bueno, nombre completo.
4: Jorge Alberto Acevedo Rúa.
0: Jorge Alberto Acevedo Rúa. ¿Dónde vive don Jorge?
4: Perea, San Eugenio, Barbosa.
0: En Barbosa, el hombre vive en Barbosa. Maneja, ¿qué es lo que maneja el hombre? Un carrazo, un bulldozer.
4: Bulldozer.
0: Bulldozer, dicen bulldozer. Listo, y ahí está el numerito. Repítame el numerito.
4: Es el 481.
0: 481, repita conmigo, ese número es mío y nadie me lo quita.
4: 481, ese número es mío y nadie me lo quita.
0: Y mañana gana Colombia.

0: Claro que sí, gana de cero.
1: Esa es con la actitud. Así de mañana le ganamos a Colombia y que se venga el que sea. Seguimos a esta hora el número de Olímpica, 3:11 minutos. No nos para nadie. Colombia mañana va a ganar y nos vemos en el Parque Fabricato mañana a las 3 de la tarde el partido y nosotros estamos desde la 1 de la tarde.

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0: ¡Sí se puede! ¡Sí se puede! Mañana le vamos a ganar a Suiza y luego de Suiza que se venga lo que sea. Que se venga Argentina, que se venga Egipto. Germán, ¿vos qué te gusta más, Argentina o Egipto? Ya estoy pensando, no debería ser así, pero ya estoy pensando. Argentina se enfrenta a Egipto, ¿cierto? ¿Cuál te gustaría más para Colombia, Argentina o Egipto? No, pero pegate aquí en el micrófono, decilo. Sí.
1: Póngalo más adelantadito. Egipto, ojalá Egipto.
0: ¿Te gustaría más quitarte
1: ese...? Sí, porque Argentina...
0: ¡Argentina es Argentina!
1: Bueno, tiene montada.
0: Sí, Argentina es Argentina. ¿Era que Egipto nos da una mano?
1: No creo.
0: Ve, Germán, no creo. Mal estoy haciendo yo en pensar en ese partido sin enfrentar a Suiza. Sí, estoy haciendo mal.
1: Es que veo un favoritismo ahí.
0: Extraño. Me da miedo eso.
1: La
0: me da miedo.
1: Diciendo que cuando nos enfrentemos a Argentina no
0: me da miedo. Me da miedo. Sí, tienes razón. Es un regaño realmente, sí. Yo estoy pensando ya en el partido y primero tengo que pensar el de mañana.
2: Claro.
0: Sí, tienes razón. Entonces,
2: hay que pensar.
0: Pero es que yo lo soñé. Entonces, por como lo soñé, no sé. Bueno, entonces démoslo así. Primero Suiza. Y ya después pensamos que Egipto le gane a Argentina.
1: A ver qué pasa con
0: Argentina. A ver qué pasa, tiene toda la razón. Primero Suiza, me voy a concentrar. Voy a ganarle a Suiza, repitan conmigo. Voy a ganarle a Suiza, voy a ganarle a Suiza. Y luego ya sigue el otro partido, ¿cierto? Bueno, señoras y señores, estamos con Olímpica Estéreo. Portugal 0, España 0, 80. Ya van para los 80, imagínense, ya van para los 80.
2: Ya, esto se va a acabar, ya.
0: ¿Será que se van a penal?
2: Yo creo que se va a la larga, sí.
0: Alarga y penalti.
2: Alarga y penalti.
0: Bueno, vamos a ver qué pasa. Señoras y señores, estamos con fútbol. 3:42 minutos en la tarde. Ya vamos a ir al WhatsApp. Pues estamos también con Primas, número de Olímpica. Mañana el partido. Me están preguntando dónde nos vamos. El Olímpica. Mañana tenemos partido Colombia-Suiza y lo vamos a estar observando. Mañana, me está preguntando, mañana nos vamos a, la Fanson nos vamos a trasladar al centro comercial Parque Fabricato.
2: Allá va a ser la próxima
0: cita. Allá va a ser la próxima cita. No vamos a estar en...
2: En Limán de Bedú.
0: No, vamos a estar es en Parque Fabricato en Bello. O sea, haga de cuenta como... Así como cuando Colombia se traslada de sede.
2: Así
0: esta es la sede para. Sí, este es un nuevo partido y es una sede, ¿cierto?
2: Claro, así como a Colombia le tocó en Canadá esta vez.
0: Como Colombia le toca en Canadá, entonces nosotros ya nos vamos para el centro comercial Parque Fabricato desde la 1 de la tarde. Hacemos la previa y luego el partido en pantalla gigante. Allá está DJ Ferre calentando ya la voz. Un gritico desde allá, Ferre, un grito.
3: ¡Papi!
0: Oh, eso es cosa de locos, hombre, don Ferre. Bueno,
3: esas vocecitas de ahora.
0: No, ya las que son, sí, tiene razón, don Fer. Muy bien. Hablando, ahí viene ya Chiste Malo, 3:40. Viene Chiste Malo detrás de vos.
3: ¿Le duele el pie?
0: ¿Le está doliendo el pie?
3: Sí.
0: No puede ser. No, ya con quién salir.
3: Voy a armar el viejito.
0: Yo te hago una pregunta, Paula. Si alguien me llega en este momento con una incapacidad, ¿cierto?
4: Sí.
0: Una incapacidad. Puedo aceptarla y la incapacidad para mañana. No es válida, yo creo.
4: No es válida.
0: O sea, eso hay que mirarlo
4: eso
0: con
4: lupa. Eso hay que mirarlo con lupa.
0: Eso hay que mirarlo con lupa. Hágame.
3: Okay.
0: Con lupa. Con lupa, mano. Porque, ay, no. Qué casualidad. Mañana una incapacidad, ¿no? Ay, no, muy raro. Y no falta un chiste malo.
3: Y mínimo 2-3 días.
0: Y no falta.
4: No, una incapacidad, digamos, mañana hasta el miércoles. Qué tan extraño, qué casualidad.
0: O sea, qué casualidad. No falta el chiste malo que quiera venir aquí.
3: Pero que tiene mucha tos.
2: El guayabo da incapacidad.
0: No me diga. Ojo, abran el ojo. Eso están de moda las incapacidades, ¿no? Por ahí me ofrecieron una con inteligencia artificial. Le hago la incapacidad con inteligencia artificial.
2: Qué belleza.
0: Imagínense, bendito Dios. Mañana gana Colombia, estamos seguros de eso. Escuchan Olímpica Estéreo. Regresamos, 3:44 de la tarde.
2: Yeah.

0: No, si alguien me gusta, si algo me gusta a mí es hablar de fútbol con Chiste Malo.
1: No,
0: no, Chiste Malo tiene los pies sobre la tierra.
1: ¿De cuál?
0: No, no, pero es en serio. Chiste Malo con las buenas tardes. ¿Cómo
2: el
0: está?
2: Hecho es que no estemos de acuerdo, no quiere ir que para tener la.
0: Es correcto, Chiste Malo. Dígale eso a Danilo de
2: Francia. Sí, Danilo.
0: Es que Danilo está con Portugal y Chiste Malo.
2: No, Danilo ya se montó en Francia, no es capaz de montarse en la realidad. De que
0: a, ver, a ver,
1: inhala,
0: a ver,
1: Suiza.
0: A ver, inhala.
1: Exhala.
0: Sí. ¿Se va? Inhala.
1: ¿Eso?
0: Exhala.
1: Ese es el que tragó los polvos del brujo.
0: Chiste Malo, lo que pasa es que, a ver, nosotros el fútbol ya a nuestra edad hay que tomarla suave.
1: Sí, señor.
0: Una rabia no, no, no, te puede llevar a un hospital rápidamente.
2: Apenas tenga mis 60 años seguiré pensando.
0: Ya casi, ya casi. Chiste Malo, viene la sección que tanto te gusta.
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0: Tumbando a Hander en Olímpica, esta sección aclamada por todo el mundo. Ustedes saben que estamos en Mundial y el Mundial para nosotros, obviamente, mucho trabajo, Chiste Malo, pero vamos a hacer la sección rápidamente, la sección que tanto te gusta en Olímpica. ¿Qué me iba a decir, Chiste Malo?
2: No, propongo el regalo, porque yo también lo quiero.
0: ¿Quiero
2: que gane un panita?
0: ¿Ah, sí?
2: Pues digo yo.
0: ¿Quiere?
2: Ah,
0: bueno.
1: ¿Y se lo gana que si se gana el
2: botón? Si gana el oyente, el oyente se lleva el pana.
1: ¿Y si gana el botón blanco?
0: ¿Y si gana usted?
2: Me llevo yo el pana.
0: Ah, ¿quiere un panita? Ah,
2: yo quiero un panita.
0: Ah, bueno, yo le puedo regalar un panita.
2: Si sin mano. Necesidad de ganar.
0: No, igual, vamos a hacerlo.
2: Vamos a hacer una con el pana.
0: Bueno, yo le regalo. El que gane hoy le regalo un panita.
2: Un panita.
0: Bueno, listo, vamos a hacerlo por ese sistema.
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0: ¿Y si hay panitas? Bueno, vamos a hacerlo.
1: Yo
0: así
1: creo sistema. Que por comprar.
0: Vamos a hacerlo, Chiste Malo. Entonces, hoy la sección Tumbando a Hander en una nota de voz. Hola, mi nombre es tal. Quiero participar en la sección Tumbando a Hander. Este es mi chiste. Cuenta su chiste, te doy de la risa. Y hoy le puedes ganar a Chiste Malo. Hoy vamos a entregar panita. Entonces,
2: vamos a entregar panita.
0: Panita, que es la figura coleccionable de los jugadores de la selección Colombia.
2: Sí, señor, usted lo ha dicho.
0: Vamos a entregar un panita.
2: Un pana.
0: Bueno, ¿Chiste Malo está preparado?
2: Sí, señor. ¿Usted está preparado?
0: Yo estoy preparado.
2: ¿No le va a dar rabia?
0: No, señor, para nada. No, hoy que gane el humor.
2: Hoy que gane el humor.
0: Bueno. Portugal 0, España 0.
2: Ander, ¿estás viendo bien?
0: ¿Qué minuto, Chiste Malo?
2: Minuto 89, ya está por cumplirse el reglamentario. Van a ver los adicionales, si no, se van a complementario.
0: Que sea foro. Chiste Malo es muy bueno. Chiste Malo sabe mucho de fútbol, definitivamente. Unos mensajes y
2: ya regresamos.
0: Y regresamos, no se muevan, escuchan Olímpica. Manden su nota de voz con un buen chiste hoy, si quieren ganarle a Chiste Malo en la sección.
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0: Chiste Malo, ya muy bien. Usted tiene la semana, le falta la edad, ¿cierto?
2: Lo mismo que a ti, compañero.

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0: minutos. A esta hora les acompaño. Soy John Hander García. Está listo hoy. Tenemos el bar hoy. Está Danilo Arcadio hoy en el bar, un poco triste porque le acaban de sacar a Portugal.
1: Sí, señor.
0: Le acaban de sacar a Portugal del Mundial. Otro más, otro grande que se va, pero otro grande que se queda. España hizo el partido hoy y le salió al final, ¿no? El triunfo, al final ya el partido.
1: Último minuto ya.
0: Sí, al final ya el partido. España le gana a Portugal y entonces se queda el pobre Ronaldo con sus lágrimas ahí. Es una escena muy brava, ¿no? Una escena conmovedora, sobre todo porque se habla de que ya este es el último mundial de Cristiano, ¿no?
1: Él mismo lo dice, que es el último.
0: Eso dice. Bueno, obviamente que yo he conocido artistas que se despiden. ¡Este es mi último! Y uno no sabe, güey. Pero según entiendo, ese es uno de los, del último mundial, decía Cristiano. Vamos a esperar, sí, porque ya dentro de 4 años ya creo que Cristiano. Obviamente, este es un gran jugador, pero le da tristeza. A Cristiano salir tan rápido del Mundial. No pudo llegar a los cuartos. Salió en octavos, ¿cierto?
1: En octavos. ¿Qué octavos tan difíciles?
0: Sí, señor.
1: Sí, porque están clasificando para los cuartos de final.
0: Ya van para los cuartos. Entonces, bueno, ahí está. O sea, la noticia a esta hora. España sigue adelante en el Mundial y Portugal se queda. Al igual que se quedó ayer Brasil. Al igual que se quedó México. Y mañana nuestra Colombia. Sí, ahí va a cambiar la historia. Colombia le va a ganar a Suiza. Y pensaremos en nuestros próximos cuartos de mundial. Escuchan Olímpica, 4:11 minutos en la tarde. Ya vamos a ir a la línea porque tenemos número de Olímpica. El número de Olímpica a través de la línea celular de Olímpica. Y ya vamos con la sección. Ahí están llegando los chistes. Sistema, lo vamos a entregar el panita de Lucho.
1: ¡Ah, en serio!
0: Voy a entregarle el que gane hoy en la sección Tumbando a Hander. Le regalo el panita, que es una figura coleccionable. Y vamos a entregar a Lucho Díaz.
1: A Lucho Díaz. ¿Qué hizo Lucho Díaz?
0: Lucho Díaz, Luis Díaz.
1: ¿Por qué lo vamos a entregar?
0: Vamos a entregarlo en la sección Tumbando a Hander. Usted mismo pidió que el que gane hoy en la sección Tumbando a Hander, sea el oyente o sea usted, le entregamos el panita.
1: Tumbando a Hander.
0: O sea que ya sabe, el panita que va a entregar se llama Luis Díaz.
1: Luis Díaz.
0: Figura coleccionable del panita.
1: Sí, señor.
0: El que gane hoy en la sección Tumbando a Hander.
1: Tumbando.

0: grande.
1: Vamos a ver quién, cómo le va. Ya están llegando los chistes.
0: Ya está, yo estoy listo.
1: Ya usted está listo. Sí, estamos recibiendo sus chistes en una nota de voz. Hola, mi nombre es tal. Quiero participar con este chiste en la sección Tumbando a Hander. Este es mi chiste, te toteas de la risa. Y hoy le puedes ganar a Chiste Malo. El panita, figura coleccionable hoy. Lucho Díaz, Colombia, mañana ya regresamos. Viene Tumbando a Hander en sí, Olímpica.
2: Sí, Colombia, sí, sí, Olímpica.
1: Escucha la Olímpica Estéreo, son las 4 en la tarde, 13 minutos, 4 horas, 13 minutos. Aquí está, viene Nelson y sus estrellas, el forastero. Esto ya sabe a triunfo de Colombia. Esto ya, ya me estoy organizando para el triunfo de Colombia mañana con esta música tan chévere. 4-13, escucha la Olímpica Estéreo en la ciudad de Medellín. Sí, sí, Colombia. ¿Cómo que el partido mañana, Chiste Malo?
0: Ya lo dije, 2-1.
1: ¿2-1?
0: 2-1, ganando Colombia.
1: ¿Y por qué tan poquito?
0: Oh, es más apretado, estamos ya en final.
1: Pero Chiste Malo, dele, métele un poquito más.
0: No, no, 2-1, dale, 2-1 dale. Para no ser tan...
1: Bueno, 2-1, dice usted.
0: ¿Y usted cuándo va a quedar?
1: No, yo le pongo un 4-0 más
0: o menos. ¿Ganando qué?
1: 4-0, ganando Colombia.

Ay, qué triste, un niño de 5 años le pregunta a la mamá, mamá, mami, ¿quién es mi papá? Y le dice la mamá, ay, mi amor, no sé, porque en el 2020 todos tenían tapabocas.

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0: Eso es, muchachones.
1: ¡Se metió!
2: Eso, muchachones. Mañana cuando Colombia mete ese gol, ahí vamos a decir se metió con Olímpico Estéreo. Mañana vamos a estar metiendo los goles temprano. Mañana vamos a estar en el Parque Fabricato, Centro Comercial Parque Fabricato, desde la 1 de la tarde, muy temprano, con artista la previa antes del partido, animando a nuestra selección Colombia. La fan zone de mañana, así como Colombia cambia de sede, pues nosotros cambiamos, trasladamos a este espectáculo, lo trasladamos mañana en pantalla gigante. La cita es con el Parque Fabricato Centro Comercial. Estará el amigo Chiste Malo. ¿Cómo se llama tu amigo? El que canta lo más de hermoso. Nuestro. ¿Cómo
3: vamos a estar ya allá con Santi Baena, pero también va a haber música en vivo, zona de comidas, zona de bebida, el lugar perfecto para ir a vivir toda la música.
2: No te escucho, Chiste Malo.
3: Colombia-Suiza.
2: Ahí sí te estoy escuchando, Chiste Malo. Colombia-Suiza, mañana entonces.
3: Colombia-Suiza.
2: Parque Fabricato, mañana la cita. Si están nos preguntando dónde nos vamos a ver el partido, mañana, así nos trasladamos. Mañana, la fanzón de mañana será en el Parque Fabricato para ver el partido en pantalla gigante.
4: Ander, usted es el jefe, si gana Colombia, ¿qué nos da a nosotros?
2: Mire, eso es lo más importante, que gane Colombia, lo demás vendrá. Le voy a dar alegría, que es lo más importante, señora.
3: alegría
2: y amor en mi corazón. No quiero errores, no quiero que empiecen.
5: Estoy recargado.
2: Mire, John Ander, esta es una incapacidad que me acaba de mandar el médico. Me duele aquí, me duele acá, no quiero errores, por favor.
4: Ander, dígale a Chise que si va a ir mañana a la fanzona allá,
2: sí, señor,
4: que vaya almorzado.
2: Chiste Malo, por favor, almorzado, hermano. Almorzado, Chiste Malo, por favor. Chiste Malo, almorzado, por favor. Chiste Malo está comiendo mucho, ¿no?
3: No.
2: Eso me han dicho la gente, que estás comiendo mucho. Estás comiendo demasiado.
5: Está comiendo lechuga frita. Juicioso.
2: No, eso me están diciendo los malos comentarios.
3: La gente puede decir lo que quiera.
2: Que estás comiendo mucho y que se está notando. Me están diciendo eso. Bueno.
3: Estoy comiendo mi ensaladita.
2: Bueno, Chiste Malo. Chiste Malo, viene la sección que tanto te gusta.
6: Tumbando a Hande.
2: Tumbando a Hande. Yo escucho ese micrófono raro y no sé por qué, don Chiste Malo. ¿Será la voz o será el micrófono? Péguese ahí.
3: Allá creo que está sonando.
2: Péguese, Chiste
4: Malo.
2: Creo
4: que el problema no es de flecha, sino de indio.
2: A ver, péguese, Chiste Malo, por favor.
3: Yo no sé, allá la consola. Aquí
2: póngamele un poquito de Chiste Malo, hable. Diga algo, Chiste Malo.
3: Algo.
2: Hola.
3: Hola, ¿cómo estás?
2: Bueno, don Chiste Malo, vamos a ver entonces. ¿Estamos listos para la sección?
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2: Tumbando a Hande en el Olímpica Estéreo. Va a arrancar Chiste Malo y luego le iremos a nuestro WhatsApp inteligente que elija quién va a competir esta tarde con Chiste Malo. Recuerde, el premio de hoy estaremos entregando a...
3: El panita de Luis Díaz.
2: Es correcto, el panita, figura coleccionable hoy de Luis Díaz. ¿Y quién gane? Sea Chiste Malo o el oyente. Arranca Chiste Malo.
3: ¿Arranco yo?
2: Sí, señor.
3: Que este chiste que voy a contar es muy bueno.
2: Pues eso dice siempre, pero...
3: Siempre.
2: Pues dice que va a contar un chiste bueno y no sale con nada chiste mal.
3: Siempre salgo con un chiste bueno.
2: Bueno, vamos
3: a ver. Imagínate que llegó una señora, llegó donde el esposo.
2: Una señora llegó donde el esposo.
3: Llegó donde el esposo y le dijo, Hander.
2: ¿Cómo le dijo?
3: Hander.
2: ¿Se llamaba Hander?
3: Sí, se llamaba Hander, amor mío, ¿cómo estás?
7: Yo, bien, cuéntame.
2: Chiste Malo, ¿usted por qué coloca mi nombre en sus chistes?
3: Bueno, es Hander, que es el chiste, el personaje que está de moda en los chistes.
2: ¿Quién dijo
3: así
2: eso?
3: Así como en algún momento estuvo Juanito, Pedrito.
2: ¿Quién dijo eso, Chiste Malo?
3: La gente dice, ay, tan bueno cuando cuenta los chistes que por
2: eso. Me va a tocar recoger firmas, porque yo realmente no veo la gente que esté diciendo eso.
3: Ah, yo lo veo. Por favor, el que esté de acuerdo, firma y viene y trae la firma acá a los.
2: No, señor, va a tocar recoger firmas.
3: Te llega, amor, Hander, imagínate que vos sabes que estoy con mucho estrés. Y entonces el doctor me mandó a que me fuera dos semanas de vacaciones. Una semana a España y la otra semana a Estados Unidos, a Miami.
2: Dijo la señora.
3: Sí, ¿a dónde me vas a mandar primero? Y volteó Hander y le dijo, ¿dónde otro doctor?
2: Chiste Malo, hágame un favor, Chiste Malo. Hágame un favor usted, por favor, ese foquito mientras tanto. Le pido ese favor, Chiste Malo. Bueno. No, sí, pero si no, quítale el coso, güey. Oiga, no es en serio.
3: Es una cosa en la otra.
2: Es fuerte, ¿cierto?
4: Es fuerte,
2: sí. Muy fuerte, sí. Don Chiste Malo acaba de pasar sin pena ni gloria. Con el chiste de Hander.
3: Hander, usted no puede opinar, simplemente conduzca el programa.
2: Ah, yo no puedo.
3: Conduzca opinar. La sección y dígale al otro.
2: ¿Dónde dice que yo no puedo opinar, Chiste Malo? Yo
3: usted dice
2: opinar.
3: Siempre que mi chiste es malo y que el oyente es una berraquera.
2: Yo no dije que el chiste fuera malo.
4: Ya calificó.
3: Que sin pena ni gloria.
4: Ya lo dijo, ¿qué pasó?
2: Yo no dije, o sea, simplemente.
3: Ya el chiste contó su.
2: El chiste estuvo malo para mí.
3: Para mí sí estuvo malo.
2: Bueno.
3: No puede decir eso.
2: Señoras y señores, viene el oyente, atención, que va a competir por Chiste Malo esta tarde. Se va a estar llevando nada más ni nada menos figura coleccionable de la, del panita hoy, Lucho Díaz. El que gane lleva a Lucho Díaz.
0: El que gane se lleva a Lucho Díaz. Ay, me lo voy a ganar yo.
2: Vamos a ver cómo le va. ¿Quién está en la línea? En el WhatsApp. Oh, buenas tardes, Olímpica.
1: Hola, mi nombre es Alejandro. Quiero participar en...
2: Tumbando a Hander.
1: En el concurso de Tumbando a Hander.
2: Hágale, Alejandro.
1: Resulta que llega el niño, llega el papá a la casa y le dice el niño, papi, papi, juguemos a que usted era un perro y me iba a morder. Y yo, ay, mijo, yo estoy muy cansado. Ay, papi, juguemos a que usted era un perro y me iba a morder. Y ay, mijo, yo estoy muy cansado. Papi, venga, pues juguemos, mijo. Y llega el papá y se agacha y dice, guau, guau, guau. Sacó el niño una pata y le tumbó cuatro dientes. Cuando le dio la mamá, mijo, pero usted por qué le pegó a esa forma a su papá. Y yo, no, no, yo casi de puta perro me iba a morder.
2: El niño,
4: defensa propia.
2: El niño le dijo, vamos a jugar a que usted era el perro. Y el perro me iba a morder. Ah, yo le tuve que pegar una patada.
0: ¿Y lo tenés que contar otra vez?
2: No, pero el chiste malo es que estuvo muy bueno.
0: Estuvo, o sea, ni siquiera te reíste con ganas.
2: No, chiste malo, me reí, te lo juro.
0: O sea,
2: es una risa seca.
0: Le tienen que ayudar con risas de grabación, ¿no?
2: Estamos preparados, señoras y señores. El chiste malo, ¿me recuerda cuál fue su chiste?
0: El chiste, que la señora necesitaba 2 semanas de vacaciones.
2: Ah, ok.
0: Una en España y la otra en
2: España. Ya.
0: ¿Dónde le iba a llevar primero?
2: Suficiente, ya.
0: Te voy a llevar donde otro.
2: Ya me acordé. Bueno, ahí está el chiste de chiste malo, la señora que necesitaba vacaciones. Y el chiste de Alejandro, el chiste de el perro. Sí, pongámosle el perro. El papá se hizo pasar por el perrito y le pegó su patadita. Porque lo iba a morder. Muy bueno el chiste, ¿no?
4: Muy bueno.
2: Sí, uno sabe más.
4: Muy
2: bueno el chiste.
4: Excelente.
2: No. Bueno, estamos listos. Vamos a votar. Los oyentes van a votar a partir de este momento. 5 oyentes a través de la nota de voz. Hola, mi nombre es tal. Quiero votar por chiste malo o el oyente Alejandro. Alejandro fue el chiste del perro, del niño que
0: no tiene que volver a contar.
2: No, pero es para recordar. O sea, el papá que se hizo pasar por perrito. Y chiste malo, el chiste de la señora de vacaciones. ¿Estamos listos?
0: Estamos listos.
2: ¿Por qué votó usted? ¿Por chiste malo o por Alejandro el oyente? ¿Quién se lleva hoy? El premio es el panita
0: de Lucho Díaz.
2: Vamos a ver quién se los lleva. Buenas tardes, Olímpica.
8: Le escucho, Olímpica, porque me pone todo y bien bueno.
2: Bueno, empezamos votaciones. Buenas tardes,
8: hola, Olímpica. Buenas tardes. Mi nombre es Amanda Vélez y Amanda. Voto por chiste malo.
2: Gracias. Amanda Vélez vota por chiste malo.
0: Muchas
2: arrancó
0: gracias,
2: ganando
0: Amanda.
2: Chiste malo. Increíble esto. Pensé que era la mamá.
0: Es increíble.
2: Pensé que era la señora abuela o la tía Ander. O quién era. Bueno, no sé quién era. Pensé que era la tía, pero no era la tía. Buenas tardes, Olímpica.
9: Ander, buenas tardes, con Jorge Iván Sepúlveda.
2: Jorge Iván.
9: Ander, me voy con el chiste del oyente.
2: No, Alejandro.
9: Malo, está muy malo.
2: Malo. Estoy de acuerdo por primera vez con...
0: Usted no puede juzgar.
2: Señor chiste malo, lo dijo el oyente, estás muy malo.
4: Cerremos micrófono. Ahí cerramos.
2: Para mí, ciérralo él, gracias. Ahí está, chiste malo que prácticamente... Va empatando. Y lo dijo el oyente de chiste malo. Estás muy malo. Bueno, chiste malo tiene uno.
0: Y yo
2: Alejandro tiene otro. Y viene el tercer voto a continuación. Hola, Olímpica.
10: Y mi voto es por chiste malo.
2: Gracias.
4: A ver. Invalidado.
0: ¿Por qué invalidado?
4: Porque no dijo el nombre.
0: A ver, entró mocho.
2: A ver, vamos a volver a repetir el audio. ¿Se puede?
10: No. Y mi voto
2: no,
10: es por
2: está
10: chiste
2: mal. Entonces,
10: malo.
2: Ahora viene el tercer voto, por favor. Buenas tardes.
11: Olímpica, buenas tardes. Mi voto es por chiste malo.
2: ¿Cuál es su nombre? ¿No dijo el nombre?
11: Olímpica, buenas tardes. Mi voto es...
4: ¡Anulado!
2: Anulado, tienes que decir hola. Okay.
0: Ahí sí lo anulan con gusto.
2: Hola, mi nombre es tal, quiero votar por tal. Listo, eso es lo que necesitamos. Va, empatado, chiste malo 1, Alejandro 1. Y viene el tercer voto.
12: Buenas tardes, Olímpica. Mi nombre es Wilson Jaramillo.
2: Wilson.
12: Y mi voto es por... chiste malo.
2: Chiste malo.
0: Gracias,
2: chiste malo.
0: Gracias, Amanda.
2: No, y lo pensó, ¿no?
4: Lo pensó, sí.
0: No, bueno, lo puso en suspenso.
2: Bueno, ahí está. Chiste malo 2. Alejandro, el oyente 1. Viene el cuarto voto a continuación. Hola, Olímpica. Buenas.
13: Ander, mi voto es por el oyente, el chiste del perro.
2: ¿Y el nombre?
13: ¿No escucho dijo? Olímpica porque me pone todo bien bueno.
2: ¿Dijo, ¿dijo el nombre?
4: No.
2: Diga. Hola, mi nombre es Tal y voto por Chiste Malo o Alejandro el Oyente. Buenas tardes.
4: Anulado.
14: Mi voto es por Chiste Malo.
4: Anulado. El nombre.
2: Digan el nombre. Hola, mi nombre es Tal, para saber qué están votando oyentes nuevos. Señora. Hola, buenas tardes.
15: Hola, mi Olímpica. Mi nombre es Beatriz. Beatriz. Mi votación es por el señor Alejandro.
2: Oyente. Hola, señor. Muy bien.
3: Ahí se apató eso.
15: Porque me pone todo bien bueno.
2: Se empata esto, atención, Chiste Malo tiene 2, Alejandro el Oyente 2, y viene el último voto para desempatar esto. ¿Está nervioso, Chiste Malo?
0: ¿Usted también está nervioso?
2: Yo no tengo nada que perder, yo no tengo nada que ganar. Entrega. Hola, buenas tardes.
16: Olímpica, buenas tardes, mi nombre es Wilber Márquez, mi voto esta tarde es por el mejor humorista que tiene Olímpica Estéreo.
2: ¿Quién?
16: Chiste Malo.
0: Y lo dijo.
2: No.
0: Y lo dijo.
2: No, esto es increíble.
0: El mejor humorista que tiene la emisora.
2: No, yo no sé el señor que estaba haciendo.
0: Dame la mano, señor.
2: No, ¿cuál dame la mano?
0: Pero, porque te da rabia.
2: No me da rabia.
0: Es un abrazo.
2: Pero es que me da rabia que es que el mejor humorista.
0: Porque le da rabia. No, si eso es lo que opina el oyente. Respete al oyente.
2: Sistema, lo le hago entrega de su panita.
0: Muchas gracias.
2: Ganó, pero por nada. Por un botico. Un botico ganó.
0: 3-2.
2: Bueno, muchas gracias, Sistema.
0: ¿España por qué ganó hoy?
2: España por un botico.
0: Ahí está.
2: Bueno, listo. Entonces ganaste como España.
0: Gané. Venga, dame un abrazo, Jander.
2: Señoras y señores, seguimos, no pasó nada.
0: Dame un abrazo.

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0: ¡Ah, qué bien suena Joan Sebastián! Señoras y señores, ¿qué tal? Buena tarde, hoy es lunes, ¡hoy es lunes! Con la que me pone de todo y bien bueno.
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0: Estamos listos para saludarles.

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1: Señoras y señores, tarde de lunes. Sí, señores, 6 de julio 2026 que va rodando y Olímpica. Estamos listos para saludarles. Don Danilo Valencia, buenas tardes, hombre.
2: Don Juanqui, preparado.
1: Arrancando semana, ¿sí o no?
2: Sí, señor, triste porque se me fue Portugal.
1: Ah, sí, sacaron hoy a Cristiano. Se despide ya de la Copa del Mundo y de las Copas del Mundo.
2: Y de las Copas del Mundo. Todavía el fútbol no.
3: No creo que el fútbol no. Vuelva.
2: ¿Quién? No, no, no creo. No creo.
4: O sea, no le quedan sino las copas de Georgina.
2: El único.
1: Exactamente.
2: El único que ha jugado hasta los 45 años es, ha sido el arquero de Italia.
1: Ah, bueno, pero ese en esa posición se aguanta hasta esa edad. Venga. ¿Ese fue cuál? Buffon.
2: Buffon.
1: Buffon.
3: Sí, ¿hasta los cuántos años jugó Mondragón? Creo que también hasta los 40.
1: Sí, superó los 40, pero como arquero.
2: Como arquero.
1: Pero en la posición en que está Ronaldo o en la posición en que juega Messi.
2: Ya no.
1: No les da.
3: Son los únicos que llegaron hasta
1: allá. Es más, jugaron hasta muy entrados en años.
2: Pues 41 ya le entró.
1: Para tener ya pues como nivel de una competencia de ese talante. Señor.
3: Ahora no vaya a pensar que falta no sé cuánto para que se
1: acabe el año. Apenas se acaba el mundial, conteo regresivo.
2: Ah, no, Juan Guille.
1: Sí, tranquilo.
2: Yo pensé que ibas a empezar ya.
1: Tranquilo, señoras y señores. Ve, un día como hoy, un 6 de julio, esto fue hace cuánto ya, un 6 de julio hace 6 años, ¿recuerdan la explosión de un camión cisterna en Tasajera?
2: Sí, señor.
1: O sea, el carro como que se volcó. Ajá. La gente fue a hurtar el combustible y ¡pum!
2: ¡Bam! Sí.
1: Ahí está.
3: Y explotó.
1: ¿Lo recuerdan?
3: Sí, sí.
1: Ahí fallecieron 45 personas.
3: Oh,
1: 19 quedaron heridas luego de que este camión cisterna se accidentara y explotara. Los muertos y heridos se habían acordado robar gasolina del camión accidentado y miren la tragedia que terminó.
4: Pero fue porque alguien también fue y le dio por robarse la batería. Eso no fue
3: Chispún.
4: Donde hizo la chispa eso, de Taibo.
3: Hizo Chispún, acuerdo.
2: No, increíble.
3: Hasta bueno, así no a sé. Eso fueron allá los que fueron.
1: Exactamente.
4: Sí, bueno, de todas maneras, sí, eso pasó.
1: Lo que sí le cuento es que un día como hoy, pues, se recuerda ese lamentable suceso. Un 6 de julio hace 6 años.
4: Unas imágenes, recuerdo las imágenes y eran. Uy,
3: fuertes.
4: Sí.
1: Este. Vea, pues, dos próceres, ¿sí o no? Uno. Carlos R. Restrepo. ¿Quién fue Carlos R. Restrepo, Pichingo?
4: Un barrio, aquí está.
2: Oígalo, por
4: el
2: Dios.
4: Carlos R. Restrepo.
2: Carlos R. Restrepo,
4: sí,
2: ¿por qué?
4: Es más, de Bello. De Bello.
2: De Bello.
4: Porque era familiar de.
2: ¿De quién?
4: Del señor de la Choza, de Marco
2: Villa.
4: ¡No!
2: Sí, señor, los dos tienen una diferencia bastante grande.
4: Estudian. Es que no estudian historia, no van a saber.
1: Claro, por ahí va.
4: O sea, vean. Aquí van a quedar.
1: Niños, si les preguntan quién es Carlos R. Restrepo.
4: Le va a decir, y es más, hay algo que nadie sabe de Carlos.
2: ¿Con qué vas a salir?
4: Carlos C. Es el señor de la vitamina.
1: ¿Cuál vitamina?
4: No. Carlos C. Carlos
2: no, mira que vitamina E.
3: Es Carlos E. Restrepo, es
2: Carlos E.
4: Ah, es vitamina E. Carlos C.
1: Presidente de Colombia entre 1910 y 1914.
3: Ahí
1: durante, Danilo, vea para que, desde esa época, 1914, Danilo,
2: sí.
1: Durante el mandato de Carlos R. Restrepo, se abolió la pena de muerte.
2: Sí,
1: desde
2: señor.
1: Esa fecha.
2: Lastimosamente, ¿listo? Sí.
1: No, ¿cómo
2: sí.
1: Que
2: o sea, Medellín, Medellín hizo su último fusilamiento en 1969.
3: Pero yo sí esa. Quiero hacer un comentario,
1: señor,
3: de acuerdo lo que dice Pichingo. Hay señoras que dicen, ay María, es que Olímpica no educa. Olímpica no educa, Olímpica entretiene por lo de Pichingo. Que no le hagan caso a los
2: no caso
3: de
2: así.
4: No. Ay, no me hagan caso, verás que anda caray.
1: Vea, pues esta sí de la sabe usted.
2: ¿Cuál?
1: Hoy. Hoy hace 210. Jorge Tadeo Lozano.
4: Claro,
2: ¿quién
1: Jorge
2: fue?
1: Tadeo. Jorge Tadeo Lozano.
2: No me digas que es la universidad. No. No me digas que es la universidad, carajo.
4: Jorge Tadeo Lozano fue ministro en el gobierno de.
1: De Carlos C.
4: Carlos C. No, pues no, están metiendo mucha información.
2: Este hace parte de la patria boba.
1: Hombre, este también fue presidente del recién creado Estado Libre de Cundinamarca. No es llamado uno pues como Colombia y eso, pero ahí está. Jorge Tadeo Lozano, listo.
2: Venga, esto tiene nada
4: que ver. Una junta, es una junta.
1: Exactamente.
2: Es una junta comunal. ¿Sabe con qué me gané 100 mil pesos entre cerveza y cerveza? Me hicieron una pregunta. ¿Cuándo se llamó Colombia Estados Unidos de Colombia?
1: Ah, sí, un momento.
2: Y todos peleaban y decían que no. Yo le digo, sí, señor. Se llamó Estados Unidos de Colombia en 1880. 1976 en el gobierno de Tomás Cipriano de Mosquera.
1: Ahí está. Tomás todo Cipriano, eso pasó.
4: Tomás Cipriano de Mosquera, claro. Que era un señor que le encantaba coger moscas y un día dijo, no, venga,
2: no, señor,
4: presidente.
2: Era masón. No. Hombre.
4: Mosquera, de los moscos.
2: No, ese fue el que hizo la separación de los Estados Libres de Colombia.
4: Y ahí vinieron los estados de Facebook, estados
2: no,
4: de
2: WhatsApp.
4: Ah, bueno, no estudian, pues.
2: Si quieren un muro y el de Facebook, pendejo.
1: Hombre, en el mundo va bien, Danilo.
2: Se la tengo. Hoy es un día espectacular. Hoy es el día de los Beatles.
1: Ah, qué bueno.
2: Una banda de rock de las mejores que hace historia. Y me imagino que Pichingo no sabe quién son los Beatles.
4: No, ahí sí no sé, hermano. Es que ya me están metiendo mucha información.
2: También. ¿Qué es la zoonosis?
4: Zoonosis es cuando a uno lo hipnotiza una grabadora.
2: ¿Qué?
4: Sí, señores. Hipnosis de sonido.
2: No, hombre.
4: De sonido.
2: No. Tiene que ver con la rabia.
0: Eso. Cuando usted le da rabia a sonarse los
4: mocos.
0: Y
4: entonces a usted le da rabia cuando se siente hipnotizado por la grabadora.
2: No,
1: tengo que separar eso.
2: No, Pichingo, no, pare, vea.
4: ¿Qué es una sinosis?
2: La zoonosis.
4: Zoonosis.
2: Es la enfermedad que se trató con el señor Pasteur acerca de lo que era transmisión de rabia por animales.
4: Claro, don Pasteur.
1: Ahí Pasteur. Está. Pasteur. Sí, Pasteur.
2: Y también es el Día Nacional o el Día Internacional del Beso Robado.
1: Perfecto, sí, excelente.
4: Beso bien. Robado.
0: ¿Qué es un beso robado?
4: Un beso robado, realmente. Es cuando ella no quiere y uno dice, ¿cómo así?
2: ¿Cómo
4: ya
2: no sí?
1: ¿Cómo venga, ahí? Ver, venga, venga, ver, venga, ver, venga,
0: venga,
1: venga,
0: venga, venga, venga,
4: venga, venga. Si ya comió y ya se emborrachó, venga, a ver, venga.
1: Bueno,
4: ver.
1: Muy bien. 5:19. Don Pichingo con las buenas tardes. ¡Saludamos! ¡Dale!
5: Mañana vuelve a jugar nuestro equipo colombiano, y lo difícil será poderlo salir temprano. ¡Ay, ay, ay!

0: Muy bien, sí, señores. Oiga, salió entonces Portugal y ¿cómo le parece la de Brasil?
1: Ah, me encantó.
2: Salí de Brasil.
1: Y falta que salga Argentina.
0: No,
1: se me va a cumplir mi deseo. No, pero, va para afuera Argentina.
3: Pero hay que ver una cosa.
0: ¿Qué pasó? Cuénteme a ver.
3: El partido de Argentina y Cabo Verde.
1: Todo yo lo vi afuera.
3: Lo apretaron. Era haciéndole fuerza a Cabo Verde.
1: A la gente de Cabo Verde los felicito.
0: O sea, para hacer el primer mundial de Cabo Verde fue simplemente espectacular.
1: La hicieron como era. Los felicito.
0: Todo el mundo pensó que le iba a hacer así a Cabo Verde, no le hizo así.
1: No, o sea, no
0: le
1: hizo así, debe así. Ser.
0: Le enfrentó de tú a tú y lo puso como
3: en aprieto.
0: O como irían en el argot boxístico, contra las cuerdas.
1: Sí.
0: ¿Sí o no? Bueno, muy bien.
1: Yo pensé que le iban a regalar tres tiempos a Argentina.
2: Ay,
1: para que
2: No, pero le fue muy bien a Cabo Verde. Además, el arquero quedó, María, el arquero. Y allá lo recibieron como unos héroes. Lo recibieron como unos héroes.
0: Bueno, muy bien. Chiste malo, véngale.
4: Chiste malo, te va a divertir.
0: Ah, bueno, hoy tenemos otro partido. Estados Unidos, sí, Bélgica. Señor. Estados Unidos, Bélgica.
3: ¿A quién le ha puesto
0: a las 7 de la noche?
3: ¿A quién le juega usted?
1: A Estados Unidos.
2: ¿A le gusta más usted la Bélgica?
0: Claro que sí, Bélgica tiene buen combo también. Entonces, sí. Vamos a ver qué pasa ahí.
3: Por eso.
0: Ese va a ser el rival de España. Estados Unidos o Bélgica, ¿cierto? Sí, ahí sale. Perfecto.
3: ¿A quién le va usted, Juanqui?
0: Estados Unidos.
3: ¿Usted a quién le va?
1: Estados Unidos.
2: ¿A quién?
0: Entre Estados Unidos y Bélgica.
2: No, eso es con la Bélgica fuera a mí.
0: Con Bélgica, listo, ahí está. Mañana a las 11 de la mañana, Argentina-Egipto. ¿Listo?
3: Bueno, tengo que repetir mi sección.
0: Exacto. Y a las 3 de la tarde, Suiza-Colombia.
3: Y hágale lo mismo usted.
2: 3 y media, ¿no?
0: No, 3 de la tarde.
3: A ver, chiste 3
0: de
3: malo.
0: La tarde. Chiste malo. Hágale, pues, chiste malo, véngale.
3: 1, 2, 3.
4: Chiste malo.
2: Dice eso ya.
3: Que le preguntaron a Sócrates. Le preguntaron a Sócrates: oiga, ¿usted cómo hace para que su esposa esté tan linda, tan preciosa, tan hermosa, así con ese cuerpo así todo flaquito, flaquito, que se le noten esas abdominales? ¿Cómo hace usted? Y le dice Sócrates: mi hermano, solo sé que no cenaba.
2: Uy, no. Yo le digo que no estudian.

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0: en el cortico de la hora lo tiene Pichingo en Olímpica. 526, Pichingo, 526.
1: Que llega uno de esos que andan, esos, ¿cómo es? Esos testigos de Jehová que andan con la Biblia por todo.
0: Sí, sí, sí, claro.
1: Y al ver que nadie les abría la puerta, le remaban a unos niños que estaban jugando fútbol. Y un niño le dijo, niño,
0: venga,
1: ¿te gustaría ser cristiano? Y dice, no, a mí me gusta el Messi.
0: Inventado, pero bien. Sí, bien, bien. No, muy bueno, muy bueno, muy bueno.
1: Muy bueno. Si quieres, ¿sí? Me voy. No, otro problema. No, yo no, capaz no, de pagar pero, otro taxi. Y
0: pero estás en tus días. ¿Por qué tan sensible, hombre?
1: Sí, sí, creo que.
2: Venga, sí.
1: El mar me salió.
2: El paquetico de nosotros. El
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1: Relájese, que están escuchando Olímpica, la que me pone de todo y bien bueno. 5:40. Así avanzamos en esta tarde de lunes a las 7, Estados Unidos, Bélgica. Y a esta hora llegan las 5. ¡A las 5!
2: Tengo una pregunta.
1: Pregunta. Hasta luego en TikTok. Un momento, por favor, un momento. Saludamos a la audiencia en TikTok. Arroba Olímpica Medallo en TikTok. TikTok, TikTok, arroba Olímpica Medallo. ¿Qué pregunta, Pichingo?
2: Estará el biche, el bicho.
1: ¿Se refiere usted a Cristiano Ronaldo? Sí, ¿qué va a decir de Cristiano?
2: Debe tener el bicho, el ojo lloroso, ¿cierto?
1: No, claro, no lo vieron las imágenes. Claro, o sea, eso es
2: tiene el ojo lloroso.
1: Difícil un cierre, y sobre todo de ese, porque es decir, no vuelva a un campeonato del mundo como futbolista.
3: Él quería llevarse un buen trofeo como goleador, o llevar su país hasta lo más, digamos, más lejos en estancias de clasificación.
2: Podríamos decir que tenemos el bicho con el ojo lloroso.
1: Sí, hoy, sí, señor. Hoy el bicho está triste. ¿Sabes?
2: El bicho está
1: triste. Ahí está. Entonces, ayer se fue toda la bandola de Brasil.
3: Qué bueno.
1: Con Neymar y con Vinicius Junior y Rafinha. ¿Sí o no? Se fueron.
3: O sea, tres galácticos. O sea, volver como a los galácticos.
4: El arquero también, el portero.
1: Venga,
4: también.
1: Sí, no, no. Muchachos. Es que Brasil es un combo.
3: Se repitió la historia después de 26 años.
1: Ahí está.
3: Está pasando lo mismo.
1: Ahí está. ¿A qué se refiere?
3: Que Noruega saca a Brasil.
1: Ah, bueno, listo.
3: O sea, es como repetir la historia, es como si fuera cíclico. Y está pasando
5: papá de Haaland,
3: que el papá, no, el papá de Haaland le fue muy mal y terminó lesionado y tuvo que salir del fútbol. Y que ahora 26 años después vuelve otra vez.
1: Bueno, ahí está, esa es la suave bonita del fútbol. Y ya hoy se despide el bicho. Bueno, presente pues Pichingo con las 5 a las 5.
2: Sí, a usted le gusta el bicho.
3: El futbolista, sí.
1: Es un hombre, un atleta. Usted para llegar a los 40 años jugando a ese nivel con pelados de 22, 23.
3: Y con ese físico que mejor dicho, señor.
1: Es mucha disciplina, hermano.
2: Sí, yo también. Ahí está. Admiro mucho el bicho.
1: Claro.

0: bien, son las de hoy, señoras y señores, 6 de julio 2026 que va rodando y Olímpica
1: tronando.
0: Arrancamos con la número 5.
1: Señoras y señores, volvemos al pasado.
0: Número 5.
1: ¿Cómo le parece que la generación Z volvió a enamorarse de lo de antes?
0: Los sí, Z, sí.
1: Sí, se han dado cuenta ustedes que nuevamente volvieron los audífonos con el cable.
0: Ah, sí, sí.
1: Que
0: sí,
1: los
0: sí,
1: AirPods sí, era sí, lo último en guaracha, no, pues ya no.
0: Ya no.
1: Vuelven otra vez los AirPods. Se han dado cuenta que el imprimir las fotografías se está volviendo también otro sí, de los sí, usos sí, antiguos que están volviendo.
0: Vuelve a recobrar vida, cierto, sí.
2: Pero está llegando esto, mucha sí, cámara.
3: Lo que dice usted, Dani, los ciclos.
1: Ciclos, pero lo más interesante es ya los pelados no quieren jugar con pantalla, sino que los juegos de mesa han crecido en ventas últimamente.
0: Uy, pero qué bueno. Y muy buenos. Muy bueno.
1: Los juegos de mesa para mí rescatables.
3: Un juego sí, de mesa que me gustó mucho, el Hágase Rico.
0: ¿El Hágase Rico? Uy, ¿cuál es ese?
2: Uy, qué cochino. Uy, no.
1: A mí me gusta mucho más el Taquenoco.
0: Hágase Rico, eso ajá, es todo hermoso.
1: Me gusta el Taquenoco.
3: Me van a hablar, Hágase Rico, peor el Taquenoco. No,
0: pero, busque... pero venga, vamos a juegos paisas. Sí. La cucaracha, el knife.
3: La cucaracha, otro.
0: Como hermoso.
2: Cochino.
0: Guayabita, curioso.
2: Hay uno juego muy bueno. Hay uno que se llama ¿Por qué siempre yo? Uy, es buenísimo.
0: Ah, sí, sí. Con las bolitas.
2: Con las bolitas.
0: Muy bueno, muy bueno.
2: De cristal.
0: Sí, sí, no en las chinas, sí, tranquilo. Sí, sí, sí.
1: ¡Ah, güey! La cosa ah, es que las cámaras digitales, los relojes análogos, los libros en papel, el ajedrez, el escribir en cuadernos, en los relojes despertadores bien, y las reproductoras de CD están volviendo está nuevamente volviendo, y hasta los long plays se están volviendo.
2: Mire lo que yo decía alguna vez en ese programa, que incluso no recuerdo quién me contradecía y me refutaba, que la gente ya no utilizaba los libros, que no compraba libros.
1: Que no, claro.
2: Y están muy equivocados.
1: Están de
2: la
1: moda.
2: La gente compra mucho libro. Váyase usted para las librerías de los centros comerciales para que vea la cantidad de gente.
0: Ah, no, pero ya recuerda esa conversación. O sea, el libro se vende, ¿cierto?
2: Sí.
0: Pero cuando usted mira la población en comparación a la población lectora, todavía el margen es pequeño.
1: No, pero venga, no. Se están volviendo de moda. Se están vendiendo. Y ya se ven otra vez libros que agotados.
3: Yo personalmente empiezo a leer algo en internet y me aburro. Porque el internet es más visual. Es más de videos.
2: La lo página, bonito es leer página.
1: Eso, el rayar, el escribir, el
2: así, a lo árabe, página 1, página 2.
0: Bueno, ahí está. Número, esa es la 5, ¿correcto? Cinco. Y en nosotros avanzamos. Recuerde que estamos a esta hora en TikTok, @olímpicamedallón.
1: Muchachos, número 4, esto dice.
4: ¡Atención!
1: Dígame una cosita, ¿ustedes pagaron todos el impuesto vehicular?
0: No, sí, claro, yo sí. No le sí.
1: ¿No lo entonces,
0: usted no aprovechó el descuento de
2: no, no logré aprovechar. Ah, no. Pero vamos hasta el 31.
1: No lo logró. No. Pues vea, póngase las pilas. La gobernación de Antioquia inició el congelamiento de cuentas y embargos a propietarios de cerca de 280 mil vehículos que tienen deudas de impuesto vehicular correspondientes de los años 2018 al 2023.
3: Bueno. Es que mire, ya eso sí, es
1: sí, demasiado. Sí, los contribuyentes tienen la posibilidad de ponerse al día hasta el día 31 de julio, que tienen descuentos hasta del 70% en intereses.
2: En los intereses. Hay que aclarar, porque sí, mucha gente llega allá, pero ¿cómo así? Dijeron que no, en los intereses que ha recaudado esa deuda.
0: Y eso es tan sencillo como si no tendría ningún sentido un descuento, porque eso sería incentivar el no pago.
1: Claro.
0: Antes no pago y no descuenta.
2: Pero es injusto para los que pagamos puntuales.
0: Correcto, exactamente.
1: Los que pagamos puntuales, exacto.
0: Entonces, esa aclaración al lugar, que es un descuento sobre los intereses. Y intereses de mora.
1: Demora,
0: exactamente.
3: No porque no hay de fresita ya saben, ni de guayabita.
1: Que tienen hasta el 31 de julio para que ustedes se pongan las pilas. Esto también, ya saben, que si nuevamente te dejas atrasar, vuelven a comenzar las multas por mora a partir del 1 de agosto.
0: Perfecto, 5:46. Nosotros avanzamos, son las 5 a las 5.
2: 31 de julio.
1: Sí.
2: Sí, bueno, dijiste agosto. Sí,
1: y el 1 de agosto volvió otra vez y nuevamente
3: un día después, Pichín.
0: Sí, él está hablando eso. Bueno, muy bien.
3: Muchas gracias, Pichín.
0: Número 3.
1: Para todos los que tanquean con pago con tarjeta de crédito, son 780 estaciones que van a dejar de aceptar pagos con tarjeta desde este lunes. ¿Por qué? Porque resulta que la Asociación Nacional de Detallistas de Gasolineras anunció que a partir del lunes retiran los lectores de tarjeta. ¿Por qué? porque hay un gremio que está afiliado como parte de esta y hay una protesta por las comisiones que se cobran a los prestadores de dichos pagos. Uh-huh. Si ya saben que si no te aceptan el lector de tarjeta, entonces lleve efectivo.
0: Ahí está.
2: Bueno, ni la débito.
3: Crédito. Sí va.
0: Ok. Bueno, muy bien. Nosotros avanzamos 5-5 con la número 2. Vea, ahorita me colaboran con el amigo de la FWK 650. Mancha amarilla. Ya viene a pedir un favorcito.
3: Okay. Ahí
0: viene. Espéralo ahí. Bueno, muy bien. Número 2.
1: Estas noticias me encantan. Resulta que Medellín destinó 1.453 millones para apoyar proyectos audiovisuales de cine, series y videojuegos. Resulta que de años anteriores la industria audiovisual en la ciudad de Medellín viene en crecimiento. Un total de 94 proyectos van a ser financiados con la bobadita de 1.453 millones. ¡Qué rico! La cosa es, eso apuesta a fortalecer la producción local, atraer nuevas inversiones al sector y, ¿por qué no?, ver el arte que tenemos los países.
0: Perfecto, muy bien. 5 de la tarde, 48 minutos. Amigos de TikTok, buenas tardes. Gracias por seguirnos ahí en esta red social y nosotros les presentamos las 5 a las 5 con la número 1.
1: Señoras y señores, se desploma el dólar.
0: ¿Otra vez para abajo?
1: Sigue para abajo.
0: Ok, listo.
1: El dólar en Colombia toca su nivel más bajo, pues este lunes 6 de julio quedó la tasa fija en 3.334 pesos.
0: ¿3.300?
1: Convirtiéndose en la más baja en todos los años, pues la caída del dólar refleja un fortalecimiento del peso colombiano en medio del panorama internacional, donde la moneda estadounidense pues sigue perdiendo
3: terreno. Danilo, ¿y eso es bueno o es malo? Depende. O es relativamente depende. X y Y.
0: Mire que usted lo acaba de denunciar ahí.
1: Colombia,
0: que se ve como un fortalecimiento del peso colombiano.
1: Digamos que favorece que para comprar en el extranjero, por el peso, digamos, el dólar bajo, sirve. Pero el problema es que el que me compra...
0: Que le pagan en dólares en este momento, no está viendo el mismo margen.
1: Y me falta, si la voy a meter aquí. ¿Cómo le parece que no solamente está
2: el bonus track?
1: El bonus track, se la voy a meter con el bonus track. No solamente el dólar está para abajo, el euro también cayó hoy.
0: Pero no tanto como el dólar.
1: Viene como en esa misma línea. Así que si usted también tiene euros, prepárese, porque si va a hacer viajes le sirve y si va a comprar le sirve. Pero si usted va a vender, ahí está.
0: Como todo en la vida, tiene sus pros
1: y sus contras.
0: Ahí está.
2: Y además, los que
0: eso es lo bonito de la vida, hombre.
2: Los que compraban mercancía de pronto con el dólar a otro precio.
0: Aquí les llega. Exactamente.
3: No alcanzan a salir de ella.
0: Pero me imagino que también el que está pensando, por ejemplo, en fin de año, es el momento para comprar con este valor.
2: No.
0: ¿Sí o no? Eso es otra cosa.
2: Fin de año lo preparas de febrero.
0: Claro, por eso. Pero mire que es la misma circunstancia, con diferente connotación, para uno o para otro. Bueno, muy bien. ¿Con qué cerramos, Pichingo, la trova? ¿Qué le hacemos, mijo?
2: Yo sí estoy preocupado con esa caída del dólar. Porque como yo tengo uno de la buena suerte en la billetera.
1: Ahí no está más caído.
2: ¿Qué le trajimos, papi?
1: Lo que usted quiera. No vas a caer en esa.
0: Usted siempre me la hace a mí.
3: Hagas el bongué.
2: La que quiera, ¿cuál le gustó más?
0: Trove, hermano.
2: ¿Cuál le gustó más? ¿La 5?
3: No caiga.
0: Me gustó muchísimo lo del incentivo para el cine, los videojuegos, toda esa parte audiovisual. ¿Vio?
2: Vamos a escoger uno de TikTok. Aquí dice. Al Durango 21, al dólar, listo, papi, ya usted sí se pone.
1: Al dólar.
2: Vea, va, al dólar, ahí se fue, al dólar.

0: Ay, sí, ay, claro. Porque si les pagan en dólares, ya claro, no les rinde tanto.
1: Y les entra más, pero les. No, espera.
0: Sí, sí.
2: Les entra igual.
0: Y comprar menos.
1: ¿Ah?
0: Ah, no.
1: No, espere.
2: Ah, como si hayas enredado, vaya a cuadrarle más.

0: chiste para ti. Chiste por partida doble, dos corticos de la hora. ¿Listo?
1: Dos corticos, aquí sí, hay cortico sí. De la bolsa. Venga, de la hora.
0: De la hora. ¿Quién arranca?
1: Pichinguito.
0: Pichingo.
2: ¿Quién es el billete muerto? Hoy es lunes, voy a tirar chiste con sabor al lunes.
0: Listo.
2: ¿Y qué sueño a los lunes? ¿Usted no le da sueño a los
1: no,
2: lunes?
1: No, ahora porque vengo trabajando todo el fin de semana.
2: Ahora dice Juan que ay, no descansó.
0: Y ahí está. ¿Y usted qué se da como a las 9 de la mañana?
2: ¿De dónde?
0: De aquí.
1: ¿Usted? Y hace siesta.
0: Por sí, eso.
1: Es que,
0: y,
1: ¿sí? El colmo.
0: Usted lo que tiene es que es muy chilleta, hermano. ¿Sí? Usted mira mal, ¿sí? Usted es muy chilletas.
2: Usted entra a las 10. Usted entra a las 10 de la mañana.
0: Ay, ay, ay, acuérdese, y aquí, coja.
1: Pero él no se queja, usted sí.
2: Usted entra a las 10 de la mañana. Usted entra a las 10 de la mañana y no tiene que madrugar.
1: Pero él no se está quejando.
2: No,
1: un avión para Gio que está pegadito de Houston y que quiere escuchar el chiste. O sea,
2: por eso usted no coge color, por envidioso.
1: Ay, Dios.
2: ¿De qué vamos a hablar?
1: De un chiste.
2: Ah, que me, sí.
1: Que me decís a conectados mí, en radio sí, y en TikTok.
0: Vos que me decís a mí que si te odio, pero yo veo a Haaland, el goleador.
1: Uy, ah, no, hermano. No, pase ese man. Ese es un bloque
0: de hielo. Ese es más quesito de hoja que yo.
2: Sí.
0: Ese es un quesito de hoja, Haaland.
2: Pero es bonito.
1: ¿Qué? ¡Haaland!
2: ¡Haaland!
1: ¡Haaland es bonito! ¡Haaland! ¡Es más bonito que si tú dio! ¡Es más bonito, Ferry!
2: ¡No, no!
1: ¡No, hombre! ¡Haaland!
0: ¡Eso se volteó!
1: ¡Medianoche!
0: ¿Cómo? ¿Quién es más bonito?
2: ¡Haaland!
1: ¡Es que Ferry! ¡Más bonito! ¡Ja, que se le moja la cano allá!
2: ¡Ah! ¡Ah! ¡Ah! ¡Ah! ¡Ahí no la encuentra!
1: ¡Casi no la encuentra!
2: Bueno, verdad, yo le iba a preguntar, Juan, ¿usted cuando se asusta se pone pálido o se queda así?
0: Depende del susto. Depende por...
1: se ha puesto morado.
2: Yo por ejemplo, no, sí, no, da,
1: depende,
2: verdad.
1: Depende del susto, se pone morado.
2: Por ejemplo, a uno de chistes malos, sí, pues lógico, o perre, tal. Usted. Pero ustedes se ponen, ustedes se...
0: No, depende
2: por ejemplo, yo con miedo me achiquito más.
0: Sí, se achiquito. Yo depende del susto. Por ejemplo, me dice, ah, ve, que me ves tanto. Y yo, no, tranquilo, hermano, yo le voy a pagar.
1: Tengo un retraso.
0: Ah, soy, pues madre, me pones...
1: Que tiene un retraso, tranquilo, que usted puede
0: chistear. Ya está malo, quiero mucho.
1: Cuenta fue el chiste.
0: Usted es así, tranquilo, que yo no.
1: No me entiendo.
2: Nah, es que Juan es muy blanco, parece una almohada cruda.
1: Que el chiste que estamos en radio.
2: Gelatina de pata. Ah, sí. Para la gente de TikTok, dice doña Diana. Qué el más bonito, Juan Gui. Señora, por favor, vaya misa.
1: No, güey.
0: Confiésese,
2: señora.
1: Haaland parece un robot. Haaland parece un robot.
2: No,
1: lo miro uno así, le abre esos ojos, hasta ahí llega uno.
2: Es un vikingo.
0: Vikingo, dale, güey.
2: Sí. Que cómo le parece que están unos billetes muertos de la risa. Y le hice una moneda a los billetes. ¿Y ustedes de qué se ríen? Es que el dólar se cayó.
1: ¡Chiste malo!
2: ¡Qué lindo!
1: Llega un amigo y le dice al otro, dime, ¿por qué estás preocupado? Estás como preocupado y feliz. No, mano. Y donde el médico me dio un problema, pero yo lo solucioné. ¿Cómo así, hombre? ¿Qué problema? ¿Qué te digo? No, que me quedan 2 meses de vida. Entonces, ¿vos qué hiciste? Maté al doctor. ¿Y eso fue la solución? Ah, sí, él fue, me dio 3 años.

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0: alguien.
1: Ay, ay, ay, casi.
0: Nos salvamos de la comida.
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1: No, es que vea, preséntelo con calma, hermano. Vea, preséntelo con calma.
0: Después de ver hoy, tristemente, cómo se le va mi Portugal, señoras y señores, el momento de las noticias nacionales e internacionales del mundo deportivo en la voz única. La voz clara del deporte. Él es Don Weimar. Lo dice.
1: La
3: alegría vaya bien y general. Vamos a salir a las 6:10.
1: Ay,
3: no, mi hijo, por Dios.
0: Ya de la felicidad, el viejito.
3: Me quedo que si te yuca.
0: ¿Cómo le va, señor? Me miraré los ojos rojitos. Ay,
3: me parece qué cosa tan hermosa salir a las 6:10. Se siente una paz impresionante.
1: A ver, pero que la
3: porque
1: vaina...
3: no es lo mismo sentirse del Edén que sentirse que le den.
1: Ah, no, y no es lo mismo. ¿Cómo es la otra? ¿Cómo es? ¿No es la misma tu hermana en el jardín del Edén?
3: Sí, sí, yo.
1: Que le den a tu hermana en el jardín.
3: Sí,
1: es muy
3: sí,
1: distinto.
3: Sí.
1: Pero venga, yo...
3: Yo lo mismo leche en polvo que leche un polvo.
1: Exactamente, ay, pero yo no he podido entender, pues... Si uno va a deporte a las 6:10 o a las 6:20, eso sí no es como la misma vaina.
3: No,
1: pues.
3: No, sobrecito.
1: No.
3: Se voy a huevar, yo, mijito. Usted tiene que salir primero que los demás. A las 6:10 el punto, mijito.
1: No, no, no.
3: El que pega primero.
1: Pega, hombre. Pero vos crees que esta emisora es el número uno porque salimos. No, hombre.
0: Pero creo que sí.
4: Mira,
0: mira,
4: este como está contento.
1: Sí, pero no es porque salimos de primero.
3: Mira, Leo, por favor, chichón, si se va a mi corresponsal.
4: ¿Qué dice Sergio Alexis Londoño? También lo dice Pipe guión bajo Juan. Weimar, las secciones a las 6:10. Lo esperan y se van. Parece el campeón para
3: usted. Si lo quiso ser muy resabiadito, viejito.
0: Ya son las 6:10.
4: Don Weimar lo amo, dice el paisita.
3: Yo también lo amo, paisita querida.
0: ¡Pico!
3: Con la buena tarde, mire, ya puedo hablar hasta más educadamente.
1: Le fluye. Más pausado, más pausado.
3: Con las buenas tardes para todos los oyentes de Olímpica Estéreo, para el señor Juan Gui Román, quesito de hoja.
1: Juan Gui Román, ese es Juan Gui Román. Hasta
3: señor.
1: Ahí. Juan Gui Román.
3: Ah, sí, me disculpo. Sí. Para el señor Juan Gui Román. Quesito de hoja.
4: Vea, dice Richie.
0: Con toda la clase.
4: Dice Richie, si no sale a las 6:10, ya iba a poner el boletín de consumidor.
3: Ya iba a poner el ya se iba a sentar a esperar el minuto de Dios. Para el señor Chiste Malito.
1: Si el minuto de Dios es a las 7.
3: Sí, bien, ya, pero la gente dice, no salía a las 6:10, me voy. Pero el señor Chiste Malito también me está. ¿Cómo apareció, papi?
0: Papi, ¿qué es eso?
4: Normal,
0: uy, me hizo así.
1: Cójale el cachete.
3: Eso es normal. ¿Cómo amaneció muchísimo? No,
4: yo creo que amanecí bien.
3: Amaneció muy bien. Eso cree usted, pero lo que se ve es muy bien.
0: Se ve completamente distinto.
4: No lo vuelvo a defender. No,
3: para el señor Danilo Valencia, el dirigente de la radio.
0: Qué gustazo.
3: Qué gustazo. Sí.
0: Qué gustazo verlo.
3: ¿Cómo estamos, muchachito?
1: Pues, el de la parte digital.
3: De la parte
1: digital. Nos vemos en TikTok gracias a Ferreira Flores.
3: Ferreira Flores.
1: Gracias a él nos vemos en TikTok.
0: La antena del humor.
3: Sí, señor. el único que tiene de garganta un bocé.
1: Exactamente.
3: Impresionante.
1: Impresionante. Soltero por esos días, ¿no?
3: Sí, sí, señor.
1: Soltero por esos días.
4: Sí, señor. Güey, porque vaya a llegar la de Vladimir que usted le dice toda la
3: noche. Ah, sí, espera un momentico. Y ya quiero hacer un muy especial para Pichinguito.
1: ¿Qué Pichinguito?
3: Pichinguito es el mejor humorista de Colombia y el mundo.
0: Faltaba el roto.
4: Mírale esa cara, güey.
3: Ay, Pichinguito, Pichinguito. A mí me dicen el mejor humorista de Colombia, Loquillo. Loquillo. Loquillo de Colombia, Pichinguito, Pichinguito. Pichinguito es el mejor humorista de Colombia y el mundo.
1: Esta semana, no para exagerar, esta semana estaba ahí como haciendo eso en la casa. Oiga, me encontré un montón de cassettes de la Nena Jiménez, ¿se acuerdan?
4: Señor. Sí,
1: ¿Cuántos chistes?
4: Yo tengo CDs de la Nena
1: Jiménez.
3: Sí, señor.
1: Pichingo habrá grabado cassettes o CDs con chiste.
3: Le voy a
0: no, memorias.
3: Le hago, le hago una pregunta que se te dio.
1: Sí.
3: ¿A usted lo saluda la Nena Jiménez?
1: No, pues obviamente no, pero... ¿Ah? A ese.
3: ¿A usted lo saluda a Pichinguito?
1: Sí, Pichingo, sí.
3: Bueno, entonces Pichinguito es el mejor. ¡Iniciamos con la información deportiva!
0: ¡Súbala, Cortina!
3: Yo sé que esto ya huele a pan quemado, pero yo sí tengo que decirlo porque solo vi yo hoy.
1: Sí, señor.
3: Lo de Cabo Verde fue hermoso.
1: Así.
3: Y vino en el Mundial.
1: Ajá.
3: Yo escuchaba en esas unidades cerradas, en las calles, en las tribunas, cuando Cabo Verde se aproximaba a hacer un gol, cuando logró hacer el gol, viejito, yo dije, sería que volvió a ganar a Abelardo.

0: De las fiestas que se has tan alborotado, ¿qué? ¿Qué cosa tan impresionante? Lo de Cabo Verde fue muy bonito y yo sé que nos están escuchando. Por eso les digo felicitaciones. ¡Qué buen trabajo! A eso va uno a un torneo. A eso va uno al mundial y creo que salió por la puerta grande. Felicitaciones para el equipo de Cabo Verde que le puso complicada la situación argentina. ¡Ay, qué pesar de Messi! Era preocupado, apenas se le movían las orejitas.
1: Parce, cuando llega Cabo Verde, para finalizar, 2-2.
2: ¡Ay, lindos, carajo! Y yo se me va a cumplir mi deseo hasta que...
3: Dicen que ese tiro libre fue...
0: Yo veía a Javi, a Messi. Lo veía por la pantalla y cuando miraba así por la pantalla, ¿sabes qué le decía yo? ¡Que mira, bobo! ¡Anda para allá! ¡Anda para allá, bobo!
3: El EC12 dice que Cabo Verde iba a pasear y resultó haciendo un historial. Iban solo a pasear.
0: Somos la gente de TikTok, muchas gracias por comentar. Estamos en TikTok de Rolífica Medacho. Solo quería decir eso. Seguimos con la información deportiva. Los partidos de ayer.
1: Un momento, por favor.
3: ¿Qué pasó, Juan?
1: Primero, lo de Cabo Verde, como usted lo resalta, ¿cierto? Segundo, el fervor mundial que despertó Cabo Verde. Y sobre todo, el protagonismo que conquistó Bocinha.
0: Creo que ¿cuántos seguidores tiene Bocinha?
2: No, 24 millones de seguidores.
1: Y a Bocinha, con ese nivel que mostró en el mundial, creo que le daría para uno o dos años más en un equipo de nivel.
3: La MLS lo quiere en ese torneo.
0: Sí, pero al parecer dijo Raulito lo va a traer por el Medellín.
3: Hombre, dice que tiene dos ofertas de Brasil también.
1: Ese man cayó parado, parce. Pero vea, no está muy mal. Diga, usted que habla con Raulito. Con el señor Raúl del Deportivo.
0: Oiga, no, ya me bloqueó.
1: Sería un fuerte.
0: Ya me bloqueó.
3: Dice Richie Correa que tiene más seguidores que Pichín.
1: ¿Cómo le parece? Y en un mundial. Y quería decirlo, Bocinha. Para cualquier equipo, hoy es un buen golpe de opinión.
0: Es un golpe, claro que
1: sí. El que lo lleve
0: es el chacho. Es el chacho de moda.
1: Exactamente.
0: Sí, yo solamente publicidad, todo. Es que a Bocinha ahorita lo suele con unos boxes rotos y se llena de publicidad, mijito.
1: Exactamente.
3: ¿Cómo sería aprovechar este momento? Ya vive relajado.
1: Claro, ¿cómo sería una barra aquí de los hinchas del poderoso para Bocinha?
0: Yo, mijito, eso sería por así. Bocinha, ra, ra, ra.
1: Bueno, muy bien,
0: señor. Ese Bocinha, el Rodallega no llega ya, ya por Dios. Bueno,
1: y ese campeonato que sí recibe veteranos.
0: Sí,
1: sí,
0: sí.
1: ¿Sí o no? Este sí que recibe veteranos.
3: Y que son figuras los veteranos.
1: Por eso, Bocinha no cae mal.
0: Raulito, vine a ver, mijito, ya que me bloqueó en WhatsApp.
1: Llame a Bocinha.
0: Llame a Bocinha, mijito. Yo le digo una cosa, Raulito, si me está escuchando. Donde usted entra del primer partido de Medellín con Bocinha de lavado por el Atanasio.
1: Donde traiga Bocinha, Raúl, va, se vuelve a congraciar con los hinchas.
0: No, les puedo volver a decir, bueno, sí. Seguimos con la información deportiva. ¡Sube, para resumir, baja cortina, Brasil limitado, Noruega, Brasil 1, Noruega 2. Viejito, por Dios.
1: Haaland la rompió en el partido que tenía que hacerlo, ¿cierto?
2: Sí, señor.
1: Todo el mundo estaba esperando que Haaland viene haciendo goles.
0: Sí, señor.
1: Pero también, bueno, ahorita es con Brasil, hermano. Sí, señor, saque lo suyo, hermano.
0: Es impresionante ese muchacho. María, corre impresionante. Corre más que Flash con daño de estómago.
3: Dicen que el partido quedó Haaland 2, Brasil.
0: Sí, señor, sí. Impresionante. Ese muchachito se lo ha hecho demasiado y está todo grande y todo vikingo, todo grueso ese muchacho.
1: Muestra su nivel, definitivamente. Sí, sí. Su nivel y la diferencia de que él juega pues en la liga inglesa, ¿no?
0: Se dio cuenta que tiene una hermana que es igual.
1: No le he visto.
3: No, la hermana es muy bonita, pero sí. Cuando le da por imitar a Haaland,
0: sí,
3: se parece a Haaland.
1: Se parece a Haaland.
0: Se llama Mela Haaland.
1: Mela Haaland.
2: Mela Haaland, no, señor. No, señor. Ella no se llama así. Es que Mela Haaland.
3: Entonces, ¿cómo llama el papá?
0: ¿Cómo?
3: ¿Cómo llama el papá?
0: Mela Haaland.
2: Mela Haaland.
1: Mela Haaland. Es chismoso.
3: Lo que dice por aquí Sergio Alexis Londoño González, lo que es Jalan en el fútbol, no es pichingo en el humor.
0: Muchas gracias.
3: Pero pichingo.
0: Pero
3: Jalan pichingo.
2: No, le faltaron dos metros de distancia.
1: Pues imaginas pichingo con el porte de Jalan.
0: Mi hermana que se llame Vela.
3: Vela pichingo.
0: Vela pichingo. México 2, Inglaterra 3, eliminado México.
1: Sí, señor.
0: Y no lloraron los mexicanos, viejitos, los mexicanos, ni la Rosa de Guadalupe le sirvió, viejito.
1: No, pero la hicieron bien, lo que pasa es que ya les tocó con uno de mucho nivel.
2: Prendieron a Guadalajara,
1: dijo. Claro, no, cada vez les tocó con alguien de mucho nivel.
0: Mucho nivel. México la hizo muy bien.
3: Ojo, Colombia viene jugando muy bien, pero que
1: no
3: le
1: dé
3: la importancia al partido que viene, que es
1: de... Venga, es que de aquí para adelante, hermano, todo es más apretadito. Todo es más apretadito.
3: Todo es más difícil.
1: Así es.
0: En el día de hoy, Portugal 0, España 1.
1: Mire,
0: vieron al bicho llorando. Ay, qué versión del bicho.
1: Es que se le termina en el mundial, hombre.
0: Sí, señor, se le acaba el bicho al mundial. Sale Cristiano Ronaldo llorando. Muchos seguidores de Cristiano llorando. Los compañeros de la selección.
1: Y mire lo que
0: es. Y como dijo el mudo por mi casa.
2: ¿Qué dijo el mudo?
1: El mudo se vio el partido de Francia, de Portugal-España.
0: De Portugal.
1: Ay, ¿qué dijo el mudo? Atención, con la salida del bicho. ¿Qué dijo? ¡Qué dolor! ¡No, no!
0: ¡Mamá!
1: ¡Es un hijo del mudo!
0: ¡Mamá!
1: ¡Ay, mamá!
0: ¡Mamá! Ay, mira, ¿qué dijo?
1: ¿Qué dijo ahí?
0: ¡Mamá el bicho!
3: Don Weimar, don Weimar. Y Juan, ¿y ven la diferencia el día de ayer con tambores?
0: Sí, sí, sí.
1: Ah, sí.
3: Dándole la...
1: Lo de Noruega, lo de Noruega. La barra de exactamente. Venga, y volviendo a lo de Portugal, mire que Portugal había tenido un partido no malo con Colombia, Colombia sí lo hizo ver, distinto. Pero hoy Portugal salió con un aire distinto, sobre todo en ese segundo tiempo, y ese gol, finalizando el encuentro por parte de España, uno dice, hombre, no me la esperaba, ¿sí o no?
0: Bueno, vamos a ver qué pasa. Seguimos con la información deportiva.
1: Más partidos de hoy, el de hoy.
0: A las 7 de la noche Estados Unidos enfrenta a Bélgica. 7 de la noche del día de hoy.
1: Y ese de ahí sale el rival de España.
0: Sí, señor, de ahí sale el rival de España.
1: Listo.
0: A mañana, a las 11 de la mañana, Argentina-Egipto.
1: Sí.
0: ¿Creen ustedes, no? Diciendo ahorita en TikTok, ¿qué dicen? ¿Creen ustedes que Egipto puede eliminar a Argentina?
3: Sí. Yo digo algo, si Cabo Verde le complicó.
0: Salah.
3: Y si Cabo Verde le complicó.
2: Se lo podía hacer también en Egipto.
1: También lo muchachos, es que es fútbol. Cualquier cosa puede pasar. Y ya ahora.
0: Y es el batabazo,
1: eso. Y ya ahora no es como antes que los equipos.
3: ¿Será cierto este dato? No se cae. Los equipos, ¿cuánto ganan por ir pasando?
1: De ronda a ronda.
3: Dice que la federación ya tiene 11 millones de dólares encima.
1: Claro.
0: Y mañana a las 11 de la mañana, Argentina, Egipto. Y a las 2 de la tarde.
2: Suiza
0: contra Colombia.
2: Sí, señores. Mañana juega la Sele, don Weimar.
1: Tres. Ahí. Mañana juega la Sele. Podríamos ir a cuartos de final. De final.
3: Marcador.
1: A esperar a los argentinos.
3: Marcador, Juan.
1: 2-0 gana Colombia.
3: 2-0. Marcador, don Weimar.
0: 9-0 gana la Selección Colombia.
1: Vuelve.
2: Partido de gol.
3: Marcador, Danilo.
2: 1-0 gana Colombia.
3: Marcador, Ferre.
1: 1-0.
0: Yo digo, 9-0 gana la Selección Colombia, porque si no nos hizo daño un brujo, una navaja menos. Vaya de la Selección Colombia de Argentina. Seguirá con la misma estrategia de Ernesto Lorenzo, alias la tía Berta.
1: Lo más lógico es que sí. Máxima que le ha funcionado, ¿sí o no?
0: Sí.
1: Arrancamos con James, remata Juanfer, ¿cierto?
0: Juan Fernando Quintero.
1: Ve, ¿qué hubo de Arias?
3: Ve, te mando saludos.
1: No, de Córdoba, perdón.
0: Córdoba.
2: Está lesionado.
0: Córdoba, mijito. Parece que fue un problema de aductor.
1: Ah, bueno, listo. O sea que eso vuelve y le da la titular a Luis Suárez.
3: A Luis Suárez. Que lo hizo muy bien.
1: Si no, no, es que lo ha hecho bien, No la ha mojado.
3: Pero lo ha hecho bien. Pero hace gol.
1: No
0: ha desapado la lata.
1: Exactamente, vamos a ver.
3: Dice Richie Correa, las navajas suizas con los machetes colombianos.
0: Con los machetes,
1: exactamente.
2: Por acá Mario Álvaro.
1: Está bueno.
2: Mario Álvaro nos dice, boludos, mañana muere Colombia.
0: Sí.
2: Contigo también.
3: Dice es argentino, es argentino.
0: No, boludo, vamos, boludo. ¿Qué mirás? Anda para allá, vamos. Es el fútbol. Mañana a las 6 de la tarde. O sea que mañana desde el programa, a las 6 de la tarde vamos al partido.
1: Mayor corazón. A las 5 de la tarde, con Colombia clasificado y la bendición de Dios, aquí estaremos, señores.
0: Sí, señor.
3: Yo quiero que usted sea claro con lo que le están preguntando.
0: Sí, señor.
3: Don Weimar, ¿cómo vio la roja que le perdonaron al jugador de Estados Unidos por órdenes de Trump?
0: Voy a decir algo, y esto a lo mejor le va a dar pollo y me cuesta el trabajo, pero lo voy a decir. Lo que hizo Donald Trump, el partido de la tarjeta roja, y el día recién le dio la importancia de la cámara.
2: ¡Clarísimo!
0: Y va a decir que y todavía no ha pasado. ¡A casilla! ¡Hasta aquí la información de Marchiva!
2: ¡Solo Cordina!
3: ¡Y no digo más!
1: Chao a los amigos de TikTok. Gracias por acompañarnos. Dios les bendiga. Mañana con el triunfo de Colombia. Aquí nos vemos. Mañana a las 5. Chao.

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0: Muy bien, el cortico de la hora lo tiene Chiste Malo en Olímpica. 6:26, mañana juega la Sele. Chiste Malo, véngale.
1: Que, imagínate que a propósito de un señor iba en una moto y sin casco.
0: En moto y sin casco, sí.
1: Y paró porque estaba como perdido, no se ubicaba bien. Y le iba, venga, señora, y le, sí, cuénteme, señor, ¿cómo llego al hospital? ¿Sigue andando sin casco?
0: Me le digo la verdad. Sí, verdad.
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7: Bueno, estamos pues aquí en la reunión para que hablemos de lo del tal embarazo de Imelda. Voy a llamar a lista. Patricia Laralgoncita.
8: Presente, querido profesor.
7: ¿Cuál profesor, hombre? Belarmina Ortiz.
9: Presente.
7: Pero me tiene que toser en la casa, en la cara, pues. Eliberto Jaramillo Loaiza.
6: Portero, presente, puta, estamos con no creo ni culo.
7: No te adelantes. Bueno, vamos a hablar muy sinceramente todos aquí.
9: A ver, ¿qué quiere usted como, pues, cuál es la duda o qué es lo que usted dice o qué? A ver.
7: Vea, Patricia, vea. Usted, por ejemplo, le quiero preguntar. ¿A usted le parece muy raro que Imelda ande ya como con ganas de echarse para atrás con lo de la prueba de embarazo?
8: Ay, pero usted, ¿dónde sacó eso, patroncito? ¡Qué pereza! ¿Usted por qué es así? Yo pensé que me iba a decir era que si íbamos a hacer el baby shower.
7: No, ¿cuál baby shower? Los reuní a todos aquí precisamente para eso, Belarmina. Usted que es hermana de ella, que la conoce, que confía en ella y todo eso, ¿usted qué?
9: La verdad es mi hermana y todo, pero sí me ha parecido, tiene unos quiebres muy raros. Lo que sí, pues, que no hay, pues, como dudar. Mucha miadera, mucha eructadera, y yo no sé el lecho nucial, ¿ustedes qué?
7: Ah, no, tirin, tin, tin, día y noche. Por la mañana, tin. A mediodía, tin. Por la noche, tin, tin. Y al amanecer, tin, tirin, tin, tin, tin. Muy berraco. ¿Vos qué decís, Eliberto?
6: Hasta ahora muchas ganas de pinchar.
7: Sí, eso es ganas de engendrar. Eso es obvio. Pero a mí me tiene con dudas. No sé ustedes qué opinan. ¿Usted qué dice, Patricia?
8: Pero es que me da mucha rabia usted cómo va a salir con eso. Ya va a decir que usted tiene dudas de dudosas por eso. Hay gente que le dan unos antojos. Eso para ella es un antojo. Puro tirin tin tin y nada más que tirin tin tin y solo tirin tin tin. Y usted la deja llena de ganas y por eso diruta.
7: Ay, no, hombre, por Dios, no. Pues un antojo de tirin tin tin a toda hora, pues plátano maduro lleve para que... No, pues, me paré muy berraco. Y una cosa, vea Patricita, vea Belarmina. Dice que el tirin tin tin, que lo tenemos que hacer al oscuro. Cuando ella era con luz prendida, con espejo puesto, ya no, que es al oscuro, no se quita la ropa delante de mí. Eso está más sospechoso. Yo también creo que un tapao.
8: María, par de pendejos ustedes dos. Es que ella tiene un cuerpo muy escultural, muy hermoso, muy precioso. ¿Usted cree que uno se siente muy bien cuando le empieza a salir barriga? Diga, ¿usted le parece muy chévere usted con esa barriga que no le deja ver ese chito?
9: Eso es verdad.
8: Cometido.
9: Eso es verdad. Las mujeres nos chocan mucho la barriga. Y el Liberto deje de ser metido.
8: Sí, deje de decir así que también y todo usted maldingo a Liberto.
6: A
8: mí me respeta, mijito, de ser cochino y respete a mi amiga Imelda.
6: Pero no le deberán chimbear usted.
7: Pero Liberto, respete a Patricia. Que a Patricia lo que hay es que quererla y que apoyarla.
8: Esa coche.
7: le da hasta risa y todo. Oigan, pero no, de verdad, si está sospechoso, está maluco, hay que seguir averiguando. ¿Y por qué no le buscamos otra prueba de embarazo? ¿Vos qué opinas, Patri?
8: Ay, no, yo primero voy a hablar con ella, me pidió la primicia para mi persona, porque ustedes, yo siento que es que me la están es atacando, pero no, qué pecado, porque la tienen que atar, porque que es mentira. Yo voy a hablar con ella y le voy a preguntar en realidad qué
7: es lo que siente. Encárguese, pues, usted.
8: ¿Qué es lo que siente? Y a mí no me metan en esos chismes, porque ya es va a decir, ay, que así, que todos tan traicioneros y que todos yo traicionera si no soy mijitos.
7: Sí, sí, eso me parece muy bien. Hable usted con ella, pregúntele y nos cuenta para saber en qué estamos parados.
8: No, yo la voy a invitar para allí, para la chunchurriería nueva en la esquina, sí. A comer chunchurriecita y ahí vamos echando carreta y le voy sacando la información.
7: Hágale pues, gracias, Patricita.
8: Hágale pues.
7: Gracias.
8: Pero no sigan hablando atrás de las espaldas de ella, por favor, que eso
7: sí,
8: es muy feo.
7: Sí, eso es verdad, eso es muy feo. Eso es muy feo que la gente hable por detrás.
8: Mala familia.
6: Te preguntan hablando por detrás, te preguntan por el culo, te preguntan a la vuelta, te preguntan le comen el culo a uno.
7: Eso es verdad, dan a uno la espalda y ahí mismo hablan por detrás de uno. Y bueno, entonces usted se encarga de eso, Patricita.
8: Sí, ese es mi amor. Ay, perdón, patroncito. Qué pena. Mi amor, Belarmina, mi amor, patroncito. Bueno, ya está, mi amor.
6: Mi amor, te preguntan también. Sí. Para preguntar.
7: Preguntémosle a ver. Vamos a ver si sí o si no.

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1: Muy bien, están escuchando Olímpica, la que me pone de todo y bien bueno. Invitaciones para mañana. Claro, mañana tendremos la fanzón de Olímpica, la que me pone de todo y bien bueno. 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
1: ¡Arriba mi selección Colombia! ¡Olímpica Estéreo! Y hablando de las noticias de la selección Colombia, aquí llega don Fran Solomo. Con los chismes de la Sele en Olímpica, don Francho.
3: Amigos, ¿qué tal? Soy Fran Solomo y cuando no hay Solomo, de todo como. Y vengo con los chismes curiosos y hasta insólitos del Mundial 2026, realizado en los tres países, Estados Unidos, México y Canadá. Y aquí voy con el primero. El brujo de Ghana terminó borracho, lo emborracharon los hinchas colombianos, se lo alzaron al hombro y cantaban con él tirando polvo al aire. Dizque se quemó, el brujo se quemó y el brujo feliz. A lo último el brujo parecía más hincha de Colombia que de su propio equipo. ¡Brujo Voltearepa! Otro dato curioso del Mundial, un fresquecito, un vientito fresco le entró como al mundo futbolístico cuando Neymar salió llorando y salió eliminada la selección del Brasil después de que les regalaran tremendo penalti, porque eso fue un regalo con moño y todo, para que lo cobrara y Neymar no se fuera llorando, que al final salió insultando al arquero de Noruega y salió con lágrimas en los ojos. Él siempre ha sido muy niñita, no se tiró al suelo porque no tuvo oportunidad y el árbitro no le ayudó. Y definitivamente este mundial está lleno de curiosidades y de locuras. ¿Cómo le parece a usted? Se acabaron las moñitas, los cauchitos con los que las mujeres se agarran el pelo, que los puso en venta Haaland. No le quedó un solo cauchito, convirtiéndose así Haaland en el más viral de los personajes del mundial, junto con Bocinha, el arquero de Cabo Verde, a quien lo recibieron como héroe allá en su patria. ¡Qué maravilla! Cabe anotar que los caboverdianos ayer se manifestaron en las redes dándole los agradecimientos al público latino, especialmente a los mexicanos y a los colombianos, por el tratamiento que les dieron y el apoyo que le dieron a su selección en este Mundial 2026. ¡Que viva Cabo Verde! ¡Que viva el Mundial! Y voy con otras curiosidades, que si estas son como para alquilar balcón. ¿Cómo les parece a ustedes la mano metida negra en el Mundial? Esto es insólito. ¿Cómo les parece a ustedes la tarjeta roja que le perdonaron a Messi? La mano de Mbappé que nunca la pitaron. La uña enterrada de Sánchez que nos quitó un gol y el triunfo con Portugal, que entre otras cosas hoy lo sacó España y lo mandó para la casa. El penalti que ayer le regalaron a Brasil para que lo cobrara la belleza de Neymar. Y la última si es la tapa del Congolo de la FIFA. Le metió la mano Donald Trump a la tarjeta roja que tenía el jugador de Estados Unidos, Balogun. Y ahí se la suspendieron, ahí se la revocaron. No solamente se la revocaron, se la blanquearon, se la estucaron, se la pintaron. Le revocaron la tarjeta roja a Balogun. Esto nunca se había visto, esto es insólito. Ojalá que no le vayan a meter la mano al partido de Colombia con Suiza. Dios mío, ahí es donde uno dice, la FIFA es una mafia, la FIFA va a la FIFA. Y esto es un negocio. Soy Fran Solomo y cuando no hay Solomo, de todo como. Y cuando no hay chisme, me los invento. Y este

Oiga, yo le digo una cosa, a mí no me da miedo de Suiza y de Buta, porque si ellos tienen lo suyo, nosotros tenemos lo de nosotros. Si Suiza tiene navajas, nosotros tenemos machetes de 32 pulgadas, Buta. Si ellos tienen chocolate suizo, nosotros tenemos aguapanela con leche de Buta y arepa migada. Que ellos tienen, dizque hay, los mejores quesos suizos. Nosotros tenemos cuajada, tenemos quesito, tenemos requesón. Y tenemos queso pera y bota. Y lo otro, que ellos tienen los relojes suizos más precisos del mundo. Nosotros somos más incumplidos que un hijeputa y nos gusta beber. A Suiza no le tengo miedo, hijeputa. Sí, sí, Colombia, sí, sí.

0: cortico de la hora lo tiene Pichingo, Pichingo en Olímpica,
1: sacando
0: Pichingo.
1: El cortico de la bolsa. Pero
0: mañana, por, mañana, ¿por Colombia, yo? Colombia, Suiza.
2: Oh, se imaginan de Colombia pase a cuartos.
0: Ay, María, vea. Yo no, Nebrio.
3: Les digo una cosa. No lavo mi camiseta amarilla desde el primer partido con Uzbekistán y de puta. Huele a triunfo. Huele a triunfo y de puta.
1: Huele a héroe caído.
0: Huele a triunfo, hermano. No, huele a héroe caído.
2: No, en serio, él lava en la camiseta, sí, lava en la camiseta.
1: Eso es bueno lavarlo.
2: No, me tocó hacerme al lado de un man con la camiseta de la selección Colombia ahorita en el último partido, el sábado.
0: Sí.
2: Y le dije, amigo, para el próximo partido, si va a venir con la misma camiseta, cómprele vos a la chucha.
4: Lo que quiero es tomar el carro.

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